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3: Por favor, un fuerte aplauso para

0: Muchas gracias.
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Yo quiero escuchar a todo este Movistar Arena diciendo con todo el sentimiento: que nadie sepa. ¡Sí, señores! ¿Lo cerramos?

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5: Seguimos con este bloque de cumbia. El señor Daniel Agostini con nosotros.

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3: Buenas noches, bienvenidos a este programa. Es un honor presentarles a Morat y Camilo.

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0: Muchísimas gracias. ¿Qué temazo?
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3: Vamos a hacer un tema que nos gusta a todos y que cantamos todos: La Bifurcada.

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0: Of Bokertov, muy pero muy buenos días, bienvenidos a una nueva edición de Kol HaShalom, la voz de la paz, por la 99.7, la nueva LB2. Los invitamos a compartir un espacio de historia, tradición y cultura judía. ¿Qué tal? Muy buenos días, Lalo, ¿cómo estás?
1: Muy buenos días, Lita. Aquí estamos, una mañana bien fresquita aquí en este domingo cordobés. Estamos compartiendo con ustedes Kol HaShalom, la voz de la paz. Hasta la hora 10 de la mañana vamos a estar aquí en este espacio. Desde la ciudad de Córdoba, en la nueva LB2, la FM 99.7, la voz de la paz. Kol HaShalom, todos los domingos, de 8 a 10 horas. Los invita ahora a compartir este espacio cultural de lucha contra las guerras y la violencia, el antisemitismo, la israelofobia y el antisionismo, la discriminación, el racismo, la segregación, la marginación, la xenofobia, la intolerancia y el odio visceral en todas sus formas, encubiertas o desembozadas, sistemáticas o asintomáticas. Bienvenidos a este programa que les propone construir la paz, el respeto y la convivencia entre todos los seres humanos.
0: Estas son las instituciones y personas que hacen posible que cada domingo estemos junto a todos ustedes. ICAI, Instituto Cultural Argentino-Israelí de Córdoba, Isaías Goldman, Keren Ayesot, Campaña Unida, Centro Unión Israelita de Córdoba, Alberto Stekelberg, Jorge Mochkowski, José Bloch y todos aquellos que de una forma anónima contribuyen apoyando a Kol HaShalom, la voz de la paz.
1: Bien, ¿qué es lo que sigue ahora? El primer tema musical en el día de hoy, un domingo realmente increíble, increíble por lo fresquito que está, pero bueno, de cualquier forma, escuchar radio, que es lo mejor que se puede hacer a esta hora y en este momento. Y para escuchar radio, nada mejor que muy, pero muy buena música. Vamos, adelante, Tomás. Buenas.

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1: En La Voz de La Paz, lo que sigue ahora es presentarnos en familia, en la puesta en el aire, el señor Tomás Tolaba, con la colaboración especial de Isaías Goldman. Allí está Judith en la atención de los WhatsApp. Lita Swed en la conducción femenina y quien les habla, Lalo Weinberg. Entre todos hacemos esto que se llama Kola Shalom, La Voz de La Paz. Tenemos una comunicación telefónica, Lita. Vamos a ir presentando a nuestro primer entrevistado.
2: Efectivamente, le damos la bienvenida al licenciado en turismo, León Belinco, alguien que desde Israel y a través del micrófono nos invita a conocer cada lugar, cada rinconcito de nuestro querida Israel con su historia, y esto lo transforma en un paseo imperdible. Bienvenido, León, ¿cómo estás?
3: Hola, muy bien, por ahora muy bien. Un gran saludo para ti, Rita, y para Lalo, y para todos los oyentes de Kola Shalom, La Voz de La Paz, desde acá, desde Jerusalén.
2: Bien, León, el domingo pasado hablamos de las nuevas tecnologías de irrigación basadas en investigaciones de Israel. Y ahora vamos a continuar con tecnologías para extraer agua del aire. Te escuchamos.
3: Bueno, sí, como bien dices, en la semana pasada hablamos de el problema y las soluciones que encontró Israel con respecto al agua para un país semidesértico, pero las investigaciones nunca se terminan. O sea, es algo que continuamente se sigue haciendo, continuamente se sigue trabajando. Por ejemplo, puedo darles un ejemplo actual, y es que si bien dijimos la vez pasada que una gran parte del agua salía del mar de Galilea, hoy sale menos del 20% del agua que utiliza Israel del mar de Galilea, por tener otros sistemas, como dijimos ya, la desalinización del agua, pozos de agua potable, aguas residuales que nos evitaron el tener que utilizar agua potable para riego. Y así se consiguió, por ejemplo, que ahora que el mar de Galilea no recibe suficiente agua, o sea, se haga un trabajo inverso. En lugar de sacar agua, se mete agua en el mar de Galilea para volverlo a sus niveles normales y que no se provoque un desacuerdo en lo que es la vida de fauna, de la fauna silvestre del lugar. O sea, esas son investigaciones que se van haciendo y que se van llevando a cabo para ver que cómo se nivela una cosa con la otra y que nada se perjudique. Y es así como se llegó en esas investigaciones, un poco mirando qué es lo que sucede, otra cosa investigando, el cómo extraer agua del aire. ¿Y por qué digo un poco mirando y otro poco con investigación? Es porque mirando vieron que en los aires acondicionados que hay en las casas, en los centros comerciales, que sin tener una conexión de agua, porque el aire acondicionado no tiene conexión de agua, extrae agua, saca agua. Y era muy interesante saber si eso se puede hacer a niveles mucho más altos. Con respecto a niveles más altos, en el hecho de poder utilizar ese sistema más sofisticado, lógicamente, ¿sí? Y que dé agua potable, especialmente para esos lugares que tienen grandes problemas de agua. Un ejemplo gracioso, y es que en el Muro de los Lamentos, en Jerusalén, hay dos de esas máquinas que funcionan, ¿okay? Que la gente puede beber agua extraída del aire. ¿Cómo funciona? Bueno, es un aire acondicionado en realidad. Es un aire acondicionado, o sea, es una máquina que absorbe el aire que está a su alrededor y lo transforma en agua. ¿Cuál es el problema? Que nuevamente, al igual que el agua desalinizada, no tiene sales y no tiene minerales casi. Por lo tanto, dentro de la cámara hay un aparato especial que agrega, de acuerdo a la cantidad de agua que consiga extraer el aparato, la cantidad de sales y minerales que necesita. Es todo un sistema de computación que lleva dentro el aparato y que le va diciendo cuántos minerales y cuántas sales agregar. Lógicamente que esto también necesita el trabajo humano, pues de vez en cuando hay que volver a llenar los depósitos de minerales y sales para que el agua siga siendo potable. En Israel no está muy utilizado este sistema. En algunos lugares está instalado, como les dije, en el modo de reglamento. En las zonas del sur, en los parques, en algunos de los parques nacionales. Pero sí está muy, muy utilizado en lo que es África. La compañía de agua israelí, Mekorot, y otras compañías particulares han hecho tratos con distintos gobiernos africanos, a pesar que algunos de esos gobiernos no tienen relación con Israel, y entonces hubo que hacer los tratados a nivel de terceros, ¿sí? Y se les ha llevado estos aparatos para que aprovechen y puedan conseguir agua a nivel potable y que ayude a los pueblos que están necesitados, están de agua. Interesante esto de los tratados con terceros, por el hecho de que no solamente con el agua potable se hace eso, se hace también a nivel de agricultura, de los adelantos agrícolas que tiene Israel, que son muy deseados en muchas partes del mundo. Muchos de esos países no tienen relaciones diplomáticas y ni

0: no podía decir que era producto israelí. Y bueno, y sucedió que en una de las cajas que mandaron con los productos, alguien se olvidó de sacar el sello Made in Israel, o sea, producto de Israel, y de repente apareció en el mercado sirio que lo que estaban vendiendo era de Israel. Se armó el gran revuelo, o sea, en poco tiempo se olvidó todo porque eran productos muy necesitados, productos de agricultura muy necesitados por Siria, y arreglaron de forma de que quedó todo tranquilo y que siguieron recibiendo las cosas a través de Jordania. Pero sí, es eso lo que se hace, y este producto, nuevamente volvemos a la extracción del agua por del aire, es por ahora solamente a nivel de exportación, ya le digo nuevamente, en Israel, poco utilizado.
1: Bien, León, aquí en la Argentina hay una cuestión, no sé si es de antisemitismo, de israelofobia, que dicen de que los judíos vienen aquí a quedarse con el agua de la Argentina, que Mecorot es una empresa que viene a colonizar el sur argentino. Bueno, tantas estupideces se dicen de que uno no sabe cuál es la inventiva o a dónde quieren llegar con todo eso. Y también hay muchos que dicen, sobre todo la izquierda, de que vienen por el agua, de que las guerras del futuro van a ser por el agua. Y aquí vos nos estás diciendo que el agua la están sacando de la humedad del aire, o sea, de que la gente por ahí cree tantas estupideces que se dicen. Y vemos, segundo a segundo, por ejemplo, aquí en la Argentina, Brasil, Paraguay, que millones y millones de litros van a parar al océano, de agua pura, de agua que viene de lo que se conoce como la selva brasileña, el Amazonas. Y esto es algo que es interesante discernirlo, porque la gente se traga cualquier sapo que anda dando vuelta por ahí y lo toman como que es una realidad de que no hay agua, y que el agua se la quieren robar. Pero acá en la hidrovía del Paraná pasan cientos de barcos de gran calado, y ¿qué es lo que hacen? Se llevan el agua directamente del Paraná, agua potable, por supuesto, que si no, iría hacia el mar. Pero de eso nadie dice nada. O sea, todos los barcos que vienen de China, de Japón, de donde sea, que traen componentes o lo que sea, luego se llenan, digamos, los cascos o el lastre que tienen, lo llenan con todo el agua que pueden, y ahí están llevándose también el agua argentina. Entonces, pero la izquierda de eso no habla nada. Lo único que hablan es de los judíos de Israel que quiere quedarse con el sur argentino. ¿Alguna reflexión en torno a esto que puedas hacer, León?
0: Bueno, mira, todo comienza con el famoso Plan Cóndor, ¿sí? Porque si tenemos en cuenta, en uno de los primeros congresos sionistas que hubieron en el siglo XIX, una de las propuestas que hubo fue la compra de la Patagonia, ¿sí?, para establecer ahí Israel. Pero quedó en eso, quedó en una propuesta, porque inmediatamente fue descartada, como fue descartada también el establecerla en el centro de África, ¿ok? Pero quedó esa idea, ¿sí?, de que el pueblo judío quería comprar la Patagonia judía, o sea, el Congreso sionista, y no quedó más que en eso, porque el robar agua de un país a nivel de que le convenga a otro país es muy difícil, a no ser que sea como dijiste tú, de los barcos que traen productos y tienen que llevarse el lastre porque no pueden irse vacíos, ¿ok?, y se llenan de agua. Y bueno, se llevaron, ¿cuánto? ¿100.000 litros? ¿200.000 litros de agua? Para el país que se lo lleva es muy importante, porque realmente es para utilizarlo en zonas desérticas. Pero Israel no tiene la posibilidad, no tiene una flota naviera que le permita llevar productos a la Argentina de cualquier punto del mundo y volver a Israel con el buque lleno de agua. O sea, es una cosa totalmente tirada de los pelos, o sea, como bien tú dices, los sapos que andan dando vueltas por ahí, la gente se los traga con gusto, ¿sí? No hay ninguna posibilidad, digamos que sí, que la Argentina se meta en la Patagonia. ¿Qué va a hacer con el agua de la Patagonia? La va a usar en la Patagonia, porque no puede llevársela a ningún

0: lado. Ok, es más, Mecorot instaló sistemas de riego en toda la Patagonia, especialmente en las plantaciones de los manzanos y de los perales de Río Negro. ¿Ok? También se ha instalado en la zona de Córdoba. Se han instalado sistemas de riego. En el norte argentino, que tanto lo necesita, mucho menos, pero también se han instalado sistemas de riego para ayudar a la agricultura en esos lugares. ¿Sí? Sí, es cierto. Se habla mucho, especialmente en estos últimos tiempos, en lo cual hay que decir todo lo posible en contra de Israel y en contra de lo que Israel haga, sea bueno o sea malo o sea regular, no importa, sino el hecho de hablar mal de Israel. Es la moda, es lo que queda bien, es lo que hacen. Pero cuando te pones frente a ellos y les pedís datos y les pedís que te demuestren que lo que estás diciendo es cierto, te va a llegar a suceder lo que me sucede a mí muchas veces cuando estoy en Facebook y discuto con alguno sobre esos temas. Cuando le pido datos y le pido que me demuestren las cosas, lo que recibo es el bloqueo. O sea, me bloquean y no me responden. O sea, eso es lo que sucede con la izquierda en casi todas partes del mundo, especialmente en el mundo de habla hispana. No tienen bases, no tienen datos, solamente se basan en lo que escuchan, y cuando les pedís demostraciones, nadie sabe darte una sola demostración. Lo único que saben gritar es Free Palestine, y nada más que eso. Y mucho, como muchas veces me ha pasado, y lo he visto también en periódicos, ¿no?, de España especialmente, que dicen del río al mar, y cuando le preguntas de qué río a qué mar, te hablan del río Amazonas al océano Atlántico. ¿Ok? Esa es la gente que...
1: Nada que ver.
0: Nada que ver con lo que es la realidad. Nada que ver. Bien. O sea, sí, realmente nos enfrentamos a un momento muy, muy, muy difícil, y que la única ayuda que podemos tener son la gente que sí sabe, sean judíos o no sean judíos, publiquen y traten de discutir con esa gente que no sabe de lo que está hablando.
2: Perfecto, León. Interesantísimo todo lo que nos contás, le comentás a nuestra audiencia para aclarar conceptos, situaciones y realidades. Un fuerte abrazo, un cordial shalom. Hasta la próxima semana. Am Israel Jai.
0: Hasta la próxima semana. Un gran saludo para ustedes y para todos los oyentes de Kol HaShalom, La Voz de la Paz.
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1: Lo que sigue ahora es un nuevo tema musical aquí en Kol HaShalom, La Voz de la Paz, por la nueva LB2, por Instagram, @suenala2. Bueno, Tomás, vamos con más música.

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1: Tenemos una nueva comunicación telefónica con el profesor Mario Sinaí, a quien le vamos a preguntar en qué lugar del mundo se encuentra. ¿Qué tal, Mario? Bienvenido. ¿Cómo estás?
2: Hola, Lita. ¿Qué tal a ti y a toda la audiencia de Córdoba? Estoy en la ciudad de Lodz, en Polonia. En su momento fue la segunda ciudad más importante de Polonia, es la tercera ciudad más importante de Polonia, donde hubo una comunidad de 200.000 judíos aquí.
1: Bien. Mario, ¿cuáles son las últimas novedades en el conflicto de Irán con Estados Unidos?
2: Bueno, aparentemente y desgraciadamente para Israel, aparenta como que Trump nos vendió. Y está por llegar a un acuerdo. En estos momentos es un acuerdo de entendimientos para entrar en un proceso de 60 días de cese de fuego que conducirá a unas negociaciones. Pero todos los temas que son importantes para Israel quedaron fuera. El tema del poderío atómico de Irán, los 540 kilos de uranio enriquecido que tienen, aparenta que no van a salir de Irán. El tema del poderío balístico que tiene Irán, que es una amenaza existencial para el Estado de Israel, y la caída del régimen de los ayatolás, que aparentemente no va a ocurrir, por lo menos a corto plazo. Así que todo lo que fueron los objetivos que Israel se puso en esta guerra, que dicho de paso, ayer se conmemoró un año que comenzó, no se han logrado, desgraciadamente.
1: Ahora Israel ha sido claro en relación a este memorándum de entendimiento que no va a afectar su accionar en el Líbano. ¿Es así?
2: Eso es lo que Israel dice, pero justamente una de las condiciones de Irán, o sea, Irán verdaderamente de una forma que no la podemos entender, porque si vamos un paso para atrás, si me permites, militarmente ha recibido unos golpes tremendos tanto de los Estados Unidos como de Israel y están totalmente debilitados. Pero estratégicamente salieron con los estrechos de Hormuz y imponiendo condiciones a los Estados Unidos, y una de las condiciones es hacer una ecuación entre todo el Líbano, no solamente la Adagia de Beirut, sino todo el Líbano con Irán, que supuestamente no permitiría que Israel accione dentro del Líbano, lo cual es imposible para Israel, siempre y cuando Hezbollah siga estando activo, por supuesto. Solamente ayer cayeron dos drones suicidas en territorio israelí.
1: ¿Qué está ocurriendo en Gaza?
2: En Gaza relativamente está tranquilo. Nosotros seguimos manteniendo el 53% del territorio, puesto que no hemos logrado que jamás salga, cuál ha sido el objetivo. Pero está relativamente tranquilo. Nuevamente seguimos manteniendo un 53% del territorio de la Franja de Gaza.
3: ¿Qué tal, Mario? Lalo te saluda, un gusto estar en contacto contigo.
2: Hola, Lalo.
3: Estados Unidos le ata las manos a Israel. Israel tiene un goteo permanente de gente que muere a causa de Hezbollah. Y esto lo digo para que la gente que nos escucha pueda entender un poquito, aquellos que no conocen mucho de lo que ocurre a nivel internacional en Medio Oriente. Pero con esto, ¿qué país en el mundo puede permitir que permanentemente le estén matando gente, asesinando gente con misiles, con drones? Hola, Mario, ¿me estás escuchando?
2: Sí, te escucho, estoy 100% de acuerdo contigo. Desde que comenzó el cese del fuego, tenemos 16 soldados que cayeron en combate, desde que comenzó el cese del fuego. O sea, mira qué cese de fuego que tenemos.
3: Ahora, esto es insostenible en el tiempo, o sea, Israel no puede permitir que estén asesinando a sus ciudadanos y que Estados Unidos, por más que lo apoye o lo que sea, o por el acuerdo que tenga con Irán, ¿qué tiene que hacer Irán dentro del Líbano con Hezbollah? si ya directamente en los acuerdos anteriores lo que se habló es de que el Líbano se tendría que liberar de Hezbollah y tener plena soberanía sobre su ejército, sobre el país, cosa que no acontece, no ocurre, porque el ejército más poderoso que tiene que hay en el Líbano es justamente Hezbollah.
2: 100% como tú lo dices. Por lo tanto, si nosotros analizamos esta guerra, que como dije hace un ratito, ayer se conmemora un año que comenzó la guerra, Irán, desde su punto de vista, ganó la guerra. Primero, lo más importante que ellos querían era quedar en el gobierno, no rendirse ante los Estados Unidos, que tomaron el estrecho de Hormuz, que no les correspondía y que no era parte de Irán antes de la guerra, y imponen condiciones, y dentro de las condiciones, repito, es una ecuación que equipara a el Líbano con Irán, que si Israel ataca el Líbano, Irán está libre de atacar a Israel, lo cual es, como tú lo dijiste, es insostenible, y nos mete en un conflicto muy grande con los Estados Unidos. O sea, verdaderamente nuestra situación está peor de lo que estábamos un año atrás, y no mejor. Con todas quizás las mejores intenciones del mundo de Trump, las cosas no salieron así. Trump busca los intereses americanos y no los intereses israelíes.
3: ¿Y tiene futuro esto? ¿No tiene futuro? Porque también, ¿quién es el que habla en nombre de Irán en todo esto? Porque son todas facciones, allí no hay un ayatolá que uno pueda decir, bueno, sí tiene el control total. Está la Guardia Revolucionaria, están los ayatolás, están, bueno, hay otros sectores más.
2: Yo puedo asegurarte, Lalo, que Irán no tiene ninguna intención de cumplir con su parte en el acuerdo. Y los 60 días no se llevarán ningún tipo de acuerdo que sea lógico, y cualquier acuerdo que se firme entre los Estados Unidos e Irán es peor que aquel que se firmó con Obama en el 2015. Y no es mejor, sino es peor para Israel.
3: Qué increíble, ¿no? Increíble.
2: Irán no tiene ninguna intención de cumplir con su parte del acuerdo.
3: Bueno, Mario, te agradecemos infinitamente. Coméntanos un poquitito, un par de minutos nada más, ¿qué estás haciendo allí en Lodz, en Polonia?
2: Bueno, otra vez estoy dirigiendo una delegación militar del ejército de Israel. Son todos oficiales del ejército, somos 185 oficiales que estamos aquí. Hoy empezamos el primer día, recién aterrizamos hoy en la mañana, hoy visitando la ciudad de Lodz, que fue la segunda ciudad más grande de Polonia. Estamos en estos momentos en lo que fue el gueto de Lodz, y después vamos al Radegast, que fue la plaza de los desplazamientos, donde fueron deportados los judíos de Lodz a Chelmno y a Auschwitz-Birkenau principalmente. Y mañana tenemos otro día muy interesante en el Shtetl, en las aldeas judíos, y la visita a Treblinka, campo de exterminio. Pasado mañana visitamos Majdanek y Kielce, donde fue el pogrom de Kielce, el 4 de julio de 1946, un año y medio después de finalizada la guerra. El último día, el jueves, visitamos a Auschwitz-Birkenau.
3: Bueno, que tengan éxito en todo esto que es la travesía por Polonia, el recordar lo que ocurrió durante el nazismo y también lo que fue extirpar a una buena parte del pueblo judío de Polonia. Muchas gracias, Mario.
2: Gracias a ustedes.
3: Un fuerte abrazo.
2: Am Israel Hay.
3: Am Israel Hay. Vamos con un nuevo tema musical. Tomás, ¿lo tenemos listo? Adelante.

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0: Estamos en programa Kol HaShalom, la voz de la paz, aquí por la nueva LB2. Tenemos una querida amiga que ha venido a visitarnos. Se trata de Marcela Sadov, a quien le damos la bienvenida en Kol HaShalom, la voz de la paz. ¿Qué tal, Marcela? Un gusto tenerte con nosotros.
1: Hola, ¿cómo están? Para mí un gran honor para contarles de una capacitación que pude brindar a través de la DAIA, a quien también le agradezco, a docentes de nivel secundario, debido a la obligatoriedad de enseñar Holocausto, o sea, Shoah, en los colegios secundarios.
0: Pero primero contanos qué haces. Vos tenés un programa en la radio. A ver, comentanos en dónde estás, cómo se llama el programa. Así te introducimos más junto a nuestra audiencia.
1: Tengo un programa con amigos también los miércoles a la tarde de 18 a 20 horas en FM Visión, que lo pueden conectarse a través de la web cadena102.com.ar, donde hablamos de política, derecho, filosofía y Córdoba. Principalmente hablamos de los problemas que hay en Córdoba, y es un programa que tiene muchísima audiencia de la familia policial también.
0: Bien, bueno, Marcela, así que de cierta forma sos colega nuestro. Estás en una radio de Córdoba, que eso también es importante, con todo lo que son los aspectos culturales que hacen a que uno quede comprometido con la audiencia para, bueno, trabajar justamente en eso y en la responsabilidad que uno tiene frente a la gente de incentivar, digamos, de que la gente estudie, que la gente avance en el conocimiento, que eso es muy, pero muy importante, y que por allí, en las nuevas generaciones, es como que no se valora tanto como se valoraba en nuestras épocas esto de aprender, de estudiar, de conocer, de profundizar. Pero bueno, sigamos entonces con lo que nos decías del tema de la literatura y la Shoah.
2: Pero también hay que agregarle a nuestra audiencia que Marcela Sadov es licenciada en letras y es docente. Ahora sí, adelante, Marcela.
1: Ahora sí. Bueno, la DAIA consiguió que por ley se debe enseñar Holocausto en los Shoah, en los colegios secundarios, para concientizar, para que la memoria sea el escudo que nos defienda de todas las formas de la vulnerabilidad que tiene el ciudadano ante el terrorismo y a veces incluso ante el terrorismo de Estado. Y en esto me conmovió especialmente cuando estaba preparando la clase, cuando asesinaron el femicidio de Agostina, porque tenía la misma edad que Ana Frank. Entonces vos decís, bueno, no hay que hacer procesos ahistóricos, pero sí en el eje de la historia poder advertir cómo los adolescentes, que son los alumnos de los colegios secundarios también, están en una situación de vulnerabilidad, están en riesgo, y cómo la familia también, o sea, no solamente el colegio, sino la familia también tiene que educar en valores de la vida, principalmente de los derechos que tienen, y también de cuidarnos entre todos, ¿verdad? Y también lo relaciono que el 16 de septiembre se van a cumplir 50 años de la Noche de los Lápices. Jóvenes estudiantes secundarios en La Plata tenían 4 años más que Ana Frank y que Agostina, y estaban pidiendo una que baje el precio del boleto educativo. Sí pertenecían a grupos de estudiantes secundarios afines a la izquierda, pero eso también es un derecho que no debe ser vulnerado.
0: Bien, ¿y cómo es este trabajo de la DAIA con las escuelas sobre la temática de la Shoah, o sea, el Holocausto, lo que pasó en la Alemania nazi, donde querían hacer desaparecer a un pueblo, el pueblo judío, de la faz de la tierra?
1: Bueno, específicamente en literatura trabajamos en base a la noción de Fernando Reati en su libro Nombrar lo innombrable. ¿Cómo puede expresarse el horror? Cómo debe ser expresado. En esta época de posverdad, en esta época de distintas versiones y visiones, de productos hechos con inteligencia artificial, defender la verdad. Es lo primero que tenemos que hacer y es lo que se hace desde DAIA también. Defender la verdad histórica y defender también lo que hacen ustedes en la actualidad, es poder visibilizar el antisemitismo para que no suceda.
0: Eso es algo bastante complejo y difícil de hacer, ¿no?
1: Pero no bajamos los brazos, ni ustedes, ni Daya, ni yo. Acá estamos. Y me ofrezco también para hablar donde haga falta, donde yo pueda ir a hablar, lo voy a hacer. En esta capacitación pude diferenciar claramente, entonces, literatura de ficción y de no ficción. Y al medio, entre la ficción y la no ficción, tenemos biografías, tenemos relatos de sobrevivientes, tenemos el diario de Ana Frank y tenemos un montón de testimonios de sobrevivientes que son muy valiosos. Y la escritura permite plasmar estos testimonios, también filmarlos y grabarlos, para que estas personas, cuando dejen de estar entre nosotros, pueda sobrevivir la memoria de lo acontecido.
0: Y el uso de las redes sociales, de WhatsApp, por ejemplo, de Instagram, de TikTok, de tantas redes sociales que hay por allí dando vuelta, ¿se está usando también para trabajar estas temáticas?
1: Sí, lo que pasa es que no es como antes. Antes, por ejemplo, en TikTok, que yo soy una febril usuaria de Twitter. En Twitter antes no estaba permitido el discurso de odio y ahora está permitido, es una opinión. Entonces todo lo que yo denunciaba, yo me dedicaba todos los domingos un par de horas a navegar y denunciar. Y ahora no sirve porque te contestan que no incumplió las reglas. Entonces estamos en una situación difícil en ese sentido. ¿Cómo se valida la verdad? ¿Cómo se logra diferenciar entre las fake news, entre las versiones encontradas sobre, por ejemplo, países que son negadores del Holocausto? Y el Holocausto está documentado, está probado, está atestiguado, fue juzgado. Y en Argentina, ojo, que también pasa esto. Nosotros también tuvimos una dictadura militar, se hizo un juicio, hay un libro que es El Nunca Más, con todos los testimonios de sobrevivientes de campos de concentración, y hay un negacionismo que no podemos permitir. Sin hacer política partidaria, tenemos que buscar la verdad y defenderla. Como decía el general San Martín, una sola persona que hable hace más que 10.000 callados.
0: Y desde la literatura, el problema es que mucha gente no lee o lee cosas muy cortitas, muy, ¿cómo se diría?, muy light, o sea, no profundiza, no conoce, no investiga tampoco. Entonces, ¿cómo se puede llegar a trabajar desde esta perspectiva que hace que el trabajo fecundo, el trabajo intenso, el esfuerzo, no se valore? Porque si yo, por ejemplo, armo un WhatsApp y le pongo ahí un texto que puede insumir a lo mejor 5 minutos de lectura, y la gente no lee porque, bueno, por pereza, por falta de incentivo, pero la gente no lee, y menos investiga, y menos trata de ir a buscar material de época, por ejemplo, los periódicos. Acá hay bibliotecas que prácticamente no se escucha un paso, pero no se escucha nada porque no va la gente. Y sin claro. embargo, en esas bibliotecas uno tiene los periódicos de la época donde puede ver una posición, ver la otra y a lo mejor sacar alguna conclusión. Pero mucha gente no lo hace, o sea, se guían por lo que dijo otro, de lo que dijo otro, de lo que dijo otro, y entonces no termina diciendo nada, ¿no?
1: Sí, y además se pondera, hay un exitismo también que hace que ponderes lo más escandaloso posible en lugar de decir la verdad. Entonces, si vos podés retener la atención de una persona por breves minutos, le tirás una bomba, entre comillas, ¿no? Le tirás una bomba para que quede enganchado, y es la única posibilidad que vos tenés. Nuestro amigo Gabriel Ventasgal ideó un formato de una pregunta y una respuesta, y elabora una serie de videos con el Keren Kayemet, Le Israel, para poder retener de este modo la atención y trabajar con docentes y con chicos de nivel secundario. Y también creó una inteligencia artificial donde vos podés preguntarle. Se llama Chat GBT, Gabriel Ventasgal. Entonces hay que adaptar a esos formatos porque esta es la realidad que vivimos. No quedarnos en la protesta de las cosas que no nos gustan de esta realidad, sino trabajar sobre ella y machacar con la verdad.
2: Marcela, ¿cómo analizás en estos momentos el crecimiento exponencial del antisemitismo?
1: Creo que no hay un crecimiento exponencial, sino que hablan los que siempre fueron antisemitas y estaban callados. Y sí hay un financiamiento muy fuerte desde las mismas desde los mismos países que pagan a los grupos terroristas, también dan batalla cultural en las redes, en las universidades norteamericanas, inglesas, muy, muy fuerte, y tenemos que nosotros también dar batalla cultural en ese sentido, de defender la verdad, de defender a Israel, de defender de nuestra comunidad a los grandes científicos, a los premios Nobel que nosotros tenemos, a todos los avances que hay en Israel, a pesar de que están en guerra, todos los avances científicos que hay en Israel que benefician al 100% de la humanidad.
2: Ahora, a partir del 7 de octubre... ha subido en forma, como te decía en la pregunta, exponencial este crecimiento. Vos lo notás en países de Europa, en Estados Unidos, en Australia. Es algo que uno no puede entender cómo después del 7 de octubre, con la masacre realizada por Hamas en Israel, esto ha crecido y cada vez se alinean más países en este antisemitismo tan terrible.
1: Sí, estoy de acuerdo con vos al 100%. No tengo una explicación más que decir, por ejemplo, lo que está pasando en nuestro país cuando salen con las banderas de Hamas y Hezbollah a marchar en marchas que no tienen nada que ver. Incluso en el Ni Una Menos, que se hizo por Agostina, había una bandera que no es de Palestina, es de Hamas y de Hezbollah. Y dime qué bandera levantas y te diré quién te financia.
0: El jueves pasado estuve en el Hotel Edén en La Falda y realmente es increíble lo que están haciendo de forma educativa. Hay un video que pasan ellos sobre cómo Hitler llega al poder con el apoyo de capitales que fueron girados desde aquí de Córdoba en los primeros años del siglo XX, o sea, el siglo pasado, estamos hablando de 1900 y algo. Los dueños del hotel le enviaban fortunas a Hitler para su ascenso al poder, y es más, fueron condecorados. Pero pasan todo un video donde se encuentra el Hotel Edén, que después se fue, a partir de ese hotel fue creándose lo que es la ciudad de La Falda, en lo que era la estancia La Falda. Pero algo muy interesante, a fines educativos, la gente va ahí y se encuentra con esto. Y yo recuerdo perfectamente cuando iba al secundario, cuando iba a la facultad, a Ciencias de la Información, que se llamaba en aquella época, ahora Ciencias de la Comunicación, que decían que los judíos se llevaban la plata afuera del país. Y mientras tanto, el dinero que se enviaba desde Córdoba para el ascenso al poder de Hitler, no estamos hablando de $1,000 ni $10,000, estamos hablando de fortunas, pero de eso nadie hablaba. O sea, siempre hay un discurso que va orientado para un lado, con intereses para favorecer a unos o en detrimento de otros. Entonces, a los judíos se les decía que enviaban dinero a Israel, pero a los nazis que había acá, que le enviaban o le enviaron dinero a Hitler, de eso, todo un silencio sepulcral. Ahora, esto que es ir al Hotel Edén, ir a conocer algo diferente, lo que pasó, la historia de Córdoba, la historia argentina, la historia del mundo, enraizando lo que es Córdoba con el nazismo, de eso nunca nadie habló. Y por suerte ahora lo han rescatado, y esto también es muy bueno para educar, porque ya que la gente no lee, no estudia, por lo menos allí tiene, digamos, un material que le permite entender, comprender y poder valorar ciertas cosas. ¿Qué opinas, Marcela?
1: Bueno, el primer pogrom que tuvimos en Argentina fue en 1919, en el marco de la Semana Trágica, esa protesta de los trabajadores de los talleres Bacena, bueno, encubrió un asesinato de muchísimos judíos de origen ashkenazí, o sea, que venían desde los países del norte, del noreste de Europa. Y después también tuvimos en 1938, el mismo año de la Kristallnacht, tuvimos un encuentro nazi en el Luna Park y colgaban las banderas nazis a la calle sin el menor pudor. Y entonces...
0: Sí, ese fue el acto más grande fuera de Alemania en la época del nazismo. Totalmente. Aquí en el Luna Park, en la ciudad de Buenos Aires.
1: Donde se quería fundar el Cuarto Reich y donde estuvieron escondidos un montón de nazis. Y hay muchos investigadores, muchos escritores, periodistas, que han rastreado a Hitler... Y se dice que estuvo por estos pagos, que estuvo por Misiones, Córdoba, Bariloche, que estuvo escondido aquí. Porque los restos físicos del cuerpo del innombrable no se encontraron.
0: Entonces sí, pero también dicen de que estuvo ahí en este film que pasan ahí en el... Y también el guía, comentan de que, bueno, nadie puede decir ni sí ni no, pero que también estuvo antes de que terminara, digamos, suicidado o que no se suicidó, lo que sea. Pero también hablan de que estuvo antes y que estuvo después, y hay, bueno, una serie de información, de material, de gente muerta también aquí en la Argentina que dicen que él había estado aquí y después lo terminaron trágicamente, como si fuera fraguado un accidente. Esta gente murió en forma rara, extraña. Pero bueno, estas cosas quizás no se puedan dilucidar del todo, ¿no?
1: También en el Viena Hotel de Miramar, hoy llamada Ansenusa, dicen que estuvo por ahí, que se encontró vajilla con el logo, con la cruz gamada. Y bueno, no lo vamos a saber. El tema es poder focalizar al día de hoy cómo vamos a lograr una coexistencia pacífica. En eso, por ejemplo, tenemos en Córdoba, es pionera en ese sentido, del diálogo interreligioso a través del Comipaz, donde se hacen ceremonias conjuntas, interreligiosas, y si bien es algo polémico porque hay mucha gente que se siente incómoda con el diálogo interreligioso, también nuestro rabino Marcelo Polakoff lo defiende como una vía para que la gente empiece a conocer un poco más al pueblo judío como tal, para sacar el prejuicio y que vean realmente quiénes somos y cómo somos.
2: Además, en esto del diálogo interreligioso y de las actividades que se llevan a cabo, es muy importante cómo Marcelo Polakoff, el rabino del Centro Unión Israelita de Córdoba, acompaña a niños de otros colegios que no son judíos a conocer el templo, el colegio y viceversa. Entonces, esto es realmente un aporte muy importante para en vivo y directo tener un conocimiento y no a través de fábulas que tanto daño hacen a toda la sociedad.
1: Y yo quiero pedir a los miembros de nuestra comunidad que se comprometan en este sentido, que se sumen a colaborar. Y quiero hablar específicamente del voluntariado, de las personas que ya están retiradas de su trabajo, de los jubilados, a los abuelos, que también se involucren y hablen. En todos los lugares donde puedan hablar, que lo hagan, y que lo hagan en defensa propia.
0: Perfecto, Marcela, te agradecemos infinitamente el hecho que hayas venido aquí en una mañanita fresca de domingo a acompañarnos, a aportar todo ese bagaje de conocimientos y de tu actividad día a día. Así que muchas, muchas gracias por tu presencia y por todo tu aporte.
2: ¿Qué te parece, Lalo? Sí, le pedimos que vuelva a compartir con nuestra audiencia dónde pueden seguirla a través de la radio.
1: Bueno, voy a dar mi celular, 351-510-2068. Y les pido que me inviten para seguir conversando. Muchas gracias y gracias a ustedes por la invitación.
0: Bien. Vamos con un...
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0: Ahora sí, vamos con un nuevo tema musical aquí en la mañana de la nueva LB2.

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2: Tenemos una nueva comunicación telefónica con Buenos Aires. Saludamos al doctor Alberto Rucolequier, él es analista político internacional, economista, y yo, Lita Suet, digo, un gran, pero gran poeta. ¿Qué tal, Alberto? Bienvenido, ¿cómo estás?
1: Bien, estamos intentando una comunicación con Alberto Rucolequier, un analista internacional. Estamos viendo a ver si podemos encontrarlo en línea.
2: Alberto, ¿nos está escuchando?
3: Sí, yo los escucho perfectamente.
2: Ah, porque no teníamos retorno. Ahora.
3: Ah, perfecto. Ahora bueno, sí. Muchas gracias por el contacto. Gracias a ustedes por la llamada.
2: Al contrario, Alberto, muchísimas gracias. Bien, la pregunta es la siguiente. Primero, con la firma de este acuerdo, podemos decir que la diplomacia triunfó. ¿Y qué consecuencias va a tener este acuerdo para la paz regional?
3: Qué pregunta. La verdad que la pregunta es excelente, pero todo está, digamos, en aguas de borraja, en el sentido de que esto en realidad, técnicamente hablando, es un memorándum de entendimiento. Todavía no es un acuerdo. En el caso de que se firme, sería un memorándum de entendimiento, no un acuerdo. Esto implica un recreo, por así decirlo, tomarse 60 días, mediante el cual se va a tratar de ver qué es lo que se puede negociar. La verdad es que la situación política norteamericana, concretamente la política doméstica que está enfrentando a las elecciones de medio término el 3 de noviembre de este año, hace que en este momento la evaluación de imagen que tiene Donald Trump cayó en picada. Totalmente. E incluso hay temores de que pierda eventualmente mayoría en ambas cámaras, como un hecho posible, cosa que era impensable 6 meses atrás. Realmente la política doméstica norteamericana está condicionando absolutamente lo que finalmente Estados Unidos resolvió con este memorándum de entendimiento en el caso que se firme. La idea sería firmarlo hoy, sería una firma digital. Pero mientras estamos hablando contigo y con Lalo, estoy consultando periódicos de Irán y la prensa iraní dice que todavía no está decidido que Irán firmaría este memorándum de entendimiento. Esto es una información que tiene hace un par de minutos. Esto forma parte del juego de los iraníes. Contigo lo hemos hablado y con Lalo también, de que Irán puede perder la guerra, pero es difícil que pierda las negociaciones. Porque ellos no tienen tiempo, cuando digo ellos me refiero a los iraníes, no tienen ningún problema en masacrar a la población civil, seguir mandando a la muerte a cualquier persona, no tienen problemas de opinión pública, no tienen problemas de elecciones en absoluto, cosa que Occidente no enfrenta a ese tipo de situación. Y este eventualmente memorándum de entendimiento es un memorándum entre Irán y Estados Unidos. Israel no forma parte del memorándum. A lo sumo podrá opinar, a Trump respecto de esa situación, pero incluso el primer ministro Netanyahu dijo que como Israel no lo firma, no se considera obligado. Veamos un poquitito de la situación. Hay un tema que Irán condiciona el memorándum de entendimiento, y en esto insiste Irán, de que esto tiene que obligar al Líbano. Como si el Líbano fuera un país que tiene que respetar las opiniones de los iraníes. Pero cuando Irán dice tiene que incluir al Líbano, se refiere que Israel no ataque a la organización terrorista Hezbollah, cosa que hace un ratito fue atacada. Concretamente Israel respondió a 3 drones que llegaron hasta el Kineret y hizo un ataque muy fuerte, concretamente en Beirut, en la capital, en Dahiyeh. Esta situación que, por supuesto, Donald Trump no quería que se ataque para no, por así decirlo, no deteriorar la firma del memorándum de entendimiento. Israel atacó. Y acá vemos que hay un punto en el cual quizás los caminos se bifurcan entre Israel y Estados Unidos. ¿Por qué digo esto? Primero, que este memorándum de entendimiento le da un plazo de 60 días para ver si se puede negociar eventualmente el hecho del material nuclear. No se habla nada del material nuclear, no se habla nada en este memorándum de que va a tener que retirarse este material nuclear o el polvo, como se dice, ese polvo enriquecido. No se habla de los misiles de largo alcance, no se habla de los proxies. En realidad, este memorándum de entendimiento, en mi opinión personal, es simplemente tomarse un respiro por parte de Irán, recomponer su aparato militar, y en el caso que se firme este memorándum y eventualmente dentro de 60 días, aun cuando se llegara a firmar un acuerdo, Irán no lo va a respetar. Esto no hay ninguna duda. Siempre decimos, con mentalidad occidental no puede entenderse la mentalidad del Medio Oriente y mucho menos la mentalidad de los iraníes en este régimen que se hizo incluso más duro, cuando en realidad hoy hay un Irán que está viviendo una etapa de que el poder real en Irán está en el cuerpo de la Guardia Revolucionaria. Y este hecho fue creado por el propio Ruhollah Khomeini, la Guardia Revolucionaria. ¿Por qué? Porque en 1979, cuando Ruhollah Khomeini accede al poder, crea el cuerpo de la Guardia Revolucionaria, al que le da mayor presupuesto y mayor poder de ataque y mayor pertrechos militares que el propio ejército. Y le preguntas por qué creó. Precisamente porque Ruhollah Khomeini no confiaba en el ejército de Irán, y entonces creó un ejército que sea total y absolutamente fiel para evitar que sea derrocado. Bueno, este camino que comenzó en 1979, vemos lo que está pasando. Este cuerpo de la Guardia Revolucionaria no va a cambiar su mentalidad. ¿Por qué te digo que no va a haber paz con Irán? Porque mientras el régimen y la mentalidad del régimen no cambie, no va a haber paz, porque para que haya paz tiene que haber una disolución del pensamiento tiene que haber una disolución del pensamiento del régimen iraní. Y como no va a haber una disolución de este pensamiento, porque para que exista ese pensamiento diferente, tiene que haber un cambio de régimen concreto. Esto es así, el régimen posiblemente caiga, no quiere decir que caiga ahora, puede caer en 2 años, puede caer en 5, puede caer en 10 años. Esto es lo mismo que pasó con Al-Assad, cuando el famoso 2011, esas revueltas que tuvo el expresidente de Siria, Bashar al-Assad. Claro, uno creía que en ese momento iba a caer, no cayó, pero finalmente tardó 14 años hasta que cayó Bashar al-Assad. Y esto es lo que puede pasar

0: mucho, y en realidad preocupa mucho al propio Partido Republicano, porque hay que decir que dentro de la firma de la, del Partido Republicano hay una expresión que quiere que Estados Unidos se retire del Golfo Pérsico. ¿Por qué? Porque si bien es cierto que Trump no puede acceder a una segunda cadencia a una tercera cadencia presidencial, porque es el último término de acuerdo a la legislación norteamericana, no obstante, el Partido Republicano no quiere quedar como un patorrengo, porque tiene esperanzas que cuando haya elecciones dentro de 2 años, el Partido Republicano sea una opción. Y él interpreta esta manera de ver que, bueno, mientras exista la guerra del Golfo Pérsico, va a haber una caída del, de la imagen de Trump, se arriesgan a una pérdida significativa, a un Congreso que le impida gobernar en hechos fundamentales. En consecuencia, Trump aparentemente, si esto sigue así, en las elecciones quedaría constituido en un patorrengo. Esta es la situación. Yo estoy de acuerdo en que no va a haber ningún tipo de acuerdo, no existe la posibilidad. Y curiosamente hoy, 14 de junio, pero ya del año 1942, estoy hablando de 84 años atrás, Ana Frank empezó a escribir su diario. Y entre una de las frases que se le atribuyó a ella, no sé si ella lo escribió, porque la verdad que no hay unanimidad al respecto, decía: creo en el sol incluso cuando no brilla, creo en el amor incluso cuando no lo siento, y creo en Dios incluso cuando guarda silencio. Claro, Ana Frank tenía una esperanza, y yo también tengo esperanza, pero no tengo esperanza en que el lobo se convierta en vegetariano.
1: Ahora, pensemos que se firma el memorándum, que se pueda llegar a posteriori a un acuerdo y que cambie el gobierno en Irán. ¿La estabilidad de un acuerdo debiera sobrevivir al cambio de un gobierno?
0: Mira, esto es Medio Oriente, Lita. Quiere decir de que todo lo que se firma en Medio Oriente puede valer lo que un lirio en la mano, no ver ni siquiera la madrugada del próximo día. Todas las opciones, claro, que siempre pueden suceder, pero cuando yo hablo del gobierno, no hablo de que cambie una figura, hablo de que cambie un sistema de pensamiento, que la pregunta es que yo hago, ¿acaso, Lita, aun cuando se firme el memorándum, ellos van a dejar de pensar que Estados Unidos es el gran Satán? ¿Van a dejar de pensar que Israel es el pequeño Satán? ¿Van a dejar de pensar que Israel es una infección que debe ser eliminada? Y esto estoy repitiendo lo que ellos mismos están diciendo. Ellos mismos están diciendo lo que yo estoy planteando contigo. ¿Acaso va a cambiar la mentalidad por la firma de un papel? En absoluto, absolutamente no. Claro, el Oriente puede cambiar todo. Recordemos que hasta el año 1979, Irán tenía una excelente relación con Israel. Excelente relación con Israel, excelente relación con Estados Unidos, excelente relación con Occidente. Y sin embargo, cuando Ruhollah Khomeini toma el poder, invade la embajada norteamericana en Teherán, deja de rehenes a los diplomáticos norteamericanos, y esta toma de la embajada norteamericana en Teherán dura 444 días. La pregunta es, ¿acaso cambió por el hecho de que ellos han luego liberado la embajada? Absolutamente. Cuando vos te fijás, de 1979 hasta la fecha, 47 años, el régimen se radicalizó más y más todavía. Así que yo creo que más allá de cualquier papel, la necesidad de la paz tiene que surgir como un deseo interior. Y el deseo del régimen iraní es estar en contra de Occidente, porque parten de la base de la interpretación de este Islam chiita duodecimano de que Israel tiene que ser eliminada y Occidente es el gran Satán. Y esto, para que la gente sepa, dentro de este, si bien es cierto que no todos los chiitas son duodecimanos, para que la gente sepa, el chiismo duodecimano parte de la base que existe un enviado, que es el número 12, de ahí viene duodecimano, que está vivo desde el siglo IX y está simplemente oculto hasta que se revele. Y el Estado tiene que, hasta que el mundo viva una especie de Armagedón, un caos enorme, hasta que este enviado se revele. Y precisamente esta mentalidad es lo que Occidente no termina de entender. Creo que Occidente perdió una oportunidad enorme de aplastar militarmente al régimen de Irán,

0: y lo que hace es volver a darle un respiro importante, porque la verdad es que Obama incluso lo intentó en 2015, digamos, lo intentó a medias, porque Obama, su padre era islámico, era de Kenia, y la verdad es que él incluso cuando Obama, recordemos, cuando asume el poder, el primer viaje que hace fue a Egipto y recibe terroristas también, y se fotografía con ellos. Entonces, ¿qué hizo el régimen iraní con ese famoso acuerdo de no proliferación nuclear del 2015? Nada, lo violó sistemáticamente, por eso se llegó a lo que se llegó. Claro, se pudo postergar un poco el enriquecimiento, pero Irán mismo dice, repito lo que Irán dice, nosotros consideramos que el enriquecimiento de uranio es una política de Estado, es la esencia del régimen iraní tener uranio enriquecido. Y obviamente no es para fines civiles, no solo porque no tiene un grado de enriquecimiento que es militar, no solo por eso, sino que además, ¿para qué quería enriquecimiento de uranio Irán cuando es una potencia petrolera gigantesca? ¿Y por qué aplicó decenas de miles de millones de dólares para este enriquecimiento? Para evidentemente ser el amo y señor y una potencia nuclear que pueda competir mano a mano desde el punto de vista nuclear con el Estado de Israel. Este es el tema. Y si nosotros sacamos de eje esta visión, no vamos a poder entender qué es lo que está pasando. Esto es una fantochada más llamada memorándum de entendimiento, que en realidad no hay entendimiento de nada, porque concretamente no hay absolutamente nada. Y las declaraciones, que uno sigue con las declaraciones de las opiniones minuto a minuto, te das cuenta que el blanco, verde, amarillo, negro, azul, nada. Esto es simplemente dilatar la definición, porque los políticos saben que en definitiva es patear la pelota para adelante y después que alguien se haga cargo. Pero hay un tema que es el siguiente. Recordemos que cuando en el año 1981 estaba en el régimen de Irak, estaba un dirigente que tenía una planta nuclear, ¿correcto? Una planta nuclear. ¿Qué hizo Israel? Lo bombardeó. Recordemos, en 1981, el bombardeo de la planta de Osirak. ¿Correcto? Consecuencia, porque esto implicó que Israel reciba una dura reprimenda en aquel momento del presidente norteamericano, tuvo una declaración, por supuesto, a las Naciones Unidas, que no sirvieron absolutamente para nada, pero Israel entendió de que no, había un límite que no se podía ni se debía cruzar, no a armamento nuclear, a países que estén en Medio Oriente, que sean enemigos de Israel. Esto es lo que sucedió, y esto es lo que eventualmente tenemos que aprender absolutamente de la historia. ¿Por qué lo digo? Porque más allá de lo que Trump firme en este memorándum y eventualmente en algún acuerdo que pueda lograrse dentro de 60 días, Israel, en este punto, hay una divergencia con Estados Unidos. Estados Unidos está manejando una política, pero Israel se está enfrentando a un hecho existencial. Y esta es realmente la línea roja. En algún momento esto va a suceder, y ojalá que no, pero es probable que suceda, y si suceda, Israel va a tener que actuar absolutamente y defenderse solo, como la historia demuestra, que la historia demuestra que Israel en el hecho existencial finalmente está solo. Recordemos que la crisis de Suez, Estados Unidos presionó duramente a Israel, junto con el Reino Unido y Francia, para que se retiraran de Egipto tras la invasión del Sinaí. Y no quiero seguir hecho los hechos históricos, pero la historia enseña mucho. La historia enseña mucho. Así que bueno, veremos cómo sigue esta fantochada de memorándum de entendimiento.
1: Perfecto, Alberto. Pobre pueblo iraní. Pobre pueblo iraní. Realmente muy
0: coincido
1: triste.
0: Contigo.
1: Muy triste el porvenir que le queda, de que no haya habido un cambio con las potencias como Estados Unidos, como Israel, para lograr una situación de libertad y democracia allí, y los que van a ser masacrados, porque esto va a hacer enfurecer más al terrorismo de Estado de los iraníes. Ellos van a salir fortalecidos, y los que salen disminuidos es justamente Israel y Estados Unidos.
0: La historia... Sí, si me permitís un segundito, Lalo, y estoy totalmente de acuerdo contigo, y es más, además, la inflación en este momento en Irán es más del 100%, hay un crecimiento exponencial de drogadicción, hay un crecimiento exponencial del SIDA, y el tema de la droga es porque la droga que venía de Irán, de Afganistán y de Pakistán, que recalaba en Irán para ir a Europa, está en este momento en Irán, y la verdad que el futuro de los iraníes es un desastre. Esta es la verdad.
1: Muchas, muchas gracias, Alberto. Nuestro reconocimiento por toda esta información que brindas a toda nuestra audiencia. Muchas gracias.
0: Hasta un abrazo, otra oportunidad. Chau a todos.
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1: Bien, vamos con un nuevo tema musical aquí en Kol Shalom, La Voz de La Paz.

0: Bien, nos vamos rápidamente hacia España. Se trata de la localidad de Barcelona. Allí está el arquitecto Roberto Lapid. Un gusto tenerte con nosotros, Roberto. ¿Cómo estás?
1: Hola, Lalo. Muy bien. Buen día para todos allá. Acá ya es de tarde. Mucho calor. Me dicen que allá está bastante frío.
0: Así es, y bueno, estamos arrimándonos al invierno, todavía seguimos en otoño, el otoño cordobés, que es bastante agradable, pero bueno, hoy está un poco frío. Roberto, ¿cómo están las cosas allá en Cataluña, en Barcelona? ¿Cómo está el tema de lo que ocurre en el Estrecho de Hormuz, con el tema de Irán, con el tema de Estados Unidos, con el tema de Hezbollah, con el antisemitismo? Danos un pantallazo lo más breve posible, porque el tiempo aquí en radio es muy tirano y se nos van los minutos, los segundos y las horas. Pero te escuchamos, Roberto.
1: Entiendo. Bueno, mira, yo pensaba que con la iniciación del Mundial, cosa que aquí en Cataluña no le prestan demasiada atención porque se presenta el equipo de España y tú sabes que hay mucho separatismo, y también pensaba que con la visita del Papa, que se fue ayer y estuvo inaugurando la Basílica de la Sagrada Familia, pensaba que eso iba a distraer un poquito a algunas personas de la propaganda antisemita, pero no ha sido así. Inclusive el mismo Papa tuvo unas palabras un poco felices, habló unas palabras en catalán, pero la mayoría en castellano, lo que enojó a muchas personas. Y en una parte, en un párrafo de su discurso, dijo que Dios no eligió a los israelitas porque tuvieran condiciones, sino que los eligió por amor, aunque ellos hayan endurecido su corazón. Más o menos con esas palabras utilizó para dedicarnos un párrafo a los judíos este Papa. Y bueno, a pesar de todo el gran movimiento que hubo aquí en Barcelona, en Madrid con esta visita, la propaganda antisemita ha seguido aumentando. Según el Ministerio del Interior, en lo que va del año hubo un aumento del 86% en incidentes antisemitas en España. Y esto es lo que está denunciado. Un total de 2.417 infracciones. Hay muchísimas más que no se denuncian, o que se denuncian en instituciones como el Movimiento contra la Intolerancia y algunos otros que se ocupan de registrar estos hechos. Por otro lado, también en Israel se ha hecho se está haciendo en este momento el Pride Parade, el desfile de la comunidad gay, pero aquí la comunidad gay, los Queers for Palestine, siguen con sus posteos y sus declaraciones de odio y todas las mentiras que suelen lanzar estas personas. Hoy va a salir en La Derecha Diario, que se publica en Israel, Argentina y también en España, un artículo que escribí, y les voy a comentar un detalle. O sea, a mí me llamó la atención que durante todas estas agresiones e insultos, en general, los agresores sonríen. Hace una semana echaron a dos mujeres judías de un sauna femenino porque llevaban un Magen David, una estrella de David, y las echaron, y yo veía los videos y veía la sonrisa amplia mientras insultaban a estas mujeres y las empujaban, que terminaron fuera de la institución simplemente por portar el Magen David. Y me acordaba también, por ejemplo, del caso de la diputada Vanina Biasi, que hoy está imputada, cuando se dirigía una vez en la Cámara a la diputada Sabrina Amestech, creo que así se pronuncia, y le gritaba genocida con una amplia sonrisa en la boca. Y me pregunto cuál es el placer que le produce a todas estas personas esto de insultar al judío. No sé, quizás 2.000 años de persecuciones, o un gobierno español, en este caso, que fagocita toda esta situación, creen que les da el derecho moral o la superioridad ética como para comportarse de esta manera. Lo cierto es que hay algunas instituciones que se están ocupando aquí en España de que no sea gratis insultar al judío, pero es una costumbre que se ha instalado muy fuertemente.
0: Roberto, te proponemos volver contigo en otra oportunidad, ya con más tiempo, para profundizar un poquito más todo esto, porque cada una de las cosas que nos comentabas merecen quizás ampliarlas para que la gente pueda entender perfectamente de qué se trata todo esto que nos estás diciendo. Te pedimos disculpas por el poquito tiempo que te hemos brindado en esta oportunidad, pero prometemos y con total conciencia que en la próxima vamos a darte el espacio que vos mereces. Te agradecemos muchísimo.
1: No hay problema, Lalo, le mando un abrazo y hasta pronto. Y gracias por el espacio, aunque sea pequeño, siempre es importante poder comunicarse.
0: Muchas gracias, Roberto, siempre es un gusto conversar contigo, será hasta pronto. Muy amable.
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17: Tenemos una nueva comunicación telefónica con Colombia. Saludamos y agradecemos esta comunicación con Marcos Pekel, director de la Confederación de Comunidades Judías de Colombia. Lita Sue te saluda, Marcos. Gracias por este contacto. ¿Cómo estás?
18: Muy buenos días, los saludos de Bogotá, acá son las 7:40 de la mañana, un gusto estar con ustedes.
17: Marcos, ¿cómo observas el antisemitismo oficial en Colombia y cómo un mandatario de un país, me refiero a Petro, puede alabar a Hitler?
18: Bueno, yo llamaría más de unas expresiones bastante complejas de parte del presidente Petro, no solo ahora, sino a lo largo de su mandato. El presidente Petro ha siempre utilizado el término nazi para referirse a sus opositores, para referirse a gobiernos extranjeros, inclusive al gobierno de Javier Milei, al presidente Javier Milei lo ha llamado nazi. Es una obsesión con ese término. El 8 de octubre, un día después de la masacre del 7 de octubre, el 8 de octubre del 2023, Petro escribió en un trino, que es su forma favorita de expresarse, en la cuenta de X, antes Twitter, que Gaza y Auschwitz son lo mismo o Gaza es peor que Auschwitz. Esa ha sido una obsesión del presidente Petro, que llevó pues al trino de esta semana pasada, en que utilizó el término aquel para referirse también a un columnista de un periódico nacional en Colombia.
17: Ahora, Petro, hablamos de un presidente antisemita. Ahora, el día a día de la comunidad judía en Colombia, ¿cómo transita?
18: No, la verdad, nosotros no hemos tenido mayores incidentes y que yo cruzaría los dedos de antisemitismo ni de incidentes que afectaran a instituciones o personas judías, digamos, como si ha habido en países como Canadá, en Australia, en Estados Unidos, en Europa. Nosotros no hemos tenido que cambiar ninguno de los hábitos comunitarios ni dejar de celebrar nuestras fiestas, y el colegio ha operado, los colegios judíos han operado normalmente en todo Colombia. Hemos tenido protección de la Policía Nacional. Sin embargo, sí, claramente hay una preocupación que esa retórica excesiva del presidente Petro, obsesiva con Israel, obsesiva con los judíos, pudiese llegar a motivar algún tipo de incidentes, pero como le dije a usted, no los hemos tenido. Pues el gobierno del presidente Petro termina el 7 de agosto de este año.
0: ¿Qué tal, Marcos Pekel? Lalo Weinberg lo saluda. Un gusto estar en contacto con usted.
18: Buenos días, Lalo. Un gusto estar también.
0: Lo que es preocupante es que hay un bombardeo de mensajes hacia un pueblo, como es el pueblo colombiano, que hablan mal de una comunidad que es parte de las fuerzas vivas de Colombia, y que esto, bueno, hay cerebros que son permeables a estas cosas, y eso con el tiempo, con los años, puede llegar a ser realmente grave o dramático. Yo me refiero, o sea, salvando todas las diferencias, las distancias y todo lo demás, por ejemplo, el mensaje de Lutero contra los judíos, que había que asesinarlos, que donde se los encontrara habría que matarlos. Bueno, eso después llegó con el nazismo a exterminio del pueblo judío en Europa. Entonces, estas cosas duelen porque están sembrando en la gente un odio visceral, que es el que está transmitiendo Petro, que, bueno, por suerte va a haber elecciones pronto y va a haber un cambio, pero no deja de preocupar todo esto que está ocurriendo en el ahora y en el hoy. ¿Qué opina usted?
18: Sí, mire, como le digo, nosotros tenemos esa situación en el presidente Petro, sin embargo, tenemos contactos con el gobierno nacional, son expresiones de él, no son comunicados oficiales del gobierno colombiano. Nosotros tenemos contactos con las instancias del gobierno nacional con las que necesitamos trabajar, con el Ministerio de Defensa, con el Ministerio del Interior. Y también tenemos aliados nosotros acá en Colombia, personas que han salido a rechazar ese tipo de expresiones por parte del presidente Petro, incluso de su mismo partido y de sus mismos aliados. Y como le dije anteriormente, nosotros el próximo domingo y en 8 días tenemos unas elecciones críticas para el futuro de Colombia, y el 7 de agosto se termina el mandato del presidente Petro. En Colombia no existe la reelección nunca. Un presidente no puede volver a ser reelegido nunca jamás con la constitución actual. Y pues sí, lamentamos que el presidente Petro haya usado ese tipo de declaraciones, expresiones, no solo en su cuenta de Twitter, también en declaraciones que él da ante foros internacionales, donde hace unas referencias a los judíos que son realmente innecesarias y que pueden causar, podrían haber causado, digamos, problemas o animado a algunos de sus seguidores a hacer algo contra la comunidad judía, algo que no ocurrió. Como le digo, nuestra vida judía ha transcurrido con completa normalidad, incluso después del 7 de octubre.
0: Muy bien, Marcos Pekel, le agradecemos infinitamente su aporte a esta edición. Esperemos que el pueblo de Colombia sepa votar, como decimos también aquí, como una lección, digamos, de ciudadanía, de, digamos, lograr que haya un presidente que respete a todo el mundo por igual. Muchas, muchas gracias, Marcos Pekel. Será hasta cualquier oportunidad.
18: Muchas gracias a ustedes, que tengan un muy feliz día.
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0: Lo que sigue ahora es más música en la nueva LB2 en programa Kol HaShalom, La Voz de la Paz.

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1: Bien, compartíamos hace instantes a Billy Joel con Piano Man, un excelente tema musical. Llegó el momento de despedirnos de toda nuestra querida audiencia en este día fresco, fresco otoñal, aquí en la nueva LB2, en La Voz de La Paz. Nos despedimos, Lita.
2: Muchísimas gracias por la atención dispensada. Sigan disfrutando este hermoso domingo otoñal que invita a tomar un café, por qué no un mate, a leer un libro, a escuchar buena música. Y bueno, un cordial shalom. Saludos especiales a todos, pero a todos mis afectos. Un cordial shalom. Y muchísimas gracias. Hasta el próximo domingo.
1: 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Dicho esto, nos vamos, nos despedimos. Le agradecemos a Tomás Tolaba la puesta en el aire. Muchas, pero muchas gracias, Tomás. En la atención de los WhatsApp, allí estuvo Judith. En la conducción femenina, Lita Sued. Y quien les habla, Lalo Weinberg. Entre todos hicimos esto que se llama Cola Shalom, con la colaboración especial de Isaías Goldman. Quédense aquí por la nueva LB2, que en instantes llega nuestro querido amigo Mario Zanoni, lo digo bien, Mario Zanoni, con su propuesta Total Hit. Éxitos, Mario. Bueno, nos vamos, nos despedimos. Hasta el próximo domingo, si Dios quiere. Muchas gracias.

0: Atenti. Atenti porque le vamos a poner toda la onda. Toda la buena música. Le vamos a poner el solcito que le falta a este domingo. Gente, buen día. Arranca este Total Hit de este domingo 14 de junio del 2026, ya en pleno mundial. ¿Viste algún partido? Bueno, te digo que de todos los partidos jugados, hubo pocos que realmente hubo fútbol, Dos o tres partiditos de los 10 o 12 partidos, no sé cuántos se jugaron. Fueron realmente, bueno, veamos fútbol. Bueno, gente, empezar a comunicarse con nosotros. 351-81-57997. El WhatsApp de LB2. 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Bueno, aquí estamos con la asistencia técnica de Tomás Olava, cargando las canciones, armando lista, el Doc y el Dieguito, armando el ranking Total Hit, las canciones éxitos del momento. Gastón haciendo de... A ver, ¿cómo te puedo decir? Armando la parte artística, sí, gerente artístico, viejo. Bueno, la conducción, ¿quién te habla? Mario Zanoni. Programa número 20. Ya hace 20 programas que arrancamos desde el primer domingo de febrero de este año. ¡Vamos! A poner la pava. Cafecito, tecito, lo que sea.com para una fresca mañana de domingo, bien, bien otoñal, casi diría de invierno, Yo hoy como nunca, con camperita, llévate la camperita, manito, que está frío, tapate la garganta, cuídate, por adelante y por atrás, hay que cuidarse por todos lados. Señoras y señores, cuando han pasado 4 minutos de la hora 10, vamos a arrancar con la primera canción de este domingo en Total Hit.
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0: Y atenti porque el puesto número 20 de esta semana es un debut. El único debut de este domingo. David Bisbal trayéndonos su versión de Vivir así es morir de amor.

0: Fuerza, fuerza, David, ya podés, ya podés. David Bisbal dice, ya no puedo más. Siempre le cortan el rostro, viejo.
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0: Arriba, Langan, arriba, Galán. Hay que tener fe, David. Bueno, ya en minuto vamos a actualizar datos del tiempo en esta mañana fría en Córdoba capital. Buen día a los que recién se van sumando a la nueva LB2, a la 99.7. Estamos escuchando el puesto número 20 de esta semana. David Bisbal haciendo su nueva versión de Vivir así es morir de amor.
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0: Atención porque vamos a escuchar el primer clásico de este domingo. Solamente te puedo decir que es un temazo. Uno de los primeros éxitos de este dúo llamado Pet Shop Boys. La canción se llama Western Girl. Gran éxito en la Argentina y en todo el mundo, ocupando lugares de privilegios en todo el planeta. La canción que los dio a conocer, mundialmente sí. Estás en la nueva LB2 con Pet Shop Boys Ways and Girls.

Así te estamos acompañando en la LB2. Con Passion Boy cantándonos Boys and Girls. El primer clásico de este domingo que suena en Total Hit. Temazo.

Actualizamos datos del tiempo en Córdoba capital. Cielo totalmente cubierto y con ganas, ¿eh? Con ganas de seguir así, digo. La temperatura a esta hora 5 grados 9 décimos. Viento del sudeste a 4 kilómetros la hora. La visibilidad reducida a 5 kilómetros por llovizna y neblina. Todo completito. Y la temperatura máxima para hoy, domingo, llegaría tan solo los 11 grados. Va a seguir todo el domingo así, ¿eh? Ojalá que veamos el sol. Y para mañana, lunes, feriado. Ay, ¿qué te puedo decir? La temperatura mínima para mañana, 3 grados. La máxima bien arriba, 17. Cielo parcialmente nublado, anulado para mañana el lunes en Córdoba capital. Feriadito, así que aprovechalo.

0: Bueno, comenzamos a leer los primeros mensajes de este domingo. Mirtita me dice, manito, de mi corazón, que tengas un excelente domingo. Gracias, Mirta. Bienvenida, Mirtu. Buen día, Marito, acá trabajando en la pollería con ganas de un abrazo de mi hermana Andrea, que está en Santiago. Ella es mi otra mitad y siempre me hace mucha falta. Besitos, soy Paola. Hola, Pao. Hola, Andreita. Buen día para las dos.
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0: Marito, buenos días, dedicamos un hermoso tema de los 80. Sos mi ídolo, dice Anita de Argüello. Hola, Anita, buen día. Bienvenida, Anita.
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0: Marito, buenos días. Capo, ya se terminó las vacaciones en Aruba. Otra vez estamos en Córdoba y trabajando, no queda otra, dice Diego. Pero con la mejor música y te compañía. Pero bienvenido a Córdoba, Dieguito. Y manda fotito, Dieguito, ahí. ¡Qué lindo! De regreso en el avión, fotito en Aruba. Y además, con un trencito. ¿Es un trencito, un tranvía? ¿Qué es, Dieguito? Bien ahí, ¿eh? Mucha facha, Dieguito. Bueno, como siempre se termina, viejo. Las vacaciones se terminan, así que bueno, hay que volver. Marito querido, muy buenos días acá en casa, esperando que llegue el majestuoso. Estamos por desayunar con mi señora Cristina. ¿Podés ponerle algo de Vilma Palma o de Laberizo? No me olvides.

19 para esta canción que desciende tres lugares. La semana anterior ocupaba el puesto 16, este domingo puesto 19, Capanga, Milo J, No Me Sueltes. Es posible, grabado en vivo en Obras Sanitarias.

0: Es el puesto 19 de esta semana en Total Hit. Capanga Milo J, No Me Sueltes, grabado en vivo en Obras Sanitarias.
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segundo clásico de este domingo. Estamos escuchando a Diego Torres cantándonos Tratar de Estar Mejor. ...25 minutos ya han pasado de la hora 10 en todo el país. Y María me dice, Marito, buenos días, feliz domingo, helado, ¿eh? Bueno, felices 20 domingos con vos, con tu hermosa música. Te quiero mucho, dice María Caporuso. Muchas gracias, María, y bienvenida. Marito, buen domingo para todos. Dice Silvia. Hola, Silvia, buen día, buen domingo. Buen día, genio de los domingos y de Total Hit. Qué fierito que está, dice Silvia. Pero no importa, estás ahí para dar calidez, buena onda y compañía. Buen día, Silvia. Acá estamos para disfrutar este domingo. Aunque parezca mentira, lindo domingo, ¿eh?

Lindo domingo para escuchar radio, para estar juntos. ¿Cómo estamos ahora?

0: ya en pleno mundial. Disfrutando de que mañana es feriado, obvio. Ya lo estamos palpitando. No importa que haga frío, que esté fierito. Lo que importa es que mañana vas a quedarte un poquito más en la cama y vas a poder disfrutarlo como nunca a este lunes 15 de junio, feriadito. Bueno, atente el lupo que a esta hora vamos a escuchar el puesto número...
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0: Puesto 18 esta semana de Total Hit. Cantan Ian Lucas, qué locura, Cara Luna.

¿Cómo se baila esta noche? Puesto 18 esta semana para Ian Lucas. ¡Qué locura cantándonos! Cara al

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1: Aquí estamos disfrutando el domingo entre los éxitos de hoy y los clásicos de toda la vida. Esta canción seguramente te va a traer buenos recuerdos. Gran clásico de los 80 para este muy buen tema. Llega Mr. para cantarnos Broken Wings, Alas Rotas.

0: Sí, estamos disfrutando este domingo con este clásico que se suma a Total Hit, Mr. Mister, cantándonos a las rutas.
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Hola Marito querido, excelente día con tu música y buenas ondas. Acá estamos firme en el CAPS de Colonia Nueva Coneta, Capayán, Catamarca. Miguel Humberto Páez, bienvenido Miguelito.

Bueno, temperatura máxima para hoy llegaría a los 11 grados. Atención, que va a estar todo el día así, ¿eh? Nubladito, con fresco, lloviznando para mañana lunes. La temperatura mínima para mañana lunes 3 grados.

0: temperatura mínima a los 7 grados, máxima 18. Algo nublado por la mañana. Parcialmente nublado por la tarde-noche. Miércoles 17, mínima 10 grados, máxima 20. Parcialmente nublado en Córdoba. Jueves 18, mínima 12 grados, máxima 17. Parcialmente nublado y sigue parcialmente nublado hasta el sábado, ¿eh? Viernes, mínima 12 grados, máxima 18. Sábado 20, mínima 9 grados, máxima 15. ¿Cuándo vamos a ver el sol realmente, viejo? Bueno, ahí está, ahora vamos a escuchar el puesto número...
1: Puesto 17.
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0: Paulina Rubio acaba de cantar otro clásico. Ni una sola palabra.
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3: Chicos, qué voz que tenía
4: ese. Sí, ese es el que no quiere chorear el laburo.
5: Cambiamos otra vez, Kitty, de compañero, entonces. No. Yo te digo que este chico, amigo, tiene más joven, me parece.
4: Sí, bueno.
5: No, vamos a pensarlo, vamos a analizarlo.
4: Como corresponde.
5: ¿Qué ibas a decir?
4: En consonancia con la sociedad actual, ¿no?

47 minutos ya han pasado de la hora 10 en Córdoba. Bueno, atenti porque todos estamos esperando el partido entre Argelia, Argentina, Argelia este martes 16. Con un árbitro que ya lo conocemos, el pelado Marcinac. El árbitro de la final ante Francia es el designado para el debut de la Argentina ante Argelia en este Mundial 2026. El juez polaco será el encargado de impartir justicia en el estreno del albiceleste. El pelado, el polaco Marciniak, dirigió la final del mundo de Qatar 2022 entre Argentina y Francia y además tuvo a su cargo partidos claves como el cruce entre Francia y Dinamarca, así como el choque de octavos de final entre Argentina y Australia en esa misma edición. Bueno, a esta hora te pregunto, ¿tenés alguna cábala para este martes? ¿Para el partido entre Argentina y Argelia? No te imaginé. Viste que hay un montón de personas que tienen cábala, que dicen, che, yo lo miro así, acomodo el televisor de esta manera, dejo al perro afuera, la suegra que ni mire. Yo tomo siempre la misma bebida. Las cábalas para el primer partido, ¿cuáles son? Bueno, contame, contame. 351-8157-997. El WhatsApp de la nueva LB2.

Marito, buen día. Acá estamos trabajando en nuestro negocio, poniendo la mejor energía en este domingo nubladito. Mandale un saludo a nuestro hijo Urigal, que está cumpliendo 23 añitos. Es un fanático de la música de los 80 y 90. Así que le va a gustar cualquier clásico que le dediques. Decirle que lo amamos mucho. Somos Diego y Paola, los papás. Y Gonzalo, su hermano. Gracias, gracias. Chicos, buen día Diego. Buen día, Uriel. Feliz cumple, Uriel. 20.

0: Bueno, vamos a escuchar a esta hora el puesto número...
1: Puesto 14.
0: Puesto 14 esta semana es para este tema que se llama Turrazo. Se llama Turrazo y lo canta...

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1: Clásico. Vamos a escuchar este buen clásico que le dio reconocimiento a esta cantante. Llega Kylie Minogue para cantarnos No puedo quitarte de mi mente. Sigue sonando la buena música en la nueva LB2.

0: Siguen sonando los clásicos, siguen sonando los hits de hoy con Total G. Kylie Minogue acaba de cantar No puedo quitarte de mi cabeza.
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0: Bueno, ya estamos terminando la primera hora de Total Hit. Heladas, ciclo Génesis con lluvias y mucho frío van a modular el tiempo esta nueva semana de junio en la Argentina. El informe dice que las heladas se van a intensificar entre hoy y mañana en amplios sectores del país. El litoral podría recibir importantes lluvias esta semana, en tanto que el invierno oficial llegaría el próximo fin de semana con mucho más frío. Así estamos. ¡Qué frío, por favor!
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0: Bueno, no vendas verdura, manito, no vendas verdura. No te vendo verdura, es el informe, hijo.
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0: Marito, ¿quién dice que hace frío y nublado? Vos sos el sol y estufita de los domingos. Acá estoy tomando unos mates con mi marido Coti. Saluditos, la familia Baigorría, Moada, soy Norita. Buen día, familias. La familia Baigorría, Moada. Hola, Norita.

0: Preso del tiroleo interno, Milei implosiona con la crisis de Adorni. La inocencia que no es para todos. Se corre el Gran Premio de Barcelona de Fórmula 1, lidera Hamilton y Colin Pinto marcha décimo tras dejar pasar a Gasly por orden de Alpine. ¡No me diga! Lo mandaron en el fondo al chico. El optimismo de los inversores está en su punto más alto desde que gobierna Milei. Che, esto, ¿quién era la joven que murió tras ser lanzada al vacío sin protección? Su último posteo, está la imagen ahí, cuando lanzan a la chica al vacío más de 30 metros, sin soga, sin nada, ¿eh? El detalle en la foto oficial de Federico Valverde con Uruguay que recorre al mundo. Una cara tiene, ay, Fede, Fede. Una cara de bancarse a Bielsa, mirá. Seguimos con los títulos. Carlos Baute y la historia de su fuga a los 11 años tras pasar por un liceo militar. Mi papá no me habló por un tiempo. Teresa Constantini, mi apellido es identidad, así que si hay algo que no me van a quitar es quién soy. Bueno, leemos los titulares del diario Clarín.
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0: La intimidad del poder, los engaños de Manuel Adorni que desataron otra tormenta en el gabinete y el agobio de Javier Milei. Yo encontré un pendrive, te digo, viejo, viejo. Y me puse a fijar a ver qué tenía, a ver si tenía plata, viste. No, tenía fotos viejas,
1: no
0: va. Pero bueno, un lindo recuerdo, no era plata, pero bueno. Bueno, tenés un pendrive por ahí. Que se te haya perdido, tiene que ser que se te haya perdido, lo encontrés así como diciendo, oh, qué lindo que encontré este pendrive. En un país normal, Adorni ya estaría fuera del gobierno, pero no vivimos en un país normal. Nota de Ricardo Roa. Colapinto sigue en zona de puntos tras el despiste de Alonso, pero el gran ganador es Hamilton y su Ferrari. Titulares del diario Clarín, ¿eh? Trama política, ¿hasta cuándo puede durar el gran simulacro? En 14 respuestas. Tras la reforma laboral que cambia la exención de alquileres y venta de inmuebles. Maniobra en el CEPOCA. Rulo con el dólar blue. Un ex socio de Pichirilo analiza convertirse en arrepentido y apunta a Alberto Fernández. Domingo helado en el AMBA. Hay alerta amarilla por frío extremo y las bajas temperaturas seguirán durante el feriado del lunes. Mundial 2026. Tormenta, alerta y asado en la concentración de la selección. Y está el video del asadito. ¡Qué asadito que se mandaron, por Dios! Toda carne argentina, ¿eh? Se llevaron más de 500 kilos de carne para comer en la estadía. Ojalá no le sobre nada. Claro, porque así, ¿sabes? Seguramente vamos a llegar a la final. Kansas City, la ciudad que cambia de estado al cruzar una calle y espera por una invasión argentina para el debut en el Mundial. En su debut, Brasil quedó en deuda. Los tres principales déficits para el DT y los jugadores. ¡Ay, Brasil, Brasil! ¡Decime que se siente, Brasil! Por el grupo B, con dos golazos, Australia sorprendió a Turquía en el debut mundialista. Un robo de película que no fue. Cayó una banda que planeaba asaltar con boquetes dos bancos de Buenos Aires. Fueron titulares del diario Clarín. En esta fresquita mañana del domingo. Hace cuánto que venimos con el cielo nublado, viejo. Así en gota vemos el sol. De a ratito. Bueno, gente, vamos a escuchar a esta hora en Total Hit. El puesto número de Silo Anso.
2: Puesto 15.
0: Puesto 15 para esta canción que traen Ryan Castro, Capo, Gangsta, La Villa.

0: Estamos escuchando a Don Omar con este clásico que se llama Dile. Dile, por favor, decile. Bueno, sigue el cielo totalmente cubierto en Córdoba. La temperatura ascendió hasta los 6 grados 2 décimos. Viento que ahora sopla del este a 6 kilómetros la hora. La visibilidad reducida a 8 kilómetros por neblina. La temperatura máxima pronosticada para hoy llegaría a los 11 grados. Y se va Don Omar, ¿eh? Chao, Don Omar, chao.
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cara, buen domingo. Daré saludos para mis hijos Sebastián, Juan Ignacio, El Salvador, Freddy de Alta Córdoba. Buen día, Freddy. Buen día, Marito. Soy Sole, te encontré para escucharte. Buenos días. Acá por levantarme de desayunar. Hola, Sole. Hola, Tallarín. Es Tallarín, es de Talleres, mi amor. Vamos, Sole, arriba. Marito, buenos días. Acá yendo a San Alfonso a visitar a mi querida Susana Calvet y pasar un excelente domingo, dice José. Beso, José. Mandale saludo a la querida Susana. Gran locutora. La querida Susana Calvet. ¡Josecito! ¡Qué historia la de Susana Calvet! ¡Por Dios, qué voz que tiene! Me acuerdo haberla escuchado ir a la voz sensual, la voz divina, la voz que te hacía soñar. Así que mandale un gran beso a la querida.

0: Bolas de fraile con crema.
1: ¡Ay, qué rico!
0: Bueno, la bilirruina arriba, viejo, Che, no me han dicho de las cábalas todavía, ¿Cuáles son las cábalas para ver el partido entre Argentina, el debut de la Argentina? Este martes a las 22. Contame, ¿te vas a juntar con alguien?
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0: ¿Vas a preparar algo especial? Picadita, birra, asado, ¿qué hay por ahí? Contame, contame.
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0: El puesto 14 de esta semana, el verdadero puesto 14, suena con Bizarrap J Balvin de Music Section, volumen 62, 66.

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1: Atención con este clásico que seguramente te va a encantar, ¿eh? Ace of Base, Design.

En esta mañana del domingo nos estamos dando una vueltita por los clásicos de los 90. Suena esos bass con design. ¡Qué vaso, eh! Para que lo disfrutemos juntos en la nueva 2. Bueno, señores y señores, ya han pasado a esta hora 25 minutos de la hora 11. Vamos rumbo al mediodía. Vamos rumbo al top 10 de este domingo. Adriano me pregunta, manito, ¿para cuándo otra Salone Fest? Adri, estamos esperando que nos den fecha. Calculo que para julio estamos, ¿eh?

0: Hola, genio, te quiero, lo prometido es deuda, dice Tallarín. Vamos, Tallarín, vamos. Vamos, Ole. Marito, buen día, acá tomando mates. En un rato salimos para la falda a visitar a mi mamá. Hermoso domingo para todos, aguante el frío, dice Gabriela Domínguez y me manda fotito con el mate, el termo y facturitas. ¡Ah! Y el termo tiene el escudo de instituto, ¿eh? ¡Ojo, ojo! ¡Ojo ahí! ¡Ojo al piojo! Marito, soy Carlos de San Vicente, quisiera escuchar el tema de Maná, Oye mi amor. Y esperando el martes que juega Argentina. Estoy comprando una picada, pero me llevo un Fernandito. Mi cábala es ponerme la prenda interior al revés. Está bueno, ¿no? Un abrazo, amigo, dice Carlitos. Ay, Carlitos, espero que te ande la prenda al revés. La prenda. El sol sigonca, claro. Que no se equivoque, viejo. La primera cábala que hemos recibido este domingo. ¿Y vos qué cábala tenés? Contame. ¿Te gusta la Argentina y vos cómo lo vas a ver? A ver. Contame. Bueno, vamos rumbo al mediodía. En esta fría mañana del domingo. Estamos en, como siempre, como todos los domingos, programa número 20 de Total Hit. Llevamos 20 programas, llevamos ya. Ya hemos compartido sin repetir, sin soplar, 200 canciones clásicas escuchadas en Total Hit. De los 70, de los 80, de los 90, de los 2000. Recién llegó Isos Bay con Design. Y el próximo ya nos vamos un poquito más anterior, ¿eh? Ya vas a escuchar qué temazo que vamos a escuchar clásico. Ahora vamos a escuchar el puesto número...
1: Puesto 13.
0: Puesto 13 para esta canción que traen Maluma y Kany García. Uno más uno.
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0: siguen sonando los clásicos. ¡Qué temazo! Estamos escuchando Made in Real. You Made Me Feel. Me hace sentir tan bien, tan real. Otro de los clásicos que se suman a Total Hit en esta mañana del domingo y te cargan de energía.
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0: Come on, baby. Rumbo al mediodía. Para escuchar el top 10 de esta semana. Marito, qué lindo que es escucharte. Hermoso domingo para todos. Está hermoso este domingo para descansarse. Mica, hola. ¿Sabes cuál es? No ver el partido. Y hay mucha gente que no puede ver el partido. Digo, no puede porque le da nervios. Le da cosa. Este mensaje lo envía Vero. ¡Hola, Verito! Marito, lo más hermoso que me pasó, ¿eh? Es volver a escuchar esa hermosa voz. Acá estoy escuchando Total Hit. No sé si lo escribí bien. Gran beso de parte de Susana. ¡Hola, Susi! Lo escribiste genial. Solamente agregaste una S al final. Es hit, no hits. Sin S. Sin S.
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0: Bueno, basta de vender verdura, viejo. Basta, basta de vender verdura. Bueno, gente, se han pasado 40 minutos. De la hora 11. Vamos a escuchar a esta hora el puesto número...
2: Puesto 12.
0: Puesto 12 para esta canción que alienta mucho más de lo que parece. Canta Nico Baldi, Chofer el Lobo, típica argentina.

0: Estamos escuchando Típica Argentina. Nico Baldi, Chofer el Lobo. Puesto 12 esta semana en Total Hit. Y a esta hora vamos a escuchar otro clásico inolvidable.
1: Clásico.
0: Clásico de clásicos. Un poco de música nacional a esta hora. Cuando han pasado 43 minutos de la hora 11. En un domingo especial para descansar y relajarse. Para escuchar buena música y para estar juntos. Llega Soda Stereo.
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suenan los clásicos, suena Soda Stereo, Juegos de Seducción. Bueno, ha terminado, ha finalizado la carrera de Fórmula 1 en Barcelona. Y por fin ganó Ferrari, por fin. Por fin ganó Lewis Hamilton. Se le hizo, se le dio por fin al negrito. ¡Vamos, viejo! Y Colapinto ha terminado octavo. Bien, bien, bien. Por acaba de terminar ganador Lewis Hamilton. Segundo, George Russell. Tercero, Norris.

noveno Lawson y décimo Linda. Buena, buena posición para el argentino Colapinto, que de esta manera logra rescatar algunos puntos para seguir sumando. Puntos que para la escudería es plata, ¿eh? Porque a fin de año, terminada la temporada de Fórmula 1, la FIA reparte dinero, claro, entre los mejores equipos. Los equipos que ganan plata son los primeros, obvio. Y si vos estás entre los mejores, ligás. Bueno, ahí está, ahora veo que se está despertando mucha gente porque estamos recibiendo muchos, pero muchos mensajes. Lo bien que hacen es descansar, relajarse, dormir, cortarse las uñas como ustedes saben. José Díaz me dice, Marito, una hermosa mañana de domingo, la cuenca está fantástica para caminar, para pasear en familia. Tremenda la música que estás poniendo, gracias por estar. Sos como el sol. Aunque no te veamos, siempre estás. Abrazo grande, querido amigo. Desde Cruz del Eje, tu amigo José. José Díaz. Abrazo grande, José. Para Marce, que también me está escuchando, me dice, Marito, te estoy escuchando. Por fin te encontré. Dice, acá estamos.

esta hora dice Marito, te estamos escuchando por fin, viejo, por fin. Ya era hora que se levantara, viejo, ¿eh?

Italia, que fue el mejor del mundo mundial. Dice, abrazo grande, Gabriela Cáceres. Desde Carlos Paz. Gaby, para mí también lo es. Pero ayer, viendo la revista Billboard, dice que el mejor tema del mundial de todos los tiempos es el nuevo tema de Shakira, Die Die. Cosa que no comparto, pero ni ahí. ¿Vos lo compartís? ¿Es el mejor tema del mundial el de Shakira? ¿El nuevo tema de Shakira? Sí, hablando del nuevo tema de Shakira. Vi la inauguración del mundial y la Shakira me parece que era la de Temu, ¿eh? Venía embalada. No te digo que no sea, pero me parece que me dejaron dudas. ¿Es o no es? ¡Sos vos, Tucho!

0: Este para mí fue el mejor tema del mundial. Para mí, ¿no? Ya después entramos en el tonteo, para no decir boludeo. Ricky Martin también me gustó, la Copa de la Vida, sí. Pero este, no sé, es nostalgia pura, viejo, es nostalgia.
1: Puesto
0: 11 esta semana en Total Hit, viene a cantarnos Maluma, Tu Recuerdo.
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0: El tema se llama Tu Recuerdo. Gran ascenso ha tenido esta semana, porque el domingo anterior esta canción ocupaba el puesto 19 y debutaba en el ranking Total Hit.
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0: 8 lugares ha subido Maluma. Vamos, Maluma.
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0: 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Eso está.
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4: La marca de retail La Anónima ya opera en Córdoba luego de adquirir la operación de Libertad. Su presidente, Federico Brown, nos contó en exclusiva cuál es su sueño, convertir a la cadena que nació en la Patagonia en el Mercadona argentino. Esto nos decía en su paso por Córdoba.
5: En una de estas reuniones del Fondo Monetario, interactué con supermercadistas. Uno que me dice bastante amigote, es el dueño de Mercadona en España. Ese tipo hizo lo que hizo en España, que es absolutamente excepcional. El 28% de mercados es el número uno. Y yo como objetivo le digo a mi hijo, actual gerente general, Nico, tenemos que ser el Mercadona de la Argentina.
4: GNI salió a cubrir un vacío. Ante la falta de crédito hipotecario, la desarrollista cordobesa lanzó financiación propia para la venta de sus departamentos con una entrega inicial de $26,000 y el saldo financiado hasta en 5 años a tasa cero, pero en uvas. 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
1: A esta hora vamos a escuchar el último clásico de Total Hit de este domingo. Y como siempre, el último clásico suena bien movidito, como para cargarnos las pilas. Llega Calvin Harris, My Way.
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Estamos escuchando el último clásico de este domingo. Estamos escuchando a Calvin Harris con My Way. 4 minutos se han pasado del mediodía. Y atente al Lupo, ¿eh? Atento al Lobo porque se viene el top 10 de esta semana. Se vienen las 10 canciones más pedidas y votadas. Se vienen los éxitos del momento. Los hits de hoy. Y ya te voy adelantando que hay un nuevo puesto número uno, ¿eh? Nueva canción que llega al puesto número uno del ranking Total Hit. Bueno, escuchemos lo que nos dicen los mensajes este domingo, que a esta hora se ve que se han despertado porque están en full, ¿eh? ¡Full, full, full! Buen día, Marito. Es un placer escucharte, mi compañero de los domingos. Acá me quedo con unos ricos mates, dice Mirtu. Saluditos para toda la audiencia, gracias. Saludos, Mirtu, y bienvenida. Marito, buenos días, te escucho mientras tomo los mates. Abrazo, Ricardo de Zona Sur. ¡Hola, Ricky! Marito querido, escuchándote, tomando los matecitos, un cafecito. Te mando un saludo, un abrazote grande. Soy Azu. Hola, Azu, buen día, bienvenida. Mira, Marito, desayunando a esta hora con una factura. Ay, me manda fotito, vale. Hay facturas. Hay criollo. Ay, qué rico todo, ¿vale? Beso enorme.

0: Bueno, miramos si está actualizado los datos de tiempo en Córdoba capital. A ver si están actualizados, ¿no? Datos del tiempo de la hora 11. De la hora 12, perdón. 12. Sigue el cielo totalmente cubierto y con ganas de seguir así. La temperatura que ni se mueve. 6 grados 4 décimos la marca térmica actual. La hora anterior era 6 grados 2. Frío, te digo, Viento que sopla del este a 4 kilómetros la hora. La visibilidad reducida a 8 kilómetros por neblina. Y ahora sí, vamos a presentarte el top 10 de esta semana. Vamos a presentarte las canciones más pedidas y votadas. En Total Hit suena...
1: 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Puesto 10.
0: Puesto 10 para la T y la M con su canción Soy Favela. Suenan los éxitos del momento.

0: Estamos escuchando el puesto número 9 de esta semana. Canción que ya hace algún tiempo, unas semanas atrás, había llegado al puesto número 1 de Total Hit. Los colombianos de Morat cantándonos Tu Cárcel. Y se fue.
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Señoras y señores, ya han pasado exactamente 15 minutos de la hora 12. Aquí estamos disfrutando Total Hit. Aquí estamos disfrutando las buenas canciones del domingo. Y para este texto, para este mensaje, vamos a poner una cancioncita lenta, ¿sí? Porque Rubén dice, escuchá lo que dice Rubén. Hola Mario, buen día. ¿Le decís a Laura que cuando vayamos a Brasil nos comprometamos? Soy Aldo Gírgola. Gracias. Obrigado, ídolo. Laurita, espero tu mensaje diciendo que sí o que no. Espero tu respuesta. Teléfono. Teléfono, Laurita, besos. Marito, buen día. Acá me levanté hace un ratito. Soy Sole Fantini. No puedo perderme escuchar tu voz. Gracias por existir y alegrar nuestros domingos. Quiero mandar un saludo a Ulises y Daniel, que los amo. Besos, Sole. Saludos, Ulises. Saludos, Daniel. Bienvenidos. Bienvenidos a Total Hit.

Marito, se me acaba de aguar la invitación al asado. ¡No! No estaba en los planes que el domingo estuviera así, húmedo y lluvioso por estos lados. Así que a comer guisito y ver qué partido hay del Mundial hoy, entonces. ¡Ah! Y decile a Alejandra que corte con el secador de cabellos, que me deje escuchar, que no me deje escuchar tu programa. Gustavo de Río Ceballos, arriba, vos, arriba, vamos, Adri.

0: domingo, recién por tomar unos mates. Soy Adri. Hoy dormimos un poquito más. Espero que tengas un hermoso día. Saludos a mi querido manito Adriana de Alto Alberdi. Hola Adri, buen día, bienvenida. Y hoy por supuesto que podés dormir un poquito más, relajarte. ¡Ah! Pero hay canciones para cargarte de energía, ¿eh? Señoras y señores, vamos a presentarte a esta hora el puesto número...
1: Puesto 8.
0: Puesto 8 para nuevamente la T y la M que cantan Argentino Soy. Atención con este tema, que la semana anterior ocupaba el puesto número 20. Esta semana ascienden hasta el puesto número 8.

0: Es el momento de presentarte el puesto número...
1: Puesto 7.
0: Puesto 7 para esta canción que se llama Te hacen falta dos. Canta Manuel Turizo.

Estamos escuchando a Manuel Turizo cantándonos Te hacen falta dos. Hey. 24 minutos ya han pasado de la hora 12. Estamos en el entorno.

éxitos del momento. Marito, soy Mari desde Villa Carlos Paz con

Gracias, Mari. Bienvenida, Mari. Y no aumenta, no sube la temperatura. Estaba frío esta mañana y sigue estando frío. Y Gaby, Gabriela me dice, Marito, vi el pronóstico y hace más frío en Barrio Jardín que en la Patagonia. Abrazo. Marito, que viene con Marcos Juárez, el cielo está celeste, ¿eh? Acá preparando la parrilla. Mandale saludos a Fabri Franco de parte de Valeria. ¿En serio que está celeste? ¿En serio? Bueno, qué suerte que tienen. Acá en Montecristo, Marito, te escuchamos con Mi Amor Gloria. Te estamos escuchando con tu nueva propuesta y de hacer feliz a tus oyentes, dice Alfredo. Gracias, Alfredo. Gracias, Gloria, por estar. Marito, por otro domingo con excelente música desde Sal, si puedes, con 3 grados de sensación térmica. Pero el asado no se suspende. Viviana y Marcelo. ¡Qué lindo comer un asadito! ¡Qué lindo! Bueno, mañana que es feriadito, vemos si hacemos un asadito. Tengo una gana de comer un asadito, pero hecho por mí, claro. Con toda la mística de hacer un asadito. De prender el fueguito. De tomarse algún aperitivo.

0: Bueno, seguimos en Total Hit. Vamos a escuchar a esta hora el puesto número...
1: Puesto 6.
0: Puesto 6 para esta canción que traen Abraham Mateo, Lugra, Último Baile.

0: Este es el puesto 7 de esta semana. Manuel, digo, Abraham Mateo Lucurra cantándonos Último Baile. ¡Vamos que se acaba, chicos!
1: Puesto 5.
0: Puesto 5 para Tini. Ulises Bueno. Dos amantes.
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0: Puesto 5 esta semana para Tini y Ulises Bueno cantándonos Dos Amantes.
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1: 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A esta hora te presento el puesto...
2: Puesto 4.
1: Puesto 4 para esta canción que traen Coti, Ángela Leiva y La Conga. Su versión de Luz de Día.

Puesto número 4 de esta semana, Coti, Ángela Leiva, La Conga, haciendo su versión del tema de Los Enanitos Verdes, Luz de Día.

solo nos faltan por escuchar los tres primeros puestos de esta semana. Marito, muy buena radio. Saludos a mi señora Susana, que está por hacer una rica y linda polenta. De 10 la radio, dice Walter. ¡Qué rico! Está por una polentaza, ¿sí? Marito, buen día. Estoy con mis dos amores. Con vos, escuchándote por un auricular y viendo la Fórmula 1. Besos miles, dice Sandra. Besos, Andrew. Marito, suena la 2. Soy Claudia Varela de Villa San Nicolás. Acá estamos con 3 grados. ¡Friazo, mi amor! Bueno, menos mal que tenemos buena música para poner y escuchar, ¿eh?

no sé si el niño, si es la niña, si es el sobrino, si es la sobrina. Pero en este mes de junio hemos visto muy poco el sol, ¿Será todo el otoño-invierno así? ¡Mi amorcito! ¡Que veamos el sol, por Dios!

0: a esta hora vamos a escuchar en Total Hit el puesto número...
1: Puesto 3.
0: Puesto 3 para esta canción que llegó al puesto número 1 hace un par de semanas atrás. Es Lauta con Puñaladas.

0: Es el puesto número 3 lo que estamos escuchando. Lauta con Puñaladas.
1: Qué lindo. 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

0: Llega el momento de presentarte el puesto número...
1: Puesto 2.
0: Puesto 2 para Ricky Martin. Los Ángeles Azules, Tini Vuelve. Canción que el domingo anterior ocupaba el puesto número...

0: Estamos escuchando el puesto número 2 de esta semana. Ricky Martin. Los Ángeles Azules. Y Tini Tini. Y vuelve. A esta hora vamos a presentarte en Total Hit la canción más pedida. El éxito del momento. A esta hora presentamos el puesto.
1: Puesto. 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
0: Puesto uno para esta canción que por primera vez llega a la primera posición. La T y la M junto a Lucra, Bebe.

Es el nuevo puesto número uno de esta semana. Puesto número uno de Total Hit por esta canción que se llama Bebé. La T y la M junto a Luke Ra. Come on, baby, que hace frío. Bueno, te comento que va a estar toda la semanita así, ¿eh? Cielo nubladito. Fresco. Para mañana la temperatura mínima rondaría los 3 grados, así que abrigate. No uses mini porque va a tener...

Abrigate mañana, mi amor. Destination unknown, no, mañana feriadito. Espero que lo disfrutes, que lo pases bien. Semanita corta, por lo tanto. Partidito el día martes. Y Argentina que debuta en el Mundial 2026. Espero que sea con un triunfo y un lindo triunfo. Así se nos dibuja una linda sonrisa para estar toda la semana sonriente. Bueno, gente, vamos cerrando el kiosco.

en la conducción Mario Zanoni. Con un poquito de rock de la mañana. Para darnos calorcito. Para hacer un poco de actividad física. Gente, nos encontramos el próximo domingo que va a ser el Día del Padre. El día nuestro. Los que somos papás, los papitos. Vamos a festejar nuestro día. Gracias por todos los mensajes, por la buena onda. Aquí nos vas a encontrar, como todos los domingos, de 10 a 13 y por la nueva LB2. Por la 99.7, 3 horas con esto que llamamos Total Hit. Se llama justamente Total Hit por esto. Porque vamos a escuchar todos los hits del momento. Y algunas canciones que también fueron hit hace algún tiempo atrás. No importa cuánto tiempo. Lo importante es que nos has acompañado a lo largo de nuestras vidas. Que nos traigan algún recuerdo. Que nos hayan hecho felices. Que digan, ¡qué temazo! Bueno, no se vayan porque esto sigue, ¿eh? Sigue. Con una tarde para acompañarte. Con buena música. Y con toda la onda.

0: preparar el almuerzo. Vemos qué comemos. Y vemos si algún partidito lo compartimos esta tarde, claro. Chao y mil gracias. Nos vamos. Hasta el próximo domingo. Buena semana para todos.
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3: Buen domingo, señoras y señores, arrancamos. Arrancamos, acá estamos en este modo avión. El domingo tiene sus propias reglas, el almuerzo se estira un poquito, el café tarda un poquito más, nadie sabe bien qué hora es, che, ¿qué hora es? No sé, es domingo. Bueno, por suerte y compañía, aquí estamos con ustedes, modo avión arranca y se queda con ustedes hasta las 15. Tenemos data, tenemos música, muy buena música. Ya estamos entonces en modo avión, acompañando tu siesta de domingo, tu siesta dominguera. Mi nombre es Mavi Lacobara. Tengo linda música, buena data, como te dije. Y sobre todo compañía, para que estés ahí. ¿Dónde andás? ¿Qué haces? ¿Ya estás sobre mesa? ¿Comiste algo rico? ¿Saliste a dar un paseo? Bueno, ahí estamos con vos en la radio. Aquí en LB2 99.7, arranca modo avión.

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Bueno, si estás tirado en el sillón, peleando contra la siesta, si recién terminaste el asado, si seguís en pijama, si, no sé, estás defendiendo la decisión de seguir en pijama todo el día, te digo que modo avión es para vos porque te vamos a acompañar durante toda la siesta nonona. Y tengo data porque, claro, sí, sí, se viene, no falta nada, mi amor. Bueno, escucha, el balón, en realidad, la pelota le decimos nosotros, no decimos balón, hablemos bien. De la FIFA 2026 World Cup. Literalmente necesita conectarse y cargarse antes de cada partido. Sí, la tienen que enchufar. Uh-huh. Porque el fútbol está entrando en su era de tecnología inteligente. Y este, que es el nuevo balón Adidas Trionda, ya no es solamente una pelota, sino que funciona más como un dispositivo de datos en vivo creado para el torneo más grande del mundo. Y dentro de él, la tecnología de la pelota conectada ayuda a los árbitros a detectar, por ejemplo, contactos con el balón, con la pelota, movimientos, momentos rápidos que las cámaras por ahí pueden pasar por alto, las del VAR, sí. Esos datos pueden apoyar decisiones de fuera de juego, no sé, que no están con dudas, viste, revisiones del VAR, análisis de partidos más rápidos. Así que sí, la pelota del Mundial ahora necesita energía porque literalmente está recopilando datos mientras el partido ocurre. Aguantame la tecnología. Desde botines de fútbol hasta estadios inteligentes y arbitraje asistido por inteligencia artificial, el deporte está más conectado que nunca. Y en este Mundial, la parte más loca es que en 2026 incluso la pelota va a ser parte de este sistema tecnológico. Ay, sí que...

haciendo la, sí, estás haciendo la coro. Vamos, todos juntos. Amas. Ahí te abrazas un poquito. La noche es el cielo. Playa abajo. Lluvia, con la manito. Amas. Ahí está, qué bien, che, domingo, domingo. Vos estás resiesteando, sí, ¿qué te pasa? Te agarró la modorrita, la fiaquita, la cosa. ¿Qué te pasa? No, no, no, no, no, olvídate. Pero te cuento, por las dudas te interese, que existe un campeonato mundial de la siesta donde te pagan por dormir. Vos que estás domingueando, te viene el pelo esto, ¿no? ¿Ya lo pensaste como negocio? No, no es un chiste, ¿eh? Es una competencia real. Esto es en China. Organizaron el desafío del sueño forestal, que es un evento insólito en medio de la naturaleza, donde el único objetivo es ir a descansar. ¡Oh, qué hermoso! Quiero ir, quiero ir. Para concientizar sobre el estrés de la vida urbana, un parque nacional de Shanghái lanzó este torneo para los que viven cansados. La primera fecha se hizo para el Día Mundial del Sueño. Tuvo tanto éxito que este año decidieron armar un campeonato con fechas a lo largo de varios fines de semana. Este año voy a participar todo el año del campeonato del sueño. Los participantes tienen que quedarse acostados, al aire libre, escuchá cómo es, desde la mañana hasta el final de la tarde. No se puede usar el celular, no se puede hablar, comer ni levantarse de los colchones, ¿eh? A través de sensores, un equipo mide de forma científica el ritmo cardíaco, cuánto tardan en dormirse y la calidad del sueño. Y el ganador de cada jornada se lleva un premio de más de $400. Bueno, no es tanto. Y todos los que lograron aguantar en silencio hasta el final se dividen un pozo de

0: oscuridad. Viste, yo tenía un amigo que a la persiana le ponía pedacitos de chicle donde entraba un halo de luz. O sea, a ese nivel de oscuridad necesitaba dormir él. Y bueno, por ahí si vos sos medio complicado para eso, ahí no podés participar. Pero si vos sos como yo y te dormís en cualquier circunstancia, ay, perdón, me dormí, podés participar, está bueno.
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4: Domingo. Sí, sí, es domingo, mi amor. Hora oficial de aflojar el cinturón, de entrar en modo avión. Acá estamos, chicos, acá estamos. Esto es lo que somos. Tenemos data, tenemos música, tenemos todo. Tenemos muy buena compañía para hacerte. Y te tengo temas que quizás no le interesen a Magoya, a nadie, pero que en realidad son bastante interesantes y entretenidos. Porque hay una polémica, chicos. Hay una provincia de Argentina que prohibió la torta frita. Tensión, tensión. Polémica en Entre Ríos, ¿eh? Prohibieron las tortas fritas en escuelas por el 25 de mayo, ¿eh? Esto pasó en el gobierno de Entre Ríos, decidió prohibir la elaboración de tortas fritas, buñuelos y otras comidas fritas en los comedores escolares y en los establecimientos públicos bajo su órbita. ¿Por qué? Bueno, una medida que fue comunicada a través de una circular oficial que se hizo por el tema de las celebraciones patrias que fueron en las escuelas, generó un fuerte rechazo en redes sociales y en comunidades educativas. ¿Por qué no deja de hacer torta frita? Se desaconsejó ofrecer facturas de panadería y se recomendó reemplazarlas por bizcochuelos, argumentando que son opciones más económicas y con menos, viste, cosas que no le hacen bien a los pibes. Mejor valor nutricional es lo que dijeron, ¿eh? Una decisión que despertó críticas de docentes, gremios, vecinos, que sostienen que las tortas fritas forman parte de la identidad cultural argentina y de las tradiciones típicas del 25 de mayo. Un debate que explotó en redes, ya se volvió viral en todo el país, seguimos hablando de esto a pesar de que ya pasó la semana de mayo, pero la gente se emboló. Acá dice Eduardo, yo fui criado a torta frita y mate cocido, ¿eh? Lo más argentino que hay, dice que se embolo. La torta frita es como la milanesa, mueve la economía del país, dice por acá Nicolás. Prohíban los políticos, ya directamente Jonah se enojó fuerte. Mirá la pavada, ¿no? Dice por acá, las escuelas no calefacción, ni calefacción tienen, dice. ¿Y sacan las tortas fritas? Bueno, algunos chicos apenas comen en la escuela. Y el tema de la venta es para generar ganancias para la escuela, hacer cosas que los chicos necesitan. Bueno, la gente se envolvió, realmente no le gustó para nada el tema de suspender el tema de tortas fritas. ¿Qué les pasa, chicos? ¿Por qué no me dejas vender tortas fritas?
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3: Sacame la sacame la escoba ya mismo en la vereda. Porque no, tenemos que chumear esto. No, tremendo. Stephanie Demner, la influencer, habló sobre la ecografista que filtró su embarazo. Pensé en denunciarla, dijo. La modelo contó que una profesional de un centro médico le filtró la información al periodista Ángel De Brito antes de que ella lo hiciera público. Estaba de 11 semanas. No, tremendo lo que pasó. O sea, tenemos el testimonio de ella. Yo quiero escucharla todos juntos.
4: Este story time está mal por donde lo mires.
5: Y realmente no lo van a poder creer.
4: Story time de cuando me hice una ecografía en mi segundo embarazo y la ecografista le mandó un mensaje a Ángel De Brito. El tema es el siguiente. Cuando uno queda embarazado, se hacen diferentes controles y ecografías hasta llegar a la ecografía principal, que es la ecografía que se hace en la semana 12. Y a partir de esa ecografía, si todo sigue bien, podés contar abiertamente que estás embarazada.
3: Claro.
4: Cuestión que hasta llegar a esa ecografía, obviamente que hay ecografías previas donde la idea es que justamente no se sepa que estás embarazada,
3: claro.
4: Que lo sepa solo tu entorno cercano, porque bueno, es un embarazo
3: no
4: todavía de riesgo
3: eso,
4: hasta los 3 meses.
3: Sí,
4: mi embarazo venía súper bien, espectacular, y lo sabía mi entorno muy, muy, muy cercano y unas pocas personas con las que trabajo.
3: Está perfecto.
4: Y obviamente no había llegado a los oídos
3: de nadie,
4: de Brito, ni ningún otro periodista. Hasta que el día que me voy a hacer una ecografía de control, a la noche me llega un mensaje de Ángel diciéndome, ¿estás embarazada?
3: ¡No!
4: Y digo, sí, ¿cómo lo sabías? Me dice, me llegó un mensaje. Cuando veo el perfil de esta persona en Instagram, digo, no la conozco, no tengo gente en común, no es amigo de un amigo. ¿Quién es? Vamos a googlear. ¿Y quién me sale que era la persona? Ecografista de dos.
3: No, para un poco, Steffi. Qué bárbaro. Bueno, obviamente pensó en denunciarla. Es tremendo esto, ¿eh? Es tremendo. O sea, no está bien por ningún lado, como lo dijo ella desde el principio. Realmente, ¿te fuiste al pasto, ecografista? Te fuiste al pasto. Yo no sé por qué no la mencionó con nombre y apellido. Bueno, o sea, si vamos a escrachar, escrachemos bien. Demner investigó el perfil entonces de quien había contactado a De Brito y se da cuenta que era el ecografista. Cuestionó la violación del secreto profesional. Dice, no es que tiene un beneficio, no es que le pagan por la primicia, simplemente contarlo por contarlo, dice, encima con lujo de detalles. Pensé en denunciarla, es lo que dijo, pero finalmente optó por no hacerlo. Voy a mandarle un mensaje para que aprenda para la próxima, que está pésimo lo que... No, bueno. Muy blandita, Estef. Hacerle algo. O sea, hay que denunciar eso. Está mal, chicos, está mal. Bueno, ya me enojé con la ecografista. No sé ustedes, pero yo estoy totalmente enojada.
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2: Seguimos en modo avión, chicos. Te cuento que Esquel logró un récord con la empanada más grande del mundo. Del mundo.
3: Sí.
2: No es una pavada esto. A ver de qué se trata. La ciudad de Esquel, que vivió esta jornada histórica después de lograr un récord gastronómico con la elaboración de la empanada con carne cortada a cuchillo más grande del mundo. Un evento que se realizó en la sociedad rural, reunió a chefs, estudiantes, vecinos en una verdadera fiesta popular. Y la gigantesca empanada alcanzó un peso aproximado de 26 kilos. Fue elaborada con una sola pieza de masa, con ingredientes típicos de la cordillera patagónica. Un desafío que estuvo encabezado por el chef Claudio Jaramillo, junto a cocineros y a colaboradores de la región. Y además de este récord, la propuesta también incluyó una feria de emprendedores, shows, degustación gratuita para el público. Obviamente, ¿qué hacemos con la empanada? Y la compartimos. El acontecimiento se convirtió en uno de los eventos gastronómicos más destacados del año en la Patagonia. Posicionó nuevamente a Esquel como un punto turístico, cultural, de referencia. ¿Fuiste alguna vez al sur? Dicen que está buenísimo. Habría que organizarse para ir cuando hacen la empanada. Porque esta empanada de 26 kilos, la foto no dice tanto. Bueno, en realidad hay una persona cerca y se nota que es un gran, gran empanadón. Pero es el récord mundial, chicos. ¡Apa! ¡Viva la Argentina, vieja del agua! Como amigos se llama esta canción de Miranda que escuchamos. Y tenemos mucha y muy buena música para seguir compartiendo con ustedes. Se vienen Rolling Stones, se viene Abel Pintos, tenemos Fito Páez, Maluma, La Barra, Diego Torres, tenemos de todo.
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2: Suena la 2, seguimos en modo avión 97. Nos quedamos con ustedes hasta las 3 de la tarde, sí, en este domingo hermoso. Y ustedes sabían que hay muchos jóvenes ahora mismo, los de la generación Z, que están volviendo a usar iPods y lo hacen para alejarse de las notificaciones y los algoritmos constantes en su celular. Están como teniendo una especie de escudo analógico, digamos. Y sí, estamos todos muy atentos al celu, ¿no? Época dominada por notificaciones, por redes sociales, la presión de estar siempre disponible. Muchos jóvenes ahora comenzaron a hacer algo inesperado, que es volver a usar dispositivos como los Apple iPod. Es una forma de desconectarse un poco mentalmente del mundo digital. Una idea simple, pero poderosa. Escuchar música, por ejemplo, desde un dispositivo separado del celular, que permite crear una barrera física contra mensajes, llamadas, redes sociales. La necesidad constante de revisar la pantalla. Aflojemos un poco con eso, ¿no? Para algunos miembros de la generación Z, usar iPods y reproductores dedicados se convirtió en una especie de escudo analógico contra el agotamiento digital. Porque no hay notificaciones, no hay algoritmos, no hay presión de responder al instante, solamente hay música. Algunos especialistas en comportamiento digital relacionan esta tendencia con el cansancio provocado por la hiperconectividad y el deseo creciente de recuperar momentos de atención sin interrupciones constantes. Y lo curioso es que una tecnología considerada vieja está regresando justamente por algo que los dispositivos modernos ya no ofrecen fácilmente, que es paz mental. Paz mental es la que tiene mi hijo, que no me contesta ni un solo mensaje. Le voy a dar un iPod, por lo menos para que tenga un argumento. Pero es cierto, chicos, se están buscando alternativas para zafar un poco del tema de las notificaciones constantes y ese aturdimiento, si se quiere, digital. No me parece mala, Hay que dedicarle un rato de tiempo a desconectarse del celu. Es como algo consciente que uno tiene que hacer, tipo hábito. Yo les tiro la que a veces hago, ¿no? La que trato de hacer. A la noche, cuando me voy a dormir, al celu lo pongo a cargar en el baño. Lejos de mí. Y con eso más o menos zafo de estar atenta a las notificaciones que llegan, aparte a deshora, ¿no? Igualmente no me despierta nada, me dice. Pero es buena, la tiro, no sé. Si no tenés iPod, por ahí podés arrancar con algo así un poquito más tranqui.
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3: Chicos, qué voz que tenía eso.
4: Sí, ese es el que no quiere chorear el laburo.
3: ¿Cambiamos otra vez, Kitty, de compañero, entonces? No. Yo te digo que este chico, amigo, tiene más joven, me parece.
4: Sí, bueno.
3: Vamos a pensarlo, vamos a analizarlo.
4: Como corresponde.
3: ¿Qué ibas a decir?
4: En consonancia con la sociedad actual, ¿no?

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3: Dai Dai es la canción oficial del Mundial 2026 de Shakira. Pero yo tengo un listadito de 5 canciones no oficiales de los mundiales que la rompieron igual, pero quedaron para siempre en el fútbol. Sí, son las canciones no oficiales, ¿eh?, que ganaron el Mundial. La FIFA tenía un himno, pero el mundo terminó cantando otros. Son canciones que no eran oficiales, pero que quedaron pegadas para siempre a goles, a previas, a recuerdos mundialistas. Hay varias que faltan, pero tengo algunas que me parece que están buenas para compartir. Escucha bien. Francia, 1998.

La energía caótica que tenía esta canción festiva encajó perfecto con el Mundial, sonaba tanto en la televisión, también en la cultura pop de la época, que terminó quedando totalmente asociada a Francia 1998. Vamos con otra. Escucha. Otra de Francia 98. El ese, el más famoso del fútbol. No era canción oficial del Mundial, pero bueno, terminó sonando en compilados, publicidades, videojuegos, en transmisiones deportivas de finales de los 90. Y para muchos, Francia 98 literalmente suena así. ¿O no? Sí. Para escuchar esta. El gran Alfredo Casero. Shimauta. Para Corea, Japón, 2002. Está cantada íntegramente en japonés esta canción. Explotó justo antes de Corea-Japón 2002. Terminó convirtiéndose en un himno inesperado para la selección argentina y muchísima gente todavía la asocia automáticamente con aquel mundial. No sé si a vos te pasa. Vamos con el puesto número 4, ¿eh?

Vibes. Alemania 2006, ¿sí? ¡Apa! La canción que conquistó todas las tribunas, nació en las canchas europeas, explotó mundialmente durante Alemania 2006 y después de eso se convirtió en uno de los himnos futboleros más grandes de todos los tiempos. Y en el puesto número 5...

Waving Flag de Sudáfrica 2010, que muchísima gente todavía cree que era la canción oficial, pero no, chicos, no, no nada que ver. Gracias a campañas publicitarias y al mensaje de unión de la canción, terminó convirtiéndose en el verdadero himno emocional de Sudáfrica 2010 para millones, millones de personas. Las no oficiales a veces son las que terminan haciendo historia. Quiero saber cuál te parece que faltó en este listadito de canciones oficiales y no oficiales del Mundial. Mientras tanto, vamos a seguir escuchando y seguramente muy, muy insistentemente, Die, Die de Shakira. Este sí es el himno oficial del Mundial 2010.

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1: No tengo tiempo para saber.
2: ¿Viste ese momento en que tu cuerpo se quiere dormir? Sí, sí, no. Pero vos, tu conciencia dice, no, bueno, vemos mañana. No, bueno, acá estamos con modo avión para acompañarte durante toda la siesta. Sí, por supuesto. Y tenemos data. De esa que vos decís, ay, a ver, no sé, qué sé yo. Vos te parás a verla. ¿Por qué no esta datita? A ver, para los enamorados y las enamoradas, o los que están ahí chongueando en alguna cuestión, que están con algún proyectito, un huesín, alguna cosa, les cuento que hablar con quien te gusta antes de dormir mejora el sueño y la ciencia lo demuestra. Sí. Bueno, vos decís, pero esto es... cualquiera lo sabe. No, pará, pará que te explico. Hablar con quien te gusta antes de dormir reduce el cortisol, que es la hormona del estrés, y libera oxitocina y dopamina, que son hormonas que te dan como cierta felicidad y placer, ¿eh? Esto lo dicen los estudios. La Universidad de Massachusetts. No. Escucha. Esta conexión emocional genera calma, reduce la ansiedad, prepara el cerebro para un sueño más profundo, para un sueño más reparador, y lo convierte en un ritual nocturno ideal para el bienestar emocional y placentero a la hora de dormir. La conversación o los mensajes con esa persona liberan oxitocina y dopamina, que son neurotransmisores que generan seguridad, tranquilidad, placer. Así que si vos querés tener un sueño un poquito mejor, lo que tenés que hacer es conversar unos minutitos antes de dormir y vas a notar la diferencia. Y acá, parece bastante obvio, pero en realidad esta es la explicación científica de por qué te hace bien hablar con el que te gusta, la que te gusta, antes de dormir. Por acá Damián dice, con razón duermo para el reverendo Totó. Bueno. Andá charlando ya. Hablaría con mi pizza, dicen por acá. Oh, y con razón sigo con insomnio, dice Debbie. Y acá ya se empiezan a tirar con de todo y dice, Tomá, escúchame, te voy a hablar todas las noches antes de dormir. Yo miro fotos y videos de mi nieta, dice Marta. Mirá qué bueno. Suerte que mi descanso no depende de eso, dice Rocío. Está un poco enojada con la vida. Con razón ahora duermo mejor y me despierto con mejor ánimo, mi amor. Y le mandan saludos a uno, al otro. Ahí hay amor. Se van etiquetando entre ellos. Ah, no, bueno. Algunos se van al pasto, sí. A la almohada porque de tarde te cortan el rostro. Ahí tiró una indirecta. Siempre es posible tirar una indirectita. Pero es lindo, ¿no? Sí, es lindo. Y además te hace bien. Resulta que la ciencia así lo indica.
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1: Seguimos en modo avión aquí en 99.7. Soy Mavi Lacobara y te acompaño durante toda la siesta para que compartamos, acompañemos la siesta, nos quedamos despiertos. Sí. ¿Qué estás haciendo? ¿Estás ordenando? De golpe se te ocurrió sacar todo el placar. Bueno, pará. Acá estoy acompañando y tirando datita, compartiendo buena música. Nos quedamos con ustedes hasta las 3 de la tarde. Y tengo una data que me gustó mucho, me interesó, que es el lanzamiento, vieron con el tema de las figuritas a pleno del mundial y tal, lanzaron un álbum en este caso de figuritas de las madres y abuelas de Plaza de Mayo. Sí, así, a poquito de que arranque el mundial, un proyecto que surgió de Ariel Cuadra, que es un activista gráfico, y acercó la iniciativa a los organismos de derechos humanos como ejercicio colectivo de memoria y homenaje. Es un álbum que pone en el centro a las madres y a las abuelas de Plaza de Mayo, que son mujeres que marcaron la historia de la democracia argentina. Muchas de ellas ya no están por estos lares, pero están presentes en la memoria colectiva. Hay un PDF que se puede bajar gratis, imprimirlo y compartirlo. Y la idea es que llegue a escuelas, a hogares, a espacios comunitarios. Lo haces a color y es igual que el álbum del Mundial, te digo, ¿eh? Sí, sí. En el marco de lo que también es este año, ¿no?, donde se cumplen 50 años del golpe cívico-militar de 1976, Ariel Cuadra, que es este activista gráfico, llevó esta idea y bueno, y lo hicieron. Cada figurita incluye el nombre completo, la fecha de nacimiento, los nombres de los hijos y nietos detenidos, desaparecidos de cada una de las mujeres. El material, como te digo, está disponible en formato PDF, es gratuito, es público, lo imprimís, lo compartís y de golpe, bueno, me parece que también está bueno como actividad familiar, haciendo homenaje a este año particularmente, pero a toda una historia que tiene Argentina, y me pareció que estaba copado compartirte esta data.
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1: Ay, ay, ay, hay música que te hace sentir cosas. Hay cosas que te hacen sentir escalofríos. Cosas que pasan en la vida, situaciones, no sé, películas. Pero el tema con la música es que tiene una palabra que la describe, que es como el término real de esta cuestión de sentir escalofríos con música. ¿Te pasa alguna vez que escuchás una canción y te agarran como un escalofrío? Bueno, las personas que sienten estos escalofríos con la música tienen una condición especial que se llama frisón. Hay personas que no se conforman con solamente escuchar la música, porque es así, ¿no? Literalmente la sienten en la piel. ¿Sabías que entre un 50 y un 60% de nosotros experimenta escalofríos cuando le da play a ciertos temas? ¿Hay alguna canción que te hace eso? A esta increíble reacción se la conoce como frisón y es el resultado directo de una conexión emocional súper profunda con el sonido. Todo esto sucede cuando tu cerebro decide fusionar lo que escuchás con lo que sentís de una forma intensa y explosiva. Por eso, cuando revienta ese drop, entra una vocal épica o te sorprende un cambio de ritmo en medio de una canción, se te eriza la piel al instante. Y no es casualidad, es tu mente respondiendo a una frecuencia que te toca el alma. Es loco eso. ¿Cuál es tu track, tu canción? Esa que nunca falla en darte frisón, ¿eh? Y ponerte la piel de gallina, ¿sí? Contanos eso. A mí me pasa que hay canciones que te movilizan. Hay otro estudio, hablando de estudios, ¿no? De cosas. Hay otro estudio que dice que toda la música que escuchaste en la adolescencia se te queda como grabada en la memoria. Y viste que nos pasa eso. Nosotros capaz no sabemos las contraseñas de algo, pero sí nos sabemos la canción que bailamos en el boliche con nuestros compañeros del cole. Bueno, esas cosas o esa canción de ese primer amor te hace sentir lo que se llama frisón.
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1: Suena la 2, seguimos en modo avión 997. Quiero saber si estás de acuerdo con esta data, porque en Salta ya empieza a regir lo que se llama cuota alimentaria para animales. Sí. Ya se registraron varios casos en Salta de acuerdos y medidas judiciales sobre el cuidado de animales después de rupturas de pareja. A veces pasa que una pareja no tiene hijos, pero tiene animales. ¿Y qué pasa con esos animales? Según algunos especialistas en derecho de familia, algunas exparejas hasta pactaron, por ejemplo, compartir gastos de alimento, de veterinaria, de medicamentos, de cuidado diario. Incluso, en ciertos casos, se definieron regímenes de convivencia y visitas para perros y gatos. Tipo, bueno, yo lo voy a buscar, esta semana está conmigo, como los hijos. Aunque no existe una ley nacional específica sobre cuota alimentaria para mascotas, el tema ya gana terreno por el rol cada vez más importante que ocupan en las familias los animales. Y esto se debe a que para muchos ya no son solamente animales, sino que son parte del hogar. Y pasa eso, ¿no? O sea, de hecho, me imagino también que debe haber muchos casos de parejas que, bueno, capaz no van más, pero... Y, pero ¿y qué hacemos con el pichicho? Yo lo quiero ver todos los días, ¿viste? Que se sostienen también por eso. Bueno, hay casos, esto en Salta surge de una situación legal, oficial, etcétera, pero también, ojo que existen estos acuerdos extraoficiales, digamos, entre parejas que tienen animalejos y que se ponen de acuerdo para verlos, para cuidarlos, más allá de lo que dice la ley.
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2: Aguántame esta data. No. ¿Qué pasó? Chicos, ADN de tu sex. El rastro genético que se queda en tu cuerpo. ¡No! No puede ser. Es un dato que te deja pensando, te digo, porque parece que las relaciones dejan una marca mucho más profunda que un simple recuerdo, ¿no? Sí, me fue bien, me fue mal con este. No, no. ¿Crees que estamos conectados biológicamente con todas las personas con las que estuvimos alguna vez? Porque acá parece ser que hay un estudio que sugiere que las mujeres pueden retener ADN masculino años después del acto. Bueno. Sí, estás pensando, mirá qué me hice. Estas secuencias de ADN se quedan alojadas en el sistema nervioso, es lo que dicen, y la ciencia aún investiga si esto influye en nuestra salud o en nuestro comportamiento. Básicamente, guardás una huella biológica de tu pasado. Eso es lo que dice este estudio, que para mí lo hizo Magoya. De todas maneras, hay que, ¿sabes qué? Cuídate, presérvate, querete, amate. O sea, no estemos así a la yanguanga con cualquier persona, porque después eso parece que te queda ahí. ¿Eh? Y si es un nabo, vas a ser medio nava. Eso es lo que dice el estudio. ¡No! Bueno, quédate tranquila. No pasa nada, tené cuidado, nada más. Amate, querete.
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2: La sobremesa más larga de la radio tiene nombre propio, que es Modo Avión. Chicos, acá al 99.7 los acompañamos con buena música y mucha data. Y escuchate esta, porque bueno, que ya uno no tiene ningún problema. Se dedica a hacer emprendimientos como este. Escuchen, porque las cafeterías para perros que ofrecen pastelería francesa de lujo se convirtieron en una tendencia en auge en París. En estos locales hay locales, chicos. Las mascotas pueden disfrutar de golosinas diseñadas especialmente para ellas, mientras sus dueños conocen nuevas personas. Los alimentos están preparados con ingredientes como, por ejemplo, batata, manzana, queso crema, libres de productos tóxicos. Una iniciativa que surgió de un grupo que buscaba un espacio para compartir tiempo con sus compañeros de cuatro patas sin restricciones. Y bueno, surgió esto: las cafeterías para perros con pastelería de lujo que son tendencia en París. La gente está chocha con esta alternativa. Y dicen que en Argentina también hay. No sabía eso. Dice, la competencia es tal que se apela a cualquier artificio, dice por acá Vero. Y la gente por ahí también se enoja un poco con esto, ¿eh? Y bueno, yo creo que es un nichito ahí comercial que puede andar. Hay mucha gente que tiene a sus perritos, ¿viste?, como parte de su familia, que quiere hacer cosas por ahí un poquito más humanoides. Y también, si de golpe le sirve para conocer más gente, es válido.
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6: Suena la 2 y seguimos en modo avión. Queda ratito nada más, pero tengo una datita que me pareció re súper interesante, porque vos ponele, a ver, tu perro tiene hambre o quiere jugar. No sabes bien qué es lo que quiere, pero hay un collar que tiene IA y asegura poder saberlo con el 95% de precisión. Aguantámela, ¿eh? Lanzaron este collar inteligente con inteligencia artificial que analiza ladridos, maullidos, posturas, ¿eh?, para traducir lo que siente tu mascota. Combina sensores, micrófono, una aplicación. Usa aprendizaje automático entrenado con miles de sonidos y comportamientos animales, o sea, bien personalizado, de tu propio animal. La empresa asegura que el sistema alcanza una precisión del 95%. Tiene un problema. Todavía no hay ningún estudio científico independiente que lo respalde. O sea, es porque lo decimos nosotros. ¿Qué dicen los expertos? Bueno, los especialistas en comportamiento animal piden no sobrevender el invento. Dicen, estos sistemas pueden ser útiles para identificar estados generales como estrés, alegría, malestar, pero no para generar frases exactas equivalentes al lenguaje humano. Pará un poco, no es el collar de app, ¿viste? De los perros de app. Es una herramienta de apoyo, no un traductor literal, es lo que dicen ellos. Lo que sí podría hacer, y bien, es detectar de forma temprana señales de malestar, de enfermedad, ayudar a tomar mejores decisiones de cuidado, fortalecer el vínculo con la mascota. Bueno, el mercado de tecnología para mascotas, que es el Pet Tech, así se llama este mercado, no para de crecer, chicos. Y este collar es el paso más ambicioso hasta ahora, y si funciona de verdad, lo dirán los estudios independientes. Después, no sé, vos te lo comprarías. Yo quiero... A mí me encantó la parte en la que en app los perros podían comunicarse a pleno. Pero esto puede ser un avance, arranca así y después quién te dice mejora la cosa, ¿no? O sea, lo digo porque no tengo ni idea de nada. Pero ya está existiendo el collar que te dice si tu perro tiene hambre, ganas de pasear, si se siente bien, si se siente mal, si está un poco enfermucho o qué onda. Todavía falta, pero... Y todavía no llegó a Argentina, pero...
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1: Ya llegamos, llegamos hasta el final por hoy, chicos. Podés volver al sillón, al matecito. Directamente podés hacerte una siesta nonona. Estás a tiempo, ¿eh? Este domingo la sobremesa se termina. La siesta no, así que está todo bien. Gracias, gracias por estar por ahí del otro lado. Y será entonces hasta el domingo que viene en este modo avión de 13 a 15 todos los domingos en LB2 997. Mi nombre es Mavi Lacobara y nos estamos viendo por todos lados. Sí, más vale. Será entonces hasta el domingo que viene. Ustedes sigan enganchados con LB2 997. 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

0: todos bienvenidos al fútbol. Estamos en la cancha de Racing, el 9 Italia, en el marco de la Primera Nacional. Este Racing que hoy juega ante un rival que está en el fondo de la tabla. Si no gana hoy, definitivamente se mete en el barro. Pero la buena de toda esta historia es que si gana hoy y va y rescata puntos, supongamos, en la cancha de San Telmo, en la Isla Maciel, por ahí termina la primera rueda cerquita de los 8 primeros. Sea como fuera, Racing tiene que volver a ganar. Ya es, no hay forma de seguir esperando una victoria y sumar de a tres. Al equipo no le sobra absolutamente nada, pero necesita de manera urgente encontrar una regularidad que le permita ser protagonista del campeonato. En esta fríísima tarde de domingo, de fin de semana largo en Córdoba, LB2, junto a los nuestros, junto al fútbol de Córdoba, en vivo en cada una de las canchas, transmitiendo hoy a Racing ante otro grande del interior como es Chaco Forever. El señor Matías Rivero va a ser el relator aquí en el Miguel Sancho. Querido Mati, bienvenido. Buena transmisión para vos, ¿cómo estás?
1: ¿Qué tal, Juan? Abrazo grande para vos, para toda la gente que está prendida esta hora en Fanáticos, a través del 99.7 y por internet para todo el mundo. Aquí estamos, como bien decís vos, en el Estadio Sancho, que se lo ve en muy buen estado de juego del campo. Está bárbaro, tiene algunos manchitas leves, amarillitas, blancas, pero que en el resto está parejo, se lo ve bien. Seguramente un partido donde poco importa el campo de juego, sino ganar, que es la necesidad máxima que tiene Racing hoy. Recién lo decías muy bien, si no gana se le complica, se mete en el barro. Hoy con varias bajas que ya nos va a contar Juan Manuel Espontón, no estarán algunos de sus poderosos jugadores, algunos por lesión, algunos por fatiga, y otros ya sabemos, lesiones que ya vienen más prolongadas. Pero esperaremos seguramente la llegada de los equipos, la entrada en calor y que empiece a robar la pelota, que es para lo que vinimos aquí, a cronicarles el partido que seguramente será, como se dice siempre, un duelo de recontra necesitados. Hoy los puntos para cada lado valen más que el agua. Esperaremos la salida de los equipos y esperaremos escuchar a Juancito Espontón con todo lo que nos va a contar a lo largo de la previa que tenemos aquí en Fanáticos.
0: Bueno, con un detalle muy particular, el técnico del rival iba a ser técnico de Racing y la dupla que actualmente dirige Racing no iba a ser los entrenadores porque estaba arreglado Llorens.
1: Ya venía.
0: Pero finalmente los jugadores, liderados por Chavarría, eligieron a esta dupla. Lloren, con contrato firmado, se quedó esperando y las vueltas de la vida hoy hace que esté en esta titánica misión de salvar a Chaco Forever del descenso. Chaco hoy, Mati, numéricamente es el Arsenal del campeonato pasado.
1: Claro, sí.
0: Pésimo arranque, no ha sacado casi puntos y de repente necesita meter una remontada, te diría casi épica, para tener chances de mantener la categoría y no volver al federal. Y Racing, más allá de Chaco, tiene que pensar en los otros equipos, en los que están ahí, en el punto a punto, porque son dos los que descienden de categoría. Parece una locura hablar esto, pensando que a principio de año se hablaba de pelear el campeonato.
1: Y un Racing que había traído Révola, que había repatriado Linic, que lo había traído Ricky Centurión, que lo tenía Chavarría, el gran descubrimiento de Córdoba. Bueno, el arquero de Brian Olivera, es decir, había metido por línea uno o dos cartelos y tenía que ser protagonista.
0: Sí, pero las malas suertes, muchas lesiones, porque eso sí lo ha condicionado, evidentemente.

0: La saga titular era Aranda Rébola, y de repente los dos se lesionaron. Aranda se lesionó en la pretemporada. Bueno,
1: se lesionó dos veces.
0: Bueno, o sea, un montón de detalles que lo han complicado. Falta una eternidad. Hay tiempo absolutamente para todo en un campeonato donde generalmente te da oportunidades, pero ir a pelear la punta de la zona ya a esta altura para Racing parece utópico, pero sí, tratar de meterse entre los ocho primeros.
1: Y está cuatro del último octavo.
0: Sí, o sea, está a tiempo de todo, pero bueno, veremos qué sale de esta historia. Señor Juan Manuel Espontón, ¿por dónde anda? Bienvenido, buenas tardes, el hombre que más sabe de Racing.
2: ¿Cómo te va, Juan, Mati? El placer de saludar a usted y a todos los oyentes que ya se prenden en una nueva transmisión de Fanáticos aquí de Nueva Italia. Mucho frío, ¿no? Y creo que el poco movimiento que hay en estos momentos es un poco lo que grafica la temperatura. Mucha gente seguramente llegará sobre la hora, sobre el inicio del partido, como es algo habitual aquí en Racing. Una academia que en principio estamos esperando la confirmación oficial, pero va a tener un solo cambio. Va a volver a la titularidad el capitán, Pablo Chavarría. Va a estar desde el arranque y va a salir Tomás Kummer. De esa forma vuelve al esquema de 4-3-3, un esquema un poquito más agresivo para la tela M, para Torres Mota. Y lo que van a estar en el banco son aquellos jugadores que se recuperaron de sus lesiones, pero que no van a estar desde el arranque, que son nombres pesados, ¿no? Brian Olivera, Ricardo Centurión, están recuperados de sus lesiones, estuvieron en la práctica de formal de fútbol en la semana, pero estarán en el banco suplente. También Marcio Gómez, porque Lautaro Ávila seguirá siendo el titular. Después vamos a estar contando un poquito los tres lesionados que le queda a Racing, que son de larga data, cómo van evolucionando en sus respectivas recuperaciones. Ya tenemos confirmado el refuerzo que lo presentaron esta semana, que es Nahuel Sandrone, que se vendrá para la academia en este mercado de pase de invierno. Y del lado del visitante de Forever, el colista de la zona A, esperar, bueno, la confirmación del equipo, pero en principio serían cuatro cambios. Mete mano Lloren con respecto al 11 que viene de caer 2-1 ante Ferrocarril Oeste.
0: Bueno, lo que me hace ruido, Juan, es que no esté Brian Olivera de titular, porque generalmente los arqueros se lesionan y vuelven. ¿Cuál es la razón?
2: A ver, yo creo que si no hubiese sido esa lesión en la previa del encuentro en Tall Boys, probablemente existía la chance que la dupla hubiese cambiado al arquero. Hubiese pedido por la borda. Me parece que viene teniendo un rendimiento irregular, esa es la palabra de Brian Olivera, lo que fue a lo largo
0: de
2: este torneo.
0: O sea, había una decisión tomada más allá de la lesión.
2: Sí, yo creo que se iba a evaluar, ¿no? Pero bueno, allanó el camino el tema de la lesión. Y hoy, si efectivamente se confirma lo que manejamos en la semana, de alguna manera termina de reconfirmar esto que decimos, ¿no? La Borda, una buena actuación en Floresta, no pasó sobresaltos, tuvo buenas intervenciones en el gol, no tuvo nada que hacer. Bueno, le ratifican la confianza, algo similar como con Lautaro Ávila, ¿no? Más allá que Marcio Gómez sería el titular en esa posición en condiciones normales, pero bueno, el 2 de Racing viene haciendo una buena actuación. En el caso de Ricardo Centurión, bueno, tuvo un golpe en la semana en el tobillo, pero por eso el Pampu González está del arranque. Si bien entrenó normal en la práctica formal del fútbol el jueves, e incluso estuvo un rato del lado de los titulares, pero Torres Mota se inclinan de vuelta por el Pampu González del arranque.
0: Bueno, excelente, señores. Ya hemos marcado presencia aquí en Nueva Italia. Se abrieron las puertas lentamente, los hinchas van llegando, está claro que la mayoría lo va a hacer sobre la hora del inicio del partido, que es la hora 16. En un rato nos vamos al gigante de Alberdi junto a Nico, porque vamos a tener cobertura y minuto a minuto del clásico de Primera División Femenino entre Belgrano y Talleres, entre el campeón Belgrano y las chicas de Talleres, que aventajan a la B en esta parte del año por 3 puntos en el torneo de apertura de Primera División. Todo eso lo vamos a vivir con Fanáticos. Vamos a estar repasando y siguiendo al instante todos y cada uno de los partidos del campeonato del mundo, del Mundial de Fútbol que se juega en Norteamérica, en México, en Estados Unidos y en Canadá. Todo esto por LB2, todo esto con el equipo de Fanáticos.
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0: iracunda Ahmet Kalev le ganó a Turquía por 2-0. Están jugando arranque de la complementaria, 4 minutos del segundo tiempo. Alemania golea a Curazao por 4-1. En Mechá es el Lotebek, Havertz de penal y Musiala, que acaba de marcar, han convertido los 4 goles del equipo alemán. Comenencia había igualado en un histórico gol para el conjunto de Curazao temporariamente el partido. 5:00 p.m, Países Bajos, Japón. A las 20 debuta otro sudamericano, Ecuador ante Costa de Marfil. Hora 23 de la Argentina. Cerrando la jornada de hoy domingo del Mundial, Suecia y Túnez.
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0: En la B Nacional vamos a actualizar los resultados de los partidos que se están jugando en el día de hoy. 37 del primer tiempo en Isidro Casanovas. Almirante Brown y Godoy Cruz igualan 0-0. Recién arranca en la Patagonia Argentina, 10 del primer tiempo, Deportivo Madryn y San Miguel empatan 0-0. 12 de la primera parte con gol de Cena, Estudiantes de Caseros le gana All Boys por 1-0.
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0: A las 3:30 p.m. en Caballito, Ferro recibe a Casuso y en Paraná Patronato será local de Atlético de Rafaela.
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0: 4:00 p.m. acá en Nueva Italia, ya se viene el relato de Matías Rivero, van a jugar Racing Chaco Forever. A la misma hora en Santiago del Estero, Mitre Los Andes, Temperley Güemes de Santiago del Estero.
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0: 16:30 para cerrar los partidos de hoy, domingo en la B Nacional, en Salta, Central Norte, San Telmo. A la misma hora, el Mendoza, Deportivo Maipú y Tristán Suárez.
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0: Por el torneo Federal A ya jugó uno de los cordobeses y empató el Mendoza, Argentino de Montemaíz. Terminó 2-2 con Fundación Amigos del Deporte. El ex Talleres Gonzalo Cruceneri y Navarro marcaron para el equipo de Mendoza. Tejeda y Lacerre para Argentino de Montemaíz, 2-2 el partido en Mendoza.
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0: Están jugando por el Federal 9 de la primera parte en Neuquén, Rincón de los Sauces y Juventud Unida de San Luis igualan 0-0. Idéntico resultado, 12 del primer tiempo, el linqueño Douglas G de Pergamino. También ya hay fútbol en Chivilcoy, Independiente y Gimnasia de Concepción del Uruguay igualan 0-0. 10 de la primera parte en Viedma, Sol de Mayo y Olimpo de Bahía Blanca, también marcador en blanco.
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0: Más del Federal, 39 de la primera parte, Kimberley de Mar del Plata y Alvarado. En duelo de equipos de la misma ciudad igualan 1-1. Cervera puso en ventaja a Alvarado, Localzo igualó para Kimberley. En Bahía Blanca, Villamitre en 13 de la primera parte y Germinal de Rawson empatan 0-0. También con marcador cerrado en Otamendi, Círculo Deportivo y Santa Marina de Tandil, igualan 0-0.
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0: En un rato juega Atenas de Río Cuarto. A las 3:30 visita Huracán Las Heras en Mendoza. También es ahora habrá fútbol en Corrientes, Boca Unidos, San Martín de Formosa. 15:45, Sol de América de Formosa, Mitre de Posadas. A las 4 de la tarde, Sarmiento de Resistencia, Defensores de Puerto Vilela, en duelo de chaqueños. Y a las 5 de la tarde, en General Pico, La Pampa, Costa Brava, Chipoletti.
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0: Bueno, señores, estamos aquí en Nueva Italia. ¿Qué pasa, Mati?
4: Salieron a hacer los movimientos precompetitivos los arqueros de la academia. Ya lo veo allí, quien será hoy el titular, el señor Laborda. Y con él está Brian Olivera y también uno de los arqueros que complete la delegación. Se mueven en la previa del partido. Todavía no aparece Racing. Lo propio todavía no aparece tampoco Chaco Forever. Juancito, no sé si vos allí abajo ves algún movimiento que veamos que puedan salir en cualquier momento a hacer los movimientos previos.
5: Como es habitual, casi 5 minutos antes lo hacen los jugadores. No hay movimiento aquí en la manga, poco movimiento también en lo que es la zona de ingreso. Recién lo veíamos a Julián Viñolo, el jugador que está en Francia, ahora en el receso. Bueno, obviamente aprovecha a visitar a su familia aquí en Córdoba, estuvo en Arroyito, así que vamos a intentar hablar en un ratito con Julián, de que está haciendo su debut en la Liga en el Toulouse.
4: Bien, Valentín Dutrel es el tercer arquero, ¿no? Que calienta con los arqueros titular y suplente.
5: Sí, sí, sí, habitualmente están los tres arqueros. Y obviamente que queda afuera, fue suplente, recordemos, la semana pasada ante All Boys.
4: Claro, claro. Bueno, esperamos que puedas charlar con
0: y a la
4: Viñolo.
0: Gente.
4: Que entre un rato, Viñolo, estaría bueno que se lo presten.
0: ¿Qué hora es ahora, exacto?
4: Y las 3 y cuarto, ¿será? Y 18.
0: Bueno, que y a la gente va a llegar unos minutitos
4: sí,
0: antes.
4: Olvidate.
0: Va a llegar unos minutos antes, está realmente frío, pero bueno, la gente tiene que jugar su partido, le tiene que hacer el aguante a Racing, pero no solamente viniendo hoy, le tiene que hacer el aguante con el tema socio.
4: Sí, muy poco.
0: Está claro que va de la mano de la motivación que te da el equipo, y el equipo no le ha devuelto la expectativa original de pelear arriba, de tener puntos gordos en el certamen. Y Juancito, me parece que eso evidentemente complica y mucho la mantener la estructura que armó originalmente la dirigencia.
5: Sí, definitivamente. Por eso las tres bajas que tiene Racing por el momento, no se descartan que haya una o dos más. Pero sí, sí, claramente complica eso, complica no poder saldar los números con San Miguel por Bruno Nasta. Que hay una deuda que aproximadamente son $70,000 que todavía no la puede cancelar Racing y que bueno, está en instancia judicial y bueno, los números realmente se complican y mucho para la academia en ese aspecto.
0: Bueno, a tener en cuenta, señores fanáticos, la 2 el 9 Italia esperando por Racing.
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2: Sale Racing a realizar movimientos precompetitivos, pero nos vamos a Alberdi. Clásico de primera de fútbol femenino. Belgrano Talleres. Hola Nico, ¿cómo estás? Bienvenido.
3: Hola Juan, ¿cómo andás? El placer de saludarte a vos y a todos los compañeros. Ya listos, cabina 15, las puertas abiertas. Ustedes me dirán si se escucha el ambiente de lo que está de a poquito la gente y la voz del estadio. Un puñado de hinchas que están ocupando la tribuna Cuellar Baja, ya con Talleres y con Belgrano y con Talleres en el banco de, en el vestuario, perdón, esperando por las protagonistas para salir al campo de juego para jugar este superclásico del fútbol cordobés, del fútbol femenino.
2: Excelente, Nico. Se te escucha maravillosamente bien. Cuando quieras presentamos formaciones de equipos. ¿A dónde ves Pontón que se mueve tanto acá? ¿Qué estás haciendo, Pontón?
4: Ahí estamos buscando una nota. Ahora vamos a intentar si podemos...
2: ¡Qué loco que esté este Pontón!
5: Es para sacar una foto, ¿eh? Es para sacar una foto.
2: Está haciendo un surco acá al lado del alambrado. Va de un lado para el otro. De un lado para el otro. Ahora está arrodillado.
4: Ahí vamos a hablar con Julián Viñola. ¿Cómo andas, Juli? Bueno, imagino un gusto especial volver acá a Nueva Italia después de la primera temporada en Francia.
6: Hola Juan, ¿qué tal? Sí, bueno, la nostalgia siempre está, la pensión cuando veo la tribuna, los mates a la tarde siempre estaban, y bueno, acá en Sancho, donde fueron momentos que me marcaron y van a estar conmigo siempre, así que muy lindo.
4: Bueno, un poco cambiado, ¿no? El predio lo mismo, no sé si tuviste tiempo o posibilidad de ver el sintético. Bueno, es el fruto de la venta tuya, ¿no? De alguna manera vos fuiste parte también de esas obras.
6: Sí, estuve viendo, no tuve la oportunidad de ir al predio, pero vi que el club está avanzando, y eso habla también bien de la gestión que se viene haciendo en los últimos años. No fue solo nosotros, sino que hay gente atrás también que trabajó para darle al club hoy un poquito más de herramientas para seguir creciendo, y esperemos que siempre sea así, que siempre creciendo va a ser muy bueno para este club.
4: ¿Cómo fue? Hablábamos, ¿te acordás al principio de cuando estabas allá en Francia, que nos contaba un poco lo que era la adaptación? Bueno, ¿cómo te venís sintiendo ya habiendo finalizado esta primera temporada?
6: Sí, la verdad, un país muy lindo, un país muy ordenado y tranquilo. Los primeros meses, obvio, son los de adaptación, por ahí son lo un poquito más difícil. Pero después, la verdad, el país muy estructurado, la gente es muy buena, entonces es un país que me puedo desarrollar bien y vamos creciendo día a día.
4: ¿Cómo fue volver acá? Por lo menos, ¿hasta cuándo te quedás o por lo menos cuándo volvés a entrenar allí en Francia?
6: Sí, volvemos a entrenar el 9 de julio, así que iré unos días antes a Francia para acomodarme. Y no, la verdad fue muy lindo volver a hablar con la gente de mi país, a ver a mis abuelos, a mis padres. La verdad que es toda una experiencia que tengo que aprovechar, porque después el año se hace largo y se echa de menos a todos.
4: ¿Qué se habla para la próxima temporada y en tu caso, no?
6: No, quedaré en Toulouse por lo menos esta temporada, y con las expectativas altas. Ya siento que mi adaptación terminó y es hora de empezar a demostrar y de jugar.
4: Bueno, muchas gracias por tu tiempo, Juli, y éxitos para la nueva temporada.
6: Muchas gracias, Juan.
4: Bueno, ahí pasó la palabra de Julián Viñol, el jugador surgido aquí de Racing, que su venta es un poco lo que le dio el envión económico para esta parte, y además las obras, ¿no? En el sintético, la cancha número 2 que se está terminando, que ayer hizo su presentación con lo que fue la primera... Las juveniles de AFA que jugaron ayer ante Jorge Newbery, las categorías más grandes, la cuarta, quinta y sexta, y que, fue el primer partido oficial que recibió la cancha número 2 bajo el sintético. Lo que pasa es que todavía hay mucha arena, ¿no? Favoreció el clima de estos días, lluvia, humedad, entonces no se pudo hacer el barrio todavía bien de arena. La idea es que en un futuro la primera división, el plantel superior, trabaje ahí en esa cancha número 2.
5: Perfecto, Juancito. ¿La nota con Viñolo la terminaste vos o los meniscos tuyos?
4: No, estamos bien. Por lo menos para... Por lo menos para agacharnos estamos bien.
5: Rodillo al piso clavada, viejo, ¿eh?
2: O sea, le contamos a la gente. Detrás de uno de los bancos, el que habitualmente ocupan los visitantes, es Pontón. Se arrodilló de este lado del alambrado y Viñolo parado del otro lado del alambrado, porque la cancha está en baja. Un nivel más bajo con respecto a la tribuna, y alambrado por medio hizo la nota con este chico, que la verdad que me encanta que le vaya bien, que pueda crecer, que se consolide.

0: que haga una diferencia económica. Esto demuestra que también del fútbol de liga y meterse en un club, que Racing obviamente compite en una categoría profesional, pero que jugó también en los federales, podés llegar. Sí. Es el camino más largo, más difícil.
1: De lo difícil que esto no sea nunca, ¿no? Es muy raro. Sí, Juancito.
2: Y ahora estamos con el refuerzo de Racing, con Nahuel Sandrone. Bueno, Nahuel, ¿cómo ha sido esta semana de presentación, de ponerte a tono físico y futbolísticamente para estar acorde al plantel de Racing?
3: No, la verdad que muy bien, muy bien, muy tranquilo. Bueno, el grupo me recibió muy bien, así que nada, a full.
2: Bueno, nos hablamos con Leandro Córdoba de vos, de tu parentesco, pero sobre todo de tus cualidades futbolísticas. Y también habíamos hablado con el técnico de Unión de Alicia. ¿Cómo te autorreferenciarías, cómo te presentarías ante el público de Racing?
3: No, yo creo que bueno, no soy un 9 tan de área, sino más que se mueve por todos lados y bueno, más que nada eso. Y después me gusta ir al roce, potente, nada más.
2: ¿Qué hablaste con Leandro? Sobre todo la adaptación a la categoría. Por lo menos a Leandro no le costó ese saltito. Bueno, ¿cómo te vas preparando vos para cuando te toquen esos primeros minutos?
3: No, la verdad que a full. Bueno, los profes me están preparando también de la misma manera. Le estoy metiendo a full, así que nada, que lo mejor que se le puede hacer para el equipo también va a ser lo mejor para todos.
2: Es un gran salto, ¿no? Imagino también la satisfacción personal de poder jugar en la máxima categoría del ascenso.
3: Sí, la verdad que sí, que es un salto lindo y bueno, y con toda la seriedad que se lo merece, ¿eh?
2: Bueno, muchas gracias, Nahuel, y muchos éxitos.
3: Muchas gracias a ustedes.
2: Ahí pasó la palabra de Nahuel Sandrone, el refuerzo que llegó proveniente de Unión de Alicia, que además tiene un vínculo familiar, es primo de Leandro Córdoba, y que bueno, a partir de la primera fecha de las revanchas contra Estudiantes de Caseros ya quedará habilitado y a disposición de la dupla técnica.
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0: La confirmamos, equipos acá en Nueva Italia para Racing Chaco Forever. ¿Qué pasa? A minutos de que ruede la pelota en el gigante.
5: Aparecen los equipos, levantan las manos, saludan las matadoras, también las piratas. Presentamos rápidamente el 11 de Leandro Iglesias, así balatea la cancha.
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5: Al arco número 27 para Agustina Rufino. Línea de fondo, 5. Aelín Piña, 6. Agustina Aguilera, camiseta 2 para Juliana González. 4. Belén Ludueña. Camiseta 7 en la mitad de la cancha, Romina Núñez. La 15, Agustina Vargas. 14, Julieta Moseco. 10, Brisa Jara. En la ofensiva, la 8, Catalina Primo. La 9, Juana Fonseca. Es el equipo del Club Atlético Talleres. Y así van las locales, así van las campeonas, así van las piratas a la cancha.
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5: Al arco, camiseta número 99 para Agustina Sánchez. 16, Luisana Araya. 21 para Sofía Salas. 14, Catalina Rogerone. 33, Milano Vargas. En la mitad de la cancha, 5 para la Colo, Victorio Arrieto. 13, Alaide Spaz. 22, Dalma Mancilla. 23, Lourdes Rodríguez. En la ofensiva, la 32, Micaela Bulacio. 9, Mayra Acevedo. Es el equipo de Mariana Lapumu Sánchez.
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5: Arenga del lado de las matadoras. También arenga ahora de las chicas vestidas de celeste. Las autoridades paradas en el centro del círculo central. Esperamos por el arranque del juego. Todavía no juegan Talleres y Belgrano en el Clásico Femenino.
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0: En la B Nacional sigue ganando Estudiantes de Caseros 1-0 a All Boys. Entretiempo en Isidro Casanova 0-0 Almirante Godoy Cruz. 27 ya del primer capítulo, 0-0 Deportivo Madryn y San Miguel.
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0: En el Mundial, 4-1, sigue ganando Alemania Curazao. Curazao había marcado un gol, lo invalidaron por VAR. Arriba, 4-1 el equipo europeo.
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0: Hablando del Mundial, el broncón que me agarré anoche viendo a Haití, el penal que no le dan a Haití.
1: Haití, y aparte
0: dejate
1: que...
0: Dejate de...
1: Jugó muy bien, yo había visto el amistoso.
0: Pero mereció empatar.
1: Pero claro.
0: Estuvo a la altura.
1: Estuvo re a la altura.
0: Pero no te jodan, clarísimo la mano. Que alguien explique por qué el VAR no llamó al árbitro. No, no sé. Claro, el remate de uno de los... Pega la mano haitiano, y claro, sí. Pero aparte la ataja, abre, literalmente claro. Ataja la pelota. Pontón, ¿lo viste o no?
1: Seguramente Collado después nos va a explicar el porqué, porque tiene que tener un porqué. Pero la mano es artera.
0: ¡Malo!
1: Expande toda la mano.
0: Porque son malos.
1: ¿Puede llamar al árbitro por el VAR?
0: No.
1: ¿Que lo está viendo cómodo?
0: Una vergüenza. No. Una vergüenza.
1: Y aparte, bueno. Yo vi los previos amistosos de Haití. Dije, este equipo va a competir.
0: Pero bien, bien. Porque era el partido donde podía sacar un punto. Porque claro. Supuestamente con Marruecos y Brasil
1: la tiene complicada.
0: Va a perder. Sí. Pero bueno, en fin. Chicos, ya confirmamos. ¿Equipos arrancan al verde o todavía no?
5: Todavía no arranca, todavía no. Está todo listo para que muevan las chicas de Talleres. Va a mover Catalina Primo, va a tocar con Fonseca. Todavía no juegan Belgrano y Talleres.
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0: Gol de Alemania, lo marcó Brown. Ahora Alemania le gana a Curazao 5-1.
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0: ¿Cuánto pusiste en el Fanático Pro desde el B2?
1: 6-1 para Alemania. Me falta uno de los teutones. Dale. No le tenés ni fe, corazón.
0: Bueno, igual.
1: Bueno, pero puso uno.
0: No.
1: Puso uno.
0: Bien.
1: Sí.
0: ¿Pontón, está confirmado Racing o todavía no?
2: Todavía no. Ahí estaba viendo un poco los números. Es la más que todo confirmar los números porque es el equipo que veníamos anticipando.
0: Bueno, listo, ya estamos con eso. ¿Qué pasa con el arranque en Alberdi?
5: Arrancó en mis primeros minutos, 47 segundos. El primer tiro de esquina es para el matador. Le va a pegar la chica camiseta número 10. Le va a pegar Brisa Jara. Primer tiro de esquina para el matador. Las chicas van, Medrano marca también. Las jugadoras de Talleres van del córner. Le va a pegar Jara. El centro, el punto penal, el cabezazo de Catalina Primo, todavía no despeja Belgrano del fondo. Primera llegada del albiazul.
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1: Perfecto, bien Nico, arrancó entonces el partido, el clásico en el femenino allí en Alberdi. Ya está confirmado Racing, ¿o no todavía, Juancito?
2: Sí, ya está confirmado, cuando quieras, vamos con los 22 protagonistas.
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2: Racing, como decíamos, un cambio con respecto al 11 que viene de empatar 0-0 en Floresta, perdón, 1-1 en Floresta ante All Boys, la vuelta de Pablo Chavarría, del capitán, y va a salir del equipo Tomás Kummer. En consecuencia, la número 1 para Gonzalo Laborda. 4 para Raúl Chamorro, 2 Lautaro Ávila, 6 Matías Sánchez y 3 Jonathan Bay. Mitad de cancha con la 5 Alan Olinik, la 8 será para Matías Machado, la número 7 para El Grillo, Facundo Taborda, 10 para Leandro Córdoba, 9 Pablo Chavarría y la 7 para Sergio El Pampu González.
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2: Banco de suplentes con la 12, Brian Olivera, 13, Marcio Gómez, 14, Santiago Rinaudo, 15, Tomás Kummer, 16, Luciano Viano, 17, Catriel Peña, la 18 para Fernando El Patio Ortiz, 19, Ignacio Balsan Giacomo y la 20 para Ricky Centurión. Vamos con la visita, Chaco Forever.
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2: Número 1, Gastón Canuto será el arquero. Línea de fondo, la 4 para Alan Luque. 2, Lucas Mijolcevic. la 6 para Matías Silvera, la 3 Lucas Pruso, mitad de cancha con la 8 Juan Cruz Cerrudo, la 7 para Juan Manuel Carrizo, 5 Santiago Valenzuela, la 11 Gonzalo Melgarejo y la 10 para Matías Díez Chávez y la 9 Imanol Enrique, director técnico Pedro Llorens. Este es el banco de suplentes de Chaco Forever.
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2: 12 Nicolás Caprio, la 13 para Jorge Zules Caicedo, el colombiano, 14 Ricardo Garay Lima, 15 Brian Guerra, 16 Bahiano García, la 17 para Agustín Alqueo, la 18 para Andrés Lioy, 19 Ezequiel Pacheco, la 20 Leandro Espejo. Vamos con las autoridades del encuentro.
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2: El árbitro del encuentro es Maximiliano Manduca, 30 años, nacido en Santa Fe, oriundo del barrio Roma. Fue futbolista, pasó también por inferiores de Colón. Aquí dirigió una sola vez, que fue el triunfo ante Almirante Brown por 2-1. Ese día fue el debut de la dupla Torres Mota. Y está acompañado por el asistente número 1, Eduardo Lucero, el asistente número 2, Luciano Díaz, y el cuarto árbitro, Lautaro Castañola. Repasamos el historial entre estos dos partidos, entre dos equipos.
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2: Estos dos equipos se conocen, tienen un historial importante. 16 veces se vieron las caras. 3 partidos ganó Racing, 7 empates y 6 veces cayó derrotado. La última vez fue en la octava fecha del torneo anterior, 2 de abril de 2023. Ganó Racing en esa oportunidad 2-0, goles de Francisco Panchito Aman y el oriundo de Oliva Mateo Suárez. El último triunfo de Forever aquí en Córdoba, 24 de septiembre de 1980. No fue aquí, fue en la cancha de Instituto. En esa oportunidad, en el Nacional del 80, que Racing terminó siendo finalista, ganó el conjunto chaqueño 1-0 con el gol de Raúl Vargas.
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0: ¡Ya son las 10! ¡Que pasen al verde, Nico!
5: 6 minutos del primer tiempo. Por ahora, Belgrano y Talleres no se sacan ventaja. Recién Julieta Lai de Paz tuvo un cabezazo que controló muy bien la arquera de Talleres. Estamos hablando de Rufino. Por ahora no pasa mucho. Se prestan la pelota en 6 del primer tiempo. Belgrano y Talleres en el femenino empatan 0-0.
1: ¿Cómo está, Nico? ¿El estadio? ¿Hay gente este domingo futbolero para las chicas?
5: Sí, está fresco realmente para estar en la tribuna, pero ha llegado algo de gente en lo que es la parte baja, en lo que es la Cuellar Baja y también a un puñadito. Y me parece que los que están en la platea Cuellar Alta, en la barra, con bombos, trompetas para darle un poco más de clima futbolero. Un lindo marco para lo que es este superclásico del fútbol femenino en 7 del primer tiempo.
1: Bueno, y esperamos nomás que se abra el marcador allí en el clásico entre las chicas de Talleres y Belgrano, allí en Alberdi, Belgrano y Talleres. Aquí se sigue moviendo Racing, lo propio hace Chaco Forever, también la terna arbitral. En un ratito se van a vestir de ropa de juego y saldrán a la cancha para vivir Racing, Chaco Forever, por la 2 con el equipo de fanáticos. ¡Fútbol!
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0: Vení, vení, que empieza el show del fútbol. Bueno, Pontón, no hay sorpresa. La formación es lo que prácticamente habías anunciado.
2: Sí, era lo que manejábamos en la previa principalmente. Y esta única variante que vuelve Chavarri a la titularidad.
0: Bueno, sí, Chavarría de titular, el 9, el hombre de punta. Pampu, ¿de qué va a jugar? ¿Va a jugar por afuera? ¿Va a rotar? ¿Cuál es la idea?
2: Sí, él habitualmente lo que juega es de extremo, por afuera.
0: Bueno, esa es la historia. Señoras y señores, ¿qué pasa en el gigante de Alberdi, Nico?
5: 8 minutos del primer tiempo. Ahora hay una infracción perteneciente del Club Atlético Talleres. Tiro libre saliendo del fondo. Le va a pegar Piña, camiseta número 5. Repone el matador. 8 minutos 15 segundos. Belgrano y Talleres empatan 0-0.
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0: Gol de Alemania, lo marcó un DAB a 12 del final. Ahora Alemania golea 6-1 a Curazao.
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0: ¿Qué pasa, Nico, en el gigante de Alberdi con el fútbol femenino?
5: Todavía sin emociones, se prestan la pelota Belgrano y Talleres ahora por derecha. Encara el pirata, la tiene la pelota Edalma Mancilla, el centro. No pudo llegar Mayra Acevedo, otro aviso del pirata que por el momento, en el arranque, en 10 minutos, es un poquito mejor que las matadoras.
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0: Bueno, va llegando la gente. La verdad, chicos, muy poco público.
1: Sí, pero mirá, vienen, van entrando. Falta todavía 18 minutos para que arranque el partido. Sí. Olvídate que no vamos a tener el marco que tuvimos los últimos partidos.
2: Yo creo que vamos a tener mucha gente ingresando después de iniciado el encuentro.
1: Domingo de sobremesa larga, ¿no? Con este frío, me imagino, en casa. Para los hinchas, ¿no?
0: Sí, pero es un partido donde tenés que venir. A ver, la gente le ha hecho el aguante a Racing, pero hoy más que nunca. Hoy lo necesita.
2: Y otro dato menor, Juan. Es el único partido en el mes que va a tener Racing de local. Después no va a volver acá hasta alrededor del 12 de julio. Claro, porque después claro, tiene dos partidos. Racing juega con San Telmo el sábado que viene, parate de una semana, luego con Estudiantes en Caseros, y acá será, si no me fallan los números, 12 de julio a las 16 horas ante Acassuso.
0: Bueno, ya cerró al chico este Sandrone.
2: Nahuel Sandrone.
0: ¿A quién más cerró?
2: Buscan un mediocampista. No cerró todavía nadie. Mañana va a haber una reunión para definir algunas cuestiones.
0: Manuel está en España.
2: Está en España.
0: Desde allá maneja, negocia.
2: Sí, obviamente. Yo creo que también va a volver en los próximos días.
1: ¿La dupla? ¿Después el parate sigue? ¿O hay...?
2: Nada indica por ahora que se vaya a ir. Tiene la banca total de la dirigencia. Así que por ahora no... me lo confirmaron, ratificaron todas las veces que tal vez estaban tambaleando por resultado. Así que no creo que por el momento haya modificaciones en lo que es ello.
0: A ver, seamos realistas y sinceros en algo. El equipo está muy por debajo de las expectativas originales. Todas las variables, mala suerte, lesiones, todo lo que vos quieras. Pero vamos al resultado frío, está muy por debajo de la expectativa. Y ojalá que no ocurra, pero si hoy pierde con Chaco Forever, al técnico que sea, seas vos, Mati Rivero, ¿quién te habla? La dupla, Bielsa, es muy difícil sostenerlo si hoy el equipo no consigue un buen resultado.
2: Sí, yo creo que desde el vamos lo saben en Racing, por eso es un esquema mucho más agresivo que lo habitual.
0: No subestimar al rival, ni mucho menos.
1: No, pero salió de perdedor ya, metió dos empates, es hora de ganar. Y este es el partido que tenés que ganar.
2: Sí.
1: Es indudablemente este, no hay otro más accesible en cuanto a los números fríos que te da el torneo.
2: Y también el envío, ¿no? Un momento clave del torneo porque vas de otra manera a la Isla Maciel. Claro. Y después esperar el parate y arrancar de otra manera, expectante de ese grupito. Hay prácticamente 5 o 6 equipos que están encerrados en 3 puntos y se empiezan a cortar los 7 primeros.
0: ¿Cuántas veces ganó acá?
2: ¿Chaco Forever?
0: No, acá, Racing, en Nueva Italia este año.
2: ¿Y dos veces?
0: Bueno, no te alcanza. Tiene que entrar a ganar. Desde
2: tres,
0: hoy
2: tres
0: en
2: con el estudiante Casero.
0: Bueno, desde hoy tiene que entrar a ganar casi todo lo que juega acá y rasguñar. Suponete, gana hoy, te saca un punto Isla Maciel. Vas a Estudiantes, te saca otro punto. Sí, pero cuando sí. venís acá tenés que volver a ganar.
2: Coincido con vos, estás a tiempo de todo.
0: Pero tenés que ganar acá.
2: Un buen envión te hace a lo mejor estar expectante. Pero hoy tiene que ser el puntapié de volver a los tres puntos. Curiosamente los dos hace siete que no ganan. Y bueno, es una racha importante para cortar en el caso de Racing.
0: Bueno, señoras y señores, ya se viene el relato de Mati Rivero. Estamos con Juan Manuel Espontón. Estamos en Nueva Italia. Somos la 2, esperando por Racing.
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1: Bueno, se retira ya. La Borda se va al vestuario a ponerse la pincha oficial de juego. Nosotros nos informamos con Nico Curtis en Estudios Centrales. ¿Qué tenemos que saber de marcadores abiertos? Partido de la jornada. Clima mundialista, pero aquí el fútbol no para.
16: Clima mundialista, un saludo muchachos, faltan 7 minutos para que termine el partido de Alemania frente a Curazao, todo sigue 6-1, más temprano Australia le ganó 2-0 a Turquía y nos venimos para aquí, para Argentina en la Primera Nacional, también hay actividad, siguen empatando en 5 minutos del segundo tiempo Almirante Brown y Godoy Cruz 0-0, en el primer tiempo Deportivo Madryn le gana 1-0 a San Miguel. Falta poco para que llegue al entretiempo. En Caseros, Estudiantes le gana 1-0 a All Boys. 13 minutos del primer tiempo. Ferro y Acasuso igualan sin goles. Lo mismo para Patronato y Atlético de Rafaela en 14 minutos del primer tiempo.
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16: A las 4 de la tarde, Mitre de Santiago del Estero será local ante los Andes. Mismo horario para Temperley, recibiendo Güemes de Santiago del Estero. 4:30 de la tarde, 2 partidos. Central Norte en Salta recibe a San Telmo y Deportivo Maipú de Mendoza recibe a Tristán Suárez para completar la jornada del día domingo.
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16: Más tarde también, muchachos, más partidos del Mundial. Sigue la fiebre mundialista. 5 de la tarde, en un ratito nada más, Países Bajos jugará frente a Japón. 20 horas, Costa de Marfil jugará ante Ecuador y a las 11 de la noche, para cerrar la jornada del día domingo, Suecia se enfrenta a Túnez.
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0: Se va Racing al vestuario, también lo propio Chaco Forever. Llega la gente, algo de última, Pontón.
2: Cambio en el número de jugadores, creo que estaba mal la planilla. Con la 7 va Facundo Tabordi y con la 11 el Pampu González.
0: Bueno, tachamos. Exactamente, los mismos protagonistas. Marcador y tiempo de juego en el Gigante.
5: 17 minutos del primer tiempo, no pasa absolutamente nada. Se prestan la pelota. Belgrano y Talleres en el femenino están 0-0.
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1: Bueno, se retira Checo Forever, rumbo a los vestuarios, se mete la manga, se va a poner la pincha oficial. Imagino, Juancito, si vos estuviste por zona de vestuario, que viste algo de pincha, Racing de Racing y Chaco de Chaco, ¿no?
2: Sí, respeta cada uno los colores.
1: Listo, Racing con la celeste y blanca bastonada y Checo Forever también remera bastonada, pero blanca y negra. Se meten todos los colaboradores, se van los jugadores, algunos que se saludan, viejos conocidos, rumbo al vestuario, buscando a las 4 de la tarde cuando faltan 11 minutos para que arranque la acción en el Sancho.
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1: Bueno, los hinchas que sacan foto con Viñolo, que recién Juancito Espontón charlaba con Julián, que está jugando en el Toulouse, allí en Francia, en la Liga 1. Qué pedazo de salto que pegó Viñolo, sacaba foto con la gente. Nosotros aguardando la salida de la terna, aguardando la salida de los jugadores. En un ratito nomás se nos viene el partido, a tan solo 10 minutos de que arranque la acción aquí en Nueva Italia.
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1: Nico Curtis, actualicemos resultados abiertos, lo que nos va dejando este domingo de Mundial.
16: Faltan solo 2 minutos para que en Houston el árbitro del pitazo final, Alemania, le sigue ganando 6-1 a Curazao, y en la Primera Nacional se mantienen los resultados. Se fueron el entretiempo Deportivo Madryn y San Miguel, gana el conjunto local por 1-0. En Caseros también terminó el primer tiempo, Estudiantes le gana 1-0 a All Boys.
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1: Juancito Espontón, ¿cuál será hoy el cuarteto arbitral que va a impartir justicia aquí en el Sancho?
20: El santafesino Maximiliano Manduca será el árbitro, asistente número 1, Eduardo Lucero, el asistente número 2, Luciano Díaz, y el cuarto, Lautaro Castañola.
1: Perfecto, presentamos ya la terna arbitral y recordemos para aquellos que se van prendiendo recién la transmisión de corrido nomás, Juancito, ¿cómo sale Racing a la cancha?
20: Laborda, Chamorro, Ávila, Sánchez Bay, Olinic, Machado, Taborda, Córdoba, Chavarría y el Pampu González.
1: Bien, entonces presentado Racing. En un ratito se nos vienen aquí la academia.
16: Hay gol de Alemania.
1: Forever de Chaco. Dale.
16: Havertz a los 88, mejor dicho, lo repasamos en nuestro marcador, a los 43 minutos del segundo tiempo, marcó el séptimo para que Alemania le pase a ganar 7-1 a Curazao.
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1: Se escucha el bombo, pero todavía no veo a la barra, Juancito. Debe estar detrás de la tribuna, seguramente calentando los fierros.
20: Sí, van ingresando. Y lo vas a ver seguramente cuando salga el equipo.
1: Bueno, clima de partido ya aquí en el Sancho. Se escucha de fondo los bombos, la trompeta, la voz del estadio full también, la gente que va llegando. En un ratito se vienen los protagonistas. 4 de la tarde, restan 7 minutos para que arranque la acción aquí en el Sancho.
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1: Me voy para Alberdi porque allí se juega el superclásico femenino. Belgrano Talleres, Nico, ¿cómo está la cosa por allí?
5: 0-0 en 22 minutos. Ahora tiro libre para Talleres. 3/4 de campo. Le va a pegar camiseta número 15, Vargas. Con su pierna derecha el tiro libre. Todavía la jueza no da la orden. La primer chance de Talleres prácticamente en el primer tiempo. La pelota la manejó en su totalidad casi el Club Atlético Belgrano. La autoridad llama a una jugadora. Llama a Dalma Mancilla. Habla con ella. También habla con Catalina Primo. Que no se tomen porque si no cobra penal. Todavía no se hace el tiro libre. Belgrano y Talleres en el femenino empatan 0-0.
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1: Nicolás Estela. Te lo cuenta Nico Estela allí en el estadio de Alberdi. Está jugando a Belgrano en el femenino. ¿Se hace el tiro libre o no, Nico?
5: Ya se hizo el tiro libre, no pasó nada, despejó con los puños Agustina Sánchez. Siguen empatando Belgrano y Talleres en 23-0-0.
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1: Perfecto, gracias Nico. Aquí todavía no sale ni Racing ni Chaco, tampoco la terna arbitral. La manga se empieza a mover de a poquito, ya está inflada. En un ratito saldrán al campo de juego tanto los 11 de la dupla de Torre y Mota, como también los 11 jugadores de la Pepa Pedro Jones, un hombre que aquí en Racing lo quiere ni mucho. Se va a venir, se mueve la manga, alguien le está ingresando ya nomás a la manga principal de juego. En un ratito aparecerán los protagonistas. Esperamos por la salida de los 22 jugadores.
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1: Son muchos chicos los que se meten a la manga, ¿eh? Muchos niños se han metido para salir seguramente de la mano de los jugadores, que en un ratito nomás aparecerán aquí. Una tarde grisácea.
20: Es un clásico de Racing.
1: Sí, siempre.
20: Sí, habitualmente siempre. Muchos chicos. Me gusta eso, primero bueno. Se sacan la foto con los chicos y luego salen y ahí se hacen la foto formal.
1: Bien, muchos pibes que se meten a la manga y van a salir en un ratito. Decía, tarde grisácea fresca, bastante fría. La gente abrigada a todo lo que da en la tribuna. En un rato aparecen los protagonistas.
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1: Perfecto, Nico Curtis, ¿cómo están en la tabla tanto Racing como el Chaco Forever, este duelo de necesitados para la jornada de hoy?
16: En la zona A, la zona de la Academia, Racing está en el puesto número 14 con 17 puntos y Chaco Forever marcha en la última posición, posición número 18 con 9 unidades.
1: Tomás Tolaba nos pone al aire, Nico Curtis, Estudios Centrales, Nicolás Estera, plantado en el Estadio Gigante de Alberdi con todo lo que pasa entre Belgrano y Talleres en el femenino, aquí junto a Juan Pablo Estela y junto a Juan Manuel Pontón, viviendo lo que será este partido de Racing y Chaco Forever. Aparecen las autoridades, aparece Maximiliano Manduca, ya se viene Racing, ya se viene Chaco.
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20: Se va a venir Racing, va a ser el primero que salta al campo de juego. Me da la sensación que finalmente lo van a hacer con el azul oscuro.
1: Bien, le erramos, es lo que vaticinamos. Imaginamos mal, digamos.
20: Vos sabés que lo está usando de cábala, me parece. En los últimos dos partidos fue la camiseta que eligió.
0: La cábala ideal es que patee al arco y haga goles. Pero bueno, si hay detalles que ayudan, bueno, hay que sea lo que tenga que ser.
1: Claro, bueno, sale Racing. Allí están. Ahí van, sale Racing, la borda Chamorro, Ávila, Sánchez, Bay, Olinic, Machado, Córdoba, Taborda, Chavarría, el Papu González, está la Academia con camiseta alternativa, está Racing también con una banda de pibes, está la Academia, el último en cerrar las filas, Bay, salió por un costadito, ya está Racing, ya está la terna, falta Chaco nomás.
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1: Ya se mueve la manga porque se metió Chaco Forever también para saltar al terreno de juego. Ya está la cadena. La prensa gráfica, está la terna arbitral. En un ratito nomás se va a venir en instantes el conjunto chaqueño, que viene buscando quizás algo que le da esperanza, la ilusión para aferrarse a esta Primera Nacional. Duelo de necesitados, pero Racing tiene que ganar si quiere prenderse. Racing, que está tan solo 4 puntos del último que clasifica, se va a venir Chaco allí. Está, ahí va el conjunto chaqueño de Forever con Canuto, Luco, Silvera, Pruso, Cerrundo, Valenzuela, Díaz, Melgarejo, Carrizo y Enríquez y Manuel Enríquez. Ya está los 11 de Chaco Forever, ya está los 11 de Racing, ya está la terna, está la radio, solamente falta que empiece a rodar la pelota aquí.
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1: Perfecto, están todos
0: vasitos. Momento de hacerse cargo, momento de jugar. Si quiere crecer, Racing tiene que ganar, tiene que hacerse fuerte acá. Bueno, minuto de silencio por la Chuy Caramayo, un histórico de Racing, un histórico del fútbol de Córdoba que falleció hace pocos días. Escuche el aplauso de la gente. integrante de aquel Racing del 80, que es uno de los mejores equipos del fútbol de Córdoba y del fútbol del interior de todos los tiempos. El de Aramayo, Gasparini, el de la Araña Muchástegui, Ramos, Quique Vivanco. Bueno, el reconocimiento de la gente, Juan, para un histórico.
20: 77 años, 291 partidos, 31 goles de la Chueca Aramayo con la camiseta de Racing. También jugó en Instituto, en Estudiantes de Río Cuarto, en Talleres, Belgrano y Los Andes.
1: Bien, perfecto, ya se saludan protocolarmente. Saludo FIFA. Racing que desprende hacia el arco de la izquierda, que da la escuelita y se va para otro costado. Ahora Chaco Forever para la popular racinguista. Se acomodan, sorteo de capitanes. Chavarría es el de Racing, Juancito, ¿cierto, no?
0: Sí, sí. Bueno, Mati.
20: Sí, Pablo Chavarría con la 9 y el lado de Chaco Forever es el 1, Gastón Canuto.
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1: Sí, pero que mejor que lo diga la gente.
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16: Terminó el partido entre Alemania y Curazao. El marcador final es de 7-1 a las 5 de la tarde. Vendrá el próximo encuentro por el Mundial, Países Bajos frente a Japón.
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1: Presentamos el partido aquí. Va a arrancar en un ratito el juego entre Racing y Chaco.
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1: Bien, perfecto, jugadores reunidos en mitad del campo de juego. Un abrazo entre ellos, minuto de silencio aquí junto con Juan Pablo Estera, que te va a hacer los comentarios del partido. Juan Manuel Pontón con todos los aportes. En el estudio central, Nicolás Curti. En Alberdi está Nicolás Estela con todo lo que pasa en el femenino. Va a arrancar el partido. Se mueven los jugadores. Ahora sí se disponen para mover del medio.
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1: Marcador en cero, cronómetro en cero. ¿Por qué? Porque va a arrancar la acción. 4 de la tarde, con 2 minutos ya pasaditos del arranque del partido. Ponemos el cronómetro en cero. Juan Manduca, cuando usted quiera, dale que está frío. Calzas largas de remera por debajo de la pincha oficial de juego para el árbitro. Ya está paradito en el medio para mover el número 11 de la academia, el Pampu Sergio González. Espera también Chavarría para recibir el toque. También Olinic. Se mueve también Chaco Forever, vestido de Chaco de blanco y negro. Racing metido con remera alternativa. Va a arrancar el partido aquí en el Sancho. Vamos Racing, dale academia. Pita Manduca y arranca la acción aquí en el Sancho. Balón por el fondo, le va quedando a Sánchez. Primera pelotazo, va a ser largo como siempre. La saca Sánchez, larga y hacia arriba. Reta del fondo en la defensa del conjunto de Chaco. A pegarle va de pierna zurda, revienta ahora que saca número 3, pero Pruso. Bien por Luca, la saca largo hacia adelante. Recibe Sánchez, juega hacia afuera. Otra pelota, vuelta hacia el medio, le va quedando la pelota ahora a Chamorro, va jugando hacia el medio. Entregó largo el pase para el número 10, largo hacia adelante para Chavarría, al piso Canuto. Sin complicaciones el arquero de Chaco. Salía del fondo, corre.
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1: Largo hacia adelante, va sacando Caramuto. De cabeza devuelve el fondo de Racing, queda suelta la pelota. Lo agarra, pero sin embargo llega primeramente para buscar a Machado. Que se apoya en el arquero, la borda va saliendo de la academia.
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1: Brusos el fondo, la pone para que venga Silvera. Silvera que va jugando para Mihovicevic. Viene jugando el central. Va el 2. Largo el amigo Severante. A buscarla. Viene Jonathan Bay. La deja picar el 3. Se apone su arquero. No. Sale haciendo un rodeo hacia afuera. Le va a pegar de pierna zurda. Revienta. Pega la marca lateral. Salida. Corresponde Racing.
16: También comenzaron los partidos en Santiago del Estero. Mitre y Los Andes empatan 0-0. También el Gasolero y Güemes que igualan 0-0 en el primer minuto de juego.
1: Pelota por el medio, le va quedando el número 7. Carrizo va buscando hacia el medio. Entrega la pelota. Otra vez para Mengarejo. Va jugando Gonzalo. Larga la apertura hacia la derecha. Muy largo el pase. Se va. Se espera por un costado de salida de la Academia. Minuto 40, 0-0.
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0: Para tener en cuenta, el único jugador que tiene cuatro amarillas es Leandro Córdoba. En caso de ver hoy una amonestación, no estará presente ante San Telmo.
1: Claro, se limpiaron Ricky Chávez el partido pasado, ¿no?
0: Claro, exactamente, fueron los dos suspendidos.
1: Pelota hacia adelante, le va quedando al Papo González, revienta en el fondo, el costado izquierdo, Lucas Pruso, la va poniendo hacia adelante otra vez para que arranque Racing. Sin embargo, pelota suelta, ya controla Chaco en el fondo, le queda Silveira, Silveira para Mihovic Sevich, le termina reventando ese mitad de campo de juego, le va quedando Bay, viene Johnny, levanta la cabeza, juega por el costado izquierdo, cruza la mitad de la cancha, apertura de la cancha buena para que venga buscándola. Ahora era número 7 de Racing, cae al piso sin falta, dice el árbitro, que juegue nomás, largo para Bay, va a salir el arquero hacia afuera, revienta la pelota, rápido, sin dudar, la tira hacia un costado de la lateral que corresponde a Racing.
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3: La tiró afuera, literalmente, la erró a la cancha, la tiró a la calle. El arquero Canuto, va Racing.
1: Saque de mano de Bay, llega Chavarría, cierra Mihovic Sevich. Es que la pelota por la derecha, ahora Luque. Pelea en lo alto, gana bien Bay, otra vez pelota suelta. Le va quedando hasta borda, viene Grillo. El centro arriba se pierde. El centro se perdió por el techo. Y salía y corresponde ahora a Canuto. Salía para el capitán de Chaco.
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0: Todavía sigue ingresando gente. Se nota que va poblándose lentamente el Sánchez.
3: Córdoba por derecha, por izquierda el Pampu, casi por de punta, porque pasa mucho Bay. Y bien de punta Pablo Chavarría. Así se para en el arranque Racing.
1: Salida del fondo corresponde a Forever. Hacia arriba la pelota larga de cabeza, no llega a buscarla Mateo Díaz. Le va quedando la pelota por el medio. Ahora otra vez a Racing. Sin embargo, llega primera a Pruso. Va Lucas. Gana la pelota, falta antes de Córdoba. Presión contra el número 3 del conjunto de Forever. Hay tiro libre, mitad de cancha, costado izquierdo. Corresponde a la visita.
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1: Entrega hacia el medio, pero se equivoca en la salida. Ahora Forever recupera la pelota. Córdoba, viene Leandro, juega por Olinic, viene Alan, gira, va haciendo un rodeo el 7, juega hacia afuera para Bay. Bay recibe, no, se le fue la pelota por debajo de la suela. Un misilazo el pase de Olinic. Salía por derecha, corresponde ahora Forever.
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0: Bastante activos los técnicos en los primeros minutos. Recordemos que el ayudante de campo, Pedro Jones, es Facundo Bombín, ex delantero de Boca y Racing de Avellaneda, entre otros.
3: Bueno, Racing quiere asumir el protagonismo. Forever mete, presiona. Partido parejo, partido equilibrado. 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
1: 4:45 buscando los primeros 5 minutos del partido. 0-0 para ahora. 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Tiro libre corresponde por la derecha. Ahora sí, al conjunto de Forever. Va a pegarle esa pelota. Se desprende Melgarejo. A ver quién le va a pegar. Ya la acomoda finalmente. Vendrá el balón de pierna
3: zurda. Primer pelota al área de Racing.
1: Vendrá al área que defiende el bueno del arquero La Borda. Vendrá al centro. Seguramente espera solamente para la contra Córdoba como único hombre en la barrera. Viene el balón elevado hacia arriba. Peino arriba, Pruso a las manos. Fácil para La Borda. Salía corresponde el arquero de Racing.
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1: Ya paso por Alberdi con Nico para que me cuente cómo va el partido entre las chicas en la primera división de femenino. Hacia arriba va buscando por la derecha. La salida es del conjunto de Chaco Forever. Ya recupera Racing. Vuelta a empezar. Le queda Bay. Bay pone para Sánchez. Sánchez solito. Hacia el medio va a jugar para Lautaro. No. Sin embargo, juega el arquero. La va recibiendo ahora la Borda. La Borda que revienta largo hacia arriba. Va saliendo largo para Chavarría. La aguanta Pablo. Cae al piso. Chavarría. Falta. Falta aquí. Falta Nueva Italia.
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3: Tiro libre, buena chance, recto al arco, lejos. Protestaba el 6 Silvera de que no era falta, el árbitro no dudó. Tiro libre, primer pelota parada para Racing. La acomoda entre otros Taborda. Bueno, va la academia que quiere gritar rápido.
1: Está Bay con la 3 para pegarle. También lo veo Grillo. Veremos qué le pega Machado también frente a la pelota. Dos hombres en la barrera. No le dan distancia. Ahora sí acomoda el árbitro Manduca. Llega tiro libre. Es la primera, como dijo Juan. Balón parado a favor de Racing. Quiere buscar la apertura.
3: Jugadores de Racing van unos por izquierda, otros por derecha para buscar el cabezazo.
1: 6 minutos y medio de esta primera parte. Puede estar el primero de Racing. Vendrá a pegarle. Camiseta número 7. Grillo levanta la mano izquierda. También va para pegarle. Vendrá el balón al área. que defiende Canuto, viene el centro de Grillo, afuera. Afuera, un centro que nadie entendió. Y salida que corresponde al conjunto de Forever. Primero, paso por Alberdi para conocer cómo está el superclásico, el femenino, cómo están Talleres y Belgrano.
3: 38 minutos del primer tiempo. Belgrano maneja la pelota. Empatan 0-0. Sin tantas emociones en el campo de juego.
1: Salida corresponde a Forever. Le va a poner a volar en 7 minutos.
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1: Bruso para Mengarejo, va Mengarejo, pierde la pelota, recupera Córdoba que está por todo lado, viene Leandro, suéltese en medio, entrega la pelota y a correr, ese bicho sale Racing, foul, foul, lo bajaron de atrás a Grillo, pelota tiro libre, lo va a hacer rápido Linic, se le paran encima, no lo dejan jugar, viene Alan, protege la pelota, juega hacia afuera, ahora sí, pelota para que venga buscando a Chamorro, va Chamorro, va para Machado, Machado otra vez para hacia afuera para Grillo, va jugando el Grillo, hace la pausa, bien por él, bien por Taborda, bien por Facundo, jugó otra vez para Machado, Machado hacia el medio, entrega otra vez para que venga buscando a Taborda, el piso cae, se levanta, prospera el ataque de Racing, va Machado, puerta del área, viene el centro, ¡oh! Llega Bachavarría, se lo sacaron justo del buche, otra vez pelota corresponde a Forever, va saliendo con Mengarejo, hace la pausa, aguanta a la izquierda, reviente la pelota después, para quién, para nadie, solito va buscando a Lautaro, bien por el central, bien por Ávila, sin embargo queda corta la pelota, después revienta Sánchez, balón hacia el medio, todo esto pasa en la mitad de la cancha, balón que viene buscándola en la salida ahora, Raúl Alejandro Chamorro, bien por él, sombrero con la cabeza, autopase, largo para Chavarría, me gusta, va Chavarría, Canuto, Canuto se queda con la pelota, era buena la asistencia, rápido el arquero, responde del fondo en 8 minutos, 0-0.
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1: Offside cuando atacaba Chaco Forever, última línea, pelota corresponde en la salida. ¿Qué pasa con el banco de suplentes, Juancito?
0: Y también mano, ¿no? De también. Jugador Manuel Enrique.
1: ¿Cómo lo ve el banco en esta parte del partido?
0: Muy activo los dos bancos, dando indicaciones. En el caso de Racing, el que más está ahora es Ramiro Torres.
1: Bueno, pelota por la última línea, se va un pase que no tuvo ningún propietario, salida para Canuto en 9 minutos, 0 Racing, 0 Forever.
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3: Racing quiere, tiene ganas, tiene actitud, pero por ahora carece de ideas, es el que asume la iniciativa en el juego.
1: Pelota larga hacia delante de Canuto, traba en lo alto y gana de cabeza el hombre de Forever, pelota suelta, le va quedando a Bay, que juega hacia el medio para Olinica, descarga hacia el medio, le lee en el pase, bien la apertura de Cerrudo, que leyó y anticipó, sin embargo la pelota le vuelve a quedar en el fondo a Bay, hace un giro, linda cabriola, pasa entre dos, prospera, sin embargo lo traba, pero después recupera Olinica, va sacando Alan de pierna zurda, la pone hacia delante para que venga buscando la y aguanta el pampo, pero se le va por debajo de la suela, otra vez tampoco llega Bay, le queda Sánchez, viene Matías, último hombre, reviente pierna zurda, la saca por el costado zurdo, le va quedando ahora Chavarría, bien por Pablo, aguanta bien, buen pivote, rebota la pelota hacia medio para que venga el Pampu que cambia todo de frente, luego para Córdoba, ahí se resbaló Córdoba, igual el pase fue malo para que responda con seguridad por la izquierda ahora Forever.
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0: Un momento parecía que Santiago Rinaldo iba a hacer trabajos precompetitivos, una seña de Raúl Chamorro al banco, después le dijo que espere y volvió Rinaldo. Habrá que seguir atento al lateral derecho de Racing.
1: Bueno, pelota para Sánchez. Sánchez es el fondo para el arquero, va saliendo con seguridad a la borda.
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3: Gol de Güemes de Santiago del Estero.
1: Bien, perfecto, pelota por la derecha, le va quedando Machado, Machado juega para Córdoba, Córdoba que viene, arrastra la marca, buen recorte, pisa el freno, buena por él, bien por Leandro, bailó sobre la pelota, le va quedando ahora Chamorro, Chamorro que levanta el centro, la pone para que venga buscando a Machado, puerta del área, cierra de fondo la gente de Chaco, le va quedando otra vez a Córdoba, Córdoba que retrotrae, vuelta a empezar,
3: será comienza a presionar Racing que se adueña de la pelota.
1: Pelota por el costado izquierdo, le va quedando a Sánchez, la salida, cruza la mitad de la cancha, último hombre de Racing adelantado, mete largo el envío al área, pica Canuto y antes que pasó, le piden falta contra el Chavarría, ¿no? Que entraba por el área, ¿no?
3: No, sí, me pareció.
0: Sí, no pasó nada.
3: No me pareció, no pasó nada. Bueno, va Racing que intenta.
1: Va corriendo por izquierda ahora y Manuel Enrique se va la pelota antes, sí señor. Será balón correspondiente a Racing, pelea ahora con Ávila. Es pelota que corresponde a la Academia en salida por la derecha.
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0: Recordemos que Chaco Forever hizo dos incorporaciones y conocidos de aquí en Córdoba. Uno, Ley Fernández, proveniente de Villamitre, y el otro, Damián Arce, ex Instituto.
1: La pelota corresponde a la borda que juega por el costado derecho, apertura con Lautaro Ávila. Viene Ávila, se adelanta ahora el central, largo el envío de pierna derecha hacia adelante para que vaya corriendo. Córdoba cierra, justo Pruso de cabeza, se cruzó Bárbaro entre, balón suelto por el medio, a ver si llega la pelota ahora, viene buscando Taborda, otra vez para que venga buscando la Machado para Taborda, va el Grillo, hace la pausa, recorta hacia afuera, bien para Raúl Alejandro, va Chamorro contra la última línea, meta centro, va Chamorro y el centro, arriba se le dieron puesta, quedó para que venga buscando Taborda por encima del travesaño, le pegó de pierna zurda, la agarró muy de abajo, se salvó, era una jugada clarísima, Juan, frente a Canuto.
3: Esa es la razón, la agarró muy de abajo, no le bajaba nunca la pelota, si le agarraba de lleno esta hora, estás gritando, el primero le había quedado chanchita la pelota, milagro en el área de Forever. Anoten primera chance clara, neta y concreta para Racing, que acaba de perderse el primero.
1: 12 minutos 50, salida corresponde a Forever. Paso por Alberdi para que me cuente más del superclásico del femenino.
4: Expulsada Micaela Bulacio en el Pirata. Llegó tarde sobre Catalina Prima. La árbitro no dudó en mostrarle la tarjeta roja. Ahora Talleres tiene 11, Belgrano tiene 10. Tiempo cumplido en el primer tiempo por ahora. Las Piratas y las Matadoras empatan 0-0.
1: Pelota por el costado izquierdo, la tele corresponde a Forever, lo va haciendo Pruso hacia adelante, de cabeza cierra, el número 10, Mateo Díaz Chávez, doble apellido, balón por la derecha, será correspondiente en salido para Racing, va buscando la hora Chamorro, va saliendo hacia el medio.
3: Forever tiene un solo punta neto, que es Imanola Enríquez, el de pelo largo, que presiona de media punta, juega el 10, Díaz Chávez, después dos líneas de cuatro, claramente ha puesto el técnico Pedro Llores.
1: Va cerrando Pruso, el envío largo de cabeza cierra al banco de suplente de Racing, lo hace rápido ahora Chamorro para Machado, viene Matías, levanta la pelota al 8, juega por abajo finalmente, le queda Córdoba que va, recorta de derecha a izquierda, hace un surco, mete el paso hacia el medio para que rebote ahora con el Pampu, giró González, se le fue largo, después rebota en el Pampu por la presión alta, buena de él, viene el 11, está dentro del área, juega por el costado izquierdo, mete el centro, rebota, finalmente la saca el hombre de Chaco Forever, ahí lateral para Racing.
3: Presiona
1: que está más
3: Racing,
1: cerca.
3: Presiona Racing, Luque de última, cerró, se viene la Academia con todo.
1: Es saque de mano, lo va a hacer Bayoni. Toma la pelota hacia arriba, ya se acomoda ahora en el fondo de la defensa de Forever. Ataca Racing, está para buscar a Taborda. También lo veo a Chavarría, también está Córdoba. Se suelta un poquito el Papo González. Vendrá el saque de mano, corazón del área. Llega Chavarría, no se pasa de largo, balón hacia el medio. No puede buscarla ahora Córdoba. Barre bien Pruso, le queda la pelota a Liniga, al arco. El remate se va desviado del caño izquierdo. Le reclaman córner, pero no le dan salida para que le pegue con potencia de fondo el 1.
4: En 13 minutos del primer tiempo. Los Andes le gana 1-0 a Mitre de Santiago del Estero. Gol de Valdés.
3: Bueno, Racing intenta, Racing busca. El técnico le pide que se ordenen, que simplemente hagan la de siempre, que se ordenen, que no se vuelvan locos, que estén tranquilos. Bueno, de eso es la desesperación y la necesidad de ganar que tiene la Academia.
1: 15 minutos, la primera parte, 0-0. 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Buscando hacia adelante Minorinic, gana de cabeza, le queda Machado que pierde la pelota. Sin embargo, le va quedando por el medio otra vez. Ya la recupera por la derecha, saliendo Luque. Luque largo, le envío hacia adelante, la pelota de cabeza, gana Racing. Le va quedando por el medio, ahora Machado, pelea Machado, va Matías. Sin embargo, no prospera la ofensiva. La va recuperando por el medio ahora el número 5, Venezuela. Va Santiago, juega hacia adelante, entrega para que venga un gol buscándola y Manuel Enrique. Que es hacia adelante, la pelota para Mengarejo, finalmente viene el 11, va Mengarejo, aguanta la marca pegajosa del Nick, lo empuja finalmente el Nick, pero se ha ido la pelota, el árbitro cobra el lateral, en salida corresponde a Racing.
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0: Está en el piso con el número 8, Matías Machado.
1: Buscamos el final de la primera parte en el femenino entre Belgrano y Talleres en Alberdi, Nico.
4: Últimos instantes del primer tiempo, minuto 47, 34 segundos. Todavía no dio el final la vuelta del partido. La pelota la tiene Talleres. Talleres con uno más, Belgrano con uno menos. Por ahora empatan 0 a 0 las Matadoras y las Piratas.
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1: Sigue tendido en el piso, Machado, todavía no se reincorpora. Tenemos tiempo, Tolaba.
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1: Allá se levanta Machado, sale por sus propios medios sin ninguna dolencia tan fuerte y sentida. Se va retirando del terreno de juego. Paso por Alberdi, Nico.
4: Final del primer tiempo. No ha habido situaciones. No ha atajado nada Agustina Sánchez. Lo mismo para...

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1: Buena apertura para que vaya corriendo Chavarría, puerta del área, va contra el fondo, Chavarría mete el centro, la reventó el arco por encima llegaba para pegarle esa pelota a González, el Pampu que había hecho todo bien en la apertura, la jugada abrió por derecha para Chavarría, después el centro fue buenísimo, pero la agarró, mordía, le tiró el diablo, estuvo el primero de Racing.
2: Se lo pierde otra vez Racing, se lo pierde otra vez el Pampu, el sector del 3 de Pruso, del de pelo largo, es tierra fértil. Para que Racing genere peligro, le entró otra vez muy abajo la pelota a González. Racing avisa, pero no concreta.
1: Salía al fondo para Forever, se quedó corto, pero sin embargo resolvió bien Luque. Hacia adelante la pelota, le va quedando otra vez en última línea. Ahora al número 8 Machado, juega ese fondo con el arquero en la borda. Exigido, llega contra la línea. Mirá cómo salió, elegante Sport. Bueno, hacia arriba, la tira hacia un costado. Finalmente salida corresponde de manos a Forever.
3: En 11 minutos del segundo tiempo, Bruno Nasta marca el empate para que San Miguel y Deportivo Madryn igual en 1-1.
1: Saque de mano que se va a hacer por la derecha, lo va a hacer Luque. 4 en el dorsal, 18.
2: La va a meter con las manos, va a meter un centro mano Chaco Forever.
1: 18 minutos, viene el saque de mano, tipo córner corto al área, se pasaron todo el largo. No lo puede sacar Ávila, revienta, ahora sí Lautaro bien por él, hace mitad de cancha. Le queda Chavarría, la aguanta Pablo, la baja el capitán, sin embargo se lleva el largo control, ya recupera Forever. La tira hacia adelante, por el costado zurdo va, ahí le tira la pelota ahora Mingarejo. Gira contra la marca pegajosa, suelta para Pruso, viene Pruso, juega autopase, sin embargo termina rebotando en la marca de Machado.
2: En la anterior, en el lateral con las manos zafó Racing, todos quedaron pagando, casi llega Enríquez, casi sin querer queriendo Forever genera su primera oportunidad.
1: Dio la vuelta Carrizo para Luque. Luque hacia adelante, entrega la pelota para el gato corriendo Cerrudo. Viene Juan Cruz, tira larga hacia adelante, cierra el pase. Aparece Bay, bien por Johnny. Juega para Machado. Machado de apertura de la cancha por la derecha para Córdoba. Tiene tiempo y espacio. Va Leandro, es peligroso con el espacio y con tiempo. Viene Córdoba, va contra la puerta del área, pisa el freno, engancha, deja uno en el camino. Se mete en la puerta del área, pisó de la 18, giró, lindo rodeo, mete el centro al piso, barrió abajo Pruso. Bien por Córdoba, bien por él, saque de mano corresponde a Racing.
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1: Va Chamorro para hacer el saque de mano. Raúl Alejandro, altura del área mayor, por el costado derecho. Ataca Racing de cara a la popular. Quiere buscar el primero de la tarde. Quiere encender el primer grito sagrado. 20 minutos. Viene Chamorro y el centro arriba. Peina de cabeza al Pampu. A las manos. A las manos de Canuto. Va saliendo el arquero de Chaco.
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2: Recién cuando Pruso le tapó a Córdoba, festejó porque lo ha desairado casi todas las veces que lo encaró. Racing y la pelota, todo Forever defiende.
1: Y la pelota de Sánchez. Sánchez juega para que venga Lautaro Ávila, último hombre en la línea de Racing defensiva. Hacia arriba, largo el envío para Córdoba. Offside, sí señor, todo invalidado. Le ganaba la espalda a Córdoba Pruso, pero estaba todo invalidado. Salida con seguridad para el arquero de Chaco.
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1: Pelota que va a corresponder a Forever. ¿Qué pasó? Que lo vuelta a hacer más atrás. Tiro libre. Corresponde ahora sí a la visita. Le indica el árbitro, el señor Maximiliano Manduca, al central, que es el número 6, Silvera. Será tiro libre correspondiente a Forever. Todo Racing replegado ahora. Se va a meter en su propio campo. Solamente Chavarría y el
2: Papu. Cerrudo por derecha, Melgarejo por izquierda. Esos son los extremos del equipo de Pedro Llorens.
1: La pelota de Valenzuela soltó hacia el medio. Santiago rebota y vuelve hacia él. Otra vez para que vuelva a empezar con Silvera en el fondo. Viene el 6 de Chaco. Hace la pausa. Levanta la cabeza. Juega hacia afuera. La pone para Pruso. Pruso más adelante. Corta Lautaro Ávila. Hacia un costado. No llegó para buscar a Córdoba. Saca de mano. Corresponde otra vez a Forever.
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1: 22 minutos el tiempo
2: falta
1: de juego.
2: En ataque de Enríquez. ¿Cuántos minutos van, relator?
1: 22 el loco.
2: Hoy es pronóstico de 0 a 0, ¿sabe cómo, eh? Ay,
1: frío.
2: Mamita querida.
1: Hagan un gol, se los pido. Que, tiro libre.
2: Que alguien invente algo porque son candidatazos. Les cuesta horrores atacar a los dos protagonistas.
1: Va Gonzalo la borda, largo y hacia arriba, que se ilumina alguno. Va para Córdoba, viene Leandro, gana Pruso. Pelea en lo alto, Papo González, metió la testa. Sin embargo, ya le queda otra vez a Forever. Salía por el costado izquierdo.

0: Va buscando hacer el rodeo, la suelta, ahora Cerrudo, puede ser fondo para Pruso. Pruso que levanta de pierna izquierda, la pone para que recupere Raúl Alejandro Chamorro. Otra vez para Olinic, viene Alan, juega para Matías. Matías es Machado, pone para Córdoba. Córdoba rebota para el Pampu de frente, guarda Machado que le come la espalda. Viene Machado, aguanta la marca entre tres, no la larga. Le queda Olinic, Olinic para el Pampu del piso, foul. Foul, sí señor, falta para Racing.
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2: Por más que se queje, falta de Carrizo. Se lo llevó puesto el Pampu González, que también obviamente dejó el cuerpo. Se deja caer, inventó una pelota parada, un tiro libre. Todo Racing vestido de azul con vivos blancos. Va a la academia que quiere gritar.
0: Para pegarle número 7 en la espalda, va a ir Facundo Taborda. Va a ir el grillo, casaca 7, pierna
2: segunda. Todos amontonados en la media luna, los que atacan y los que defienden.
0: 23 y medio, marca el cronómetro, puede estar el primero de Racing. A pegarle, dale. Iluminate, Taborda, centro, que va a venir al área. La orden de Manduca, viene en el centro, al área que defiende Canuto. Con juego en corto, viene para Córdoba, Córdoba contra el fondo. Se le acabó la cancha. Se le acabó la cancha al 10, había sido buena la intención, pero mala la terminación. Va a reponer del fondo Forever.
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4: La dupla reclamaba que lo habían tocado al 10, a Córdoba antes que la pelota salga.
2: ¿Sabés que fue buenísima la jugada? ¿Sabés por qué no llegó Córdoba? Porque le sacó la mirada a la pelota. Le sacó la mirada a la pelota, sí. La controlaba en la gol de Racing.
0: Otra vez hacia adelante para Córdoba. Se equivoca en el fondo. ¡Forever! ¡Opa!
2: Falta.
0: Lo bajaron de última, ¿eh?
2: Sí.
0: Lo bajaron. Bueno. Le hizo preso con el amarillo, ¿no, Juan?
4: Amonestado el primero del partido, el número 3 en Chaco Forever, Lucas Pruso.
2: Que a este paso no sé si termina el primer tiempo.
0: Se le iba.
2: Puede con Córdoba. Le pone gana, le pone actitud. Pero Córdoba acelera y lo complica. Está amonestado correctamente y señoras y señores, Racing tiene un tiro libre recto al arco. Estará a unos 5 metros de la media luna. ¿Quién le pega de ahí a Pontón? Tiro libre de gol, ¿eh?
4: Y puede ser Leandro Córdoba una opción, la otra Matías Machado.
2: Bueno, si la barrera está en la posición que corresponde, Racing tiene con pelota parada una buena chance para gritar el primero.
0: 25, momento ideal para romper con este 0-0 monótono y aburrido, tarde fría aquí en Italia. A pegarle pierna sur está Jonathan Bay. Casaca 3 en el dorsal, se pone manos en la rodilla y toma un poquito de aire y busca la mejor visual para ver por dónde le puede entrar el número 10 Córdoba. Irá Leandro o irá Jonathan.
2: El vallado humano está casi sobre la línea del área grande. El zurdazo de Bay o la pierna derecha de Córdoba. Racing quiere gritar el primero.
0: Bien recto el arco, barrera a la altura del punto del penal en la media luna. Le va a pegar a la pelota finalmente Córdoba. Se fue Bay para buscar esa pelota. Puede ser el primero de Racing. Levanten la radio, suban la radio. Viene a buscar la pelota dentro del arco. ¡El arquero en rebote! Machado no podía. Le pide penal para Racing. Lo tomaron a Machado, podía buscar el rebote. Y el árbitro no dudó, Manduca, hay penal para la academia, puede ser el primero, más claro que nunca.
2: Clarísimo cómo lo agarró el hombre de Chaco Forever, no lo dejaba correr. Por más que los hermanos de Chaco estén protestando, claramente no lo dejó correr.
4: Cosa que me protesta, me parece, la posición adelantada de Chavarría.
2: Esa es otra historia.
4: Por eso se le fueron todos encima del uno, Eduardo Lucero.
2: Bueno, pero claramente lo agarraron, lo camisetearon, no lo dejaba como correr al número 8 de Racing. Bueno, tiene penal. El conjunto de la academia tiene penal para abrir el marcador. Lo agarraron a Machado. ¿Quién le va a pegar él? ¿Le va a pegar él? ¿Le va a pegar Chavarría?
4: El habitual ejecutante es Pablo Chavarría.
0: Bueno, pero está Machado también en el punto del penal. Mientras sigue protestándole el árbitro, los hombres Forever, Juancito, ¿no?
4: Sí. Todavía sobre tanto el árbitro como el asistente número 1, Lucero.
2: Bueno, el remate de Córdoba fue rasante. No sé si tenía tanta potencia como para que el arquero de semejante rebote.
0: Sí, rebote largo.
2: Te digo, casi todo esto es por Canuto, ¿eh?
0: Sí.
2: Si el arquero daba rebote para el costado, estamos hablando de otra cosa. Bueno, Racing aprovechó, sacó ventaja de esa situación. Lo agarraron de la camiseta al número 8, Matías Machado, y Racing tiene chance de gol.
0: La tiene 9 bajo el brazo. Me parece que no se saca nadie de Chavarría, chicos. Sigue protestando la gente de Forever. Estamos en 27-25. La chance inmejorable para Racing de abrir esta tarde de domingo fresca, de ponerle el primer grito de la tarde, la primera emoción.
2: Todo Forever sigue protestando para con el árbitro. Insisto, Ponto, no me deje mentir, el arquero da un rebote al medio. Cuando a vos te patean, le tenés que tirar para el costado, bien sí. Machado, atento.
4: Me parece que la cancha le jugó una mala pasada, ¿no? Le hizo un zapito antes que llegara y ahí me lo desconcertó, por eso ese rebote largo.
2: Bueno, Pablo Chavarría, señoras y señores, de penal, tiene la chance de poner a la Academia en ventaja.
0: Será Chavarría finalmente el capitán que se va a hacer cargo de esta pena máxima. Un penal pesado que tiene Racing, buscándole la cara al triunfo. A pegarle va Chavarría, 28 minutos. Será Chavarría y al frente Canuto. La orden que va a venir de Maximiliano Manduca. La primera emoción de la tarde la puede tener Pablo. Para toda esta gente que ha venido a bancarla en un domingo fresco. Y también que está prendida en la radio. A pegarle Chavarría, Manduca que le dice, no se adelanten que lo hacemos patear de nuevo, a pegarle Chavarría, está también Canuto, Pablo, o será Canuto, a pegarle Chavarría, va el capitán de la orden, Manduca cuando te quiera, 28 y medio, va a pegar la pelota, Chavarría, va Chavarría, Canuto, Chavarría, Canuto, Chavarría, Canuto, Chavarría, ¡gol!

0: Brasil. Gol de Racing de Chavarría, de Racing de Chavarría, de Racing de Chavarría, de Racing de Chavarría, de Racing de Pablo, del capitán, punto del penal, cargó la barrita, le pegó fuerte, le alcanzó a tocar Canuto, pero la pelota se metió, más que importa ese gol, gana Racing en 29 de este primer tiempo, Racing 1, Chaco Forever 0, Pablo Chavarría gol.
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2: Abrió el pie, casi se lo ataja en el arquero, lo manoteó, pero no importa. La pelota terminó inflando la red. Gol de Racing, gol de Pablo Chavarría, gol para que la academia encuentre tranquilidad y en base al juego pueda volver de una vez por todas a la victoria.
0: Pelota es el medio, le va quedando la salida al número 5 Valenzuela, ataca Forever, viene Valenzuela, largo el envío, 30 minutos de este primer tiempo, gana Racing 1-0, cubre bien, espectacular, el número 4 Raúl Alejandro Chamorro, salida por la derecha, Pontón.
3: Tercer gol de Pablo Chavarría en el torneo, de los anteriores habían sido ante Almirante Brown y Godoy Cruz.
0: Saque de mano que será para Chamorro, ahora lo va a hacer lento y la salida corresponde a la academia.
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0: Valenzuela jugó hacia el medio, hacia atrás ahora para el arquero Canuto que revienta, saca del fondo, Chaco Forever, pierde por la mínima, gana Racing, pelota de Córdoba, Córdoba hacia adelante para Chavarría que está en offside, no participa por eso, le queda Valenzuela, Valenzuela juega hacia afuera para que venga Luque, Luque que la tiene, por ahora no la encuentra, Forever que pierde por la mínima.
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2: Más que nunca la pelota tiene que ir al 10. Más que nunca Leandro Córdoba lo tiene que encarar a Pruso, que está amonestado. Racing gana y tiene todo el panorama y todo el pronóstico a favor.
0: La borda campo contrario le pegó con mucha potencia. Terminó la mano de Canuto.
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0: La salida corresponde ahora a Forever. Ya voy con Nico Curtis para que me actualice marcadores abiertos, para que nos cuente algunos temitas del Mundial. Balón hacia arriba, le va quedando a Sánchez, gana Sánchez, pierde la pelota, se la fue finalmente, ya la recupera por el medio Machado, bien por Matías, vuelve y da una mano a la marca, le queda la pelota a la borda, al piso,
2: fan. Todo es de Racing, amo y señor, domina el partido, Forever no puede agarrar la pelota. Literalmente el arquero de Racing la borda prácticamente, va prácticamente no, Pontón no atajó ninguna pelota.
3: No tuvo intervenciones.
2: No tuvo intervenciones, simplemente alguna que otra salida. Moraleja, conclusión, ganando 1-0 en 32 de la primera parte. Todo absolutamente depende de la academia.
0: Largo el envío para Córdoba, la mata con el pecho, aguanta bien el hombre que se echó los claritos. Le va quedando Córdoba, Córdoba que va, retrotrae la pelota, va jugando por el costado derecho, recorta ese medio, bien por él, le queda Bolinico, le para Bay, bien por Córdoba, corre por todo lado, le queda Bay, viene Bay, aguanta la marca, tira largo el envío, pierna zurda, largo para Córdoba, cierra por el costado derecho, Mijo Vicevich, la tira hacia un costado, saque de mano, corresponde a la academia.
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0: Salía del fondo de Choco Forever, lo molestaba la pelota, ahora Chavarría, el arquero, hubo falta, finalmente fue el Pampu, tiro libre corresponde a Forever, Nico Curtis. ¿Cómo terminaron los teutones? ¿Cómo terminó Alemania?
5: Alemania le ganó 7-1 a Curazao. Se viene en un ratito nada más el partido entre Países Bajos y Japón.
0: Salía del fondo, corresponde a Silveira, la tira en mitad de campo, gana bien de cabeza Lautaro Ávila, le va quedando la pelota a Córdoba, Córdoba juega para Machado, Machado que vaya afuera, entrega para que venga buscándole el Pampu, offside,
2: volvía el Pampu, estaba desconcentrado, volvía y quedó claramente en fuera de juego.
0: Tiro libre para que salga con seguridad Forever.
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2: Como siempre, al término de cada partido vamos a elegir la figura Mariano Max de la cancha.
0: Y la pelota por la derecha para Cerrudo. Viene Juan Cruz, pega la pelota en la marca del hombre Racing. Se pierde por un costado. Saque de mano, será para el conjunto de Forever. Tres cuartos de cancha, sector derecho. Avanza contra la platea de Racing. Juega largo de mano. La va poniendo hacia adelante. Va restando la del fondo. Bay. Da la vuelta. Le queda Valenzuela. Juega ese medio. Entrega la pelota de primera. Cierra justo en la mitad de la cancha el hombre de Racing. Hacia la mitad de cancha para Chavarría. Viene Pablo. Aguanta la marca el número 9. Sin embargo, pivotea para llevar algo de control. No pudo Linic. Foul. Foul de número 7 Taborda. ¿Y qué pasó con eso, Juancito?
2: Lo amonestó claramente, nada que discutir. Pontón.
3: El jugador
0: 7.
3: Número 7 de Racing. Facundo Taborda.
2: Llegó tarde, a destiempo. El árbitro.
0: ¿Se durmió?
2: Claro, no, y el árbitro tenía la mirada fija. Taborda estaba mirando para otro lado. Pero nada, llegó tarde. Cuando
3: tres tarjetas amarillas para Facundo Taborda.
2: Bueno, tiro libre. Desde ahí, Chaco Forever la va a meter al área. Bueno, busque el empate el equipo de Pedro Jorin con un balón aéreo.
0: 34 solo minutos de esta parte del primer tiempo. Por ahora Racing tiene que defender esta y buscarla en la salida. Tiro libre, corresponde a Forever. A pegarle pierna zurda. Viene el centro, cae el corazón del área. Resta arriba Sánchez, bien por Sánchez. Le va quedando ahora la pelota a Córdoba. La réplica es para el conjunto de Chaco. La mitad hacia adelante, para mí offside, sí, offside. Ahora sí, adelante Nico.
6: Arrancó el segundo tiempo, 18 segundos de la complementaria. Belgrano con uno menos con la expulsión de Micaela Bulacio, 0, Talleres con 11-0.
0: Perfecto, Nicolás Estela, allí estamos en Alberdi para lo que pasa en el Superclásico Femenino entre Talleres y Belgrano. Belgrano y Talleres a pegar la pelota en la serie, en la salida sea la borda para el conjunto de Racing. Tiene tiempo para pegarle con seguridad esa pelota.
5: Ya hay lluvia de goles en la Primera Nacional. 32 minutos del primer tiempo. Temperley le dio vuelta al partido a Güemes, le gana 2-1, y San Miguel con uno menos le gana 2-1 a Deportivo Madryn.
0: Pelota corresponde por el costado izquierdo. Ahora Chavarría, viene Pablo, aguanta contra la línea, bien por él, ganó, le pone por el Pampu, cierra en el fondo, se cruzaba Silvera, la pelota se va por un costado, saca de mano, corresponde ahora a la visita.
2: Se vuelve loco Pedro Jones, le dice, están enfrente, mírense, háganse una seña, estén atentos, le pide a alguno de sus defensores. Está como loco el técnico de la visita.
0: Balón hacia adelante, le va quedando a Valenzuela. Resta en el fondo de la defensa del conjunto de Chaco. Hacia arriba, otra vez de pelea. No llegó Lili, guarda, no dude ahí. Le va quedando ahora Chamorro. Cierra en el justo por lo bajo Chamorro. Apertura de cancha por la derecha. Larga para Córdoba, bien por Córdoba. Lo saca a pasear, lo va a encandelar al Puruso. Viene Córdoba, mete el centro. Oh, Canuto se queda con la pelota. Salida, corresponde ahora hacia Forever.
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0: También Chaco no hace nada para que el partido le sume.
2: No,
0: algo,
2: es,
0: ¿no?
2: Un equipo muy limitado, muy limitado. No puede agarrar la pelota. Fíjate que solo recién le erró la cancha. ¿Quién fue el 8? Cerrudo, me parece. Un equipo que, bueno, que lamentablemente no disimula absolutamente nada la cantidad de puntos que tiene en el campeonato.
0: Y es Bay para hacer el saque de mano hacia arriba en lo alto, 36-50, 1-0, gana Racing con el gol de Chavarría. Le va quedando la pelota por el medio de la salida ahora Chaco Forever. Pelea entre 12 y Manuel Enrique, sin embargo no llega, le revienta el fondo de Racing. A otra vez para tomar la pelota Pruso, Pruso en lo alto, va buscando la pelota para que venga Mateo, no llega la pelota. Sin embargo también le queda la pelota a Córdoba, Córdoba hacia el medio ahora para Machado, se cae Machado, no se pide. Sin embargo el cuero le vuelve a quedar el día de Racing, pero pierde sin foul. Y la réplica es ahora para Forever. Viene buscándola y Manuel, viene número 9. Pelea entre dos, no puede recuperar Racing. Le dura poquito Forever. Va la réplica, va corriendo por la derecha Córdoba como una tromba. Mete el centro, segundo palo. ¡Oh! En el medio, en el medio apareció Mijovic Sevich para tirarla al córner, tiro de esquina aquí en Italia.
5: Hay gol de Estudiantes de Caseros de Gregorio. Marca el segundo para que el conjunto local le gane 2-0 al Boys.
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3: Primer córner del partido para la Academia.
0: 38 minutos, va a venir el córner a pegarle por el costado izquierdo en ofensiva de Racing, va a buscar de arriba el arco que defiende Canuto, viene en el centro del corazón del área, saca en lo alto de cabeza el número 10, bien por Díaz Chávez, la sacó, pero sin embargo le queda Racing, va buscando por el costado izquierdo, viene el centro de Taborda. ¡Ah! Se lo pierde abajo del arco. Se lo perdió abajo del arco y se agarra la cabeza. No lo puede creer, número 5, Linic. Estuvo clarísimo.
2: Increíble, increíble el gol que acaba de errar Racing. Él le dijo, el grillo Taborda, tomá, hacelo. Centro rastrón. La defensa de Forever estaba en resistencia porque el 5 apareció solo en la puerta del área chica y todavía no me explico cómo logró errar ese gol. Insólita chance acaba de desperdiciar Racing, que a esta altura apenas gana por uno.
3: Pelota por el fondo. Perdón, sí. Mati, hay algunos incidentes aquí debajo nuestro con allegados de la gente Chaco Forever y plateístas. Está interviniendo la policía.
0: Bueno, que no pase Amadores. Pero te corresponde en el sector derecho, en la salida para Raúl Alejandro Chamorro. Lo va a hacer por el costado diestro en la salida de la academia. Lo hace Chamorro. Juega ese adelante para que venga buscando la hora. Chavarría cierra antes de Valenzuela. Balón suelto. Le queda Pablo. Chavarría para el Pampu. Autopase del Pampu. Pegalero. Barrero justo. Lo cerró justo abajo sin vela. Le quedaba sino el Pampu de frente al arco. Ya recupera Racing rápido. Bien por Taborda. Le queda ahora Córdoba. Córdoba juega para Bay. Viene Bay. Hace la pausa. Levanta la cabeza. Juega en medio. Entrega la pelota. Sin embargo, el rebote lo favorece ahora Forever. Ya la recupera Manuel Enríquez. Viene Enríquez. Hace la pausa. Juega hacia el fondo. Apertura de cancha por derecha. Se equivoca la gente Forever. Cierra Chamorro. Chamorro se adelante. Se pasó Córdoba.
2: Algunos de Racing están muy acelerados. A Racing tampoco le sobra absolutamente nada. Por ahora gana y gana bien y gana cómodo. Y hasta podría estar un gol arriba. Acá se va el 3.
0: Sí.
2: Se ve el 3, sí.
3: Y va a sacar la amarilla.
2: Pereira cantadísimo.
3: Segunda tarjeta amarilla para el número 3, Lucas Pruso. Será expulsado del encuentro. Se queda con 10, Chaco Forever.
2: Pereira cantadísimo. Pero apenas arranca. No hay que ser visionario para darse cuenta que al 3 lo iban a echar.
0: Lo estaba jugando muy vehemente. Al límite.
2: Le pone gana, le pone voluntad, pero eso, está muy pasado de rosca. Y el 10 lo baila. Así, no hay mucho que inventar.
0: Y ahora fue con Chavarría que lo aguantó bien. Y bueno, bájate.
2: Y lo tacleó, lo agarró, nada que discutir. Bueno, todo a favor de Racing. Expulsado el 3 Pruso. Gana la Academia 1-0. Va a jugar con uno más. Es muy superior el conjunto de Nueva Italia. Depende pura y exclusivamente de Racing.
0: 40 minutos cumplidos, tiro libre. Jugará un tiempo y 5 minutos más de base. Racing, partido a favor y a merced de la Academia. Llama el árbitro a varios de los jugadores para que no le protesten más, incluso, ¿no?
2: Sí, están sacados algunos jugadores de Chaco Forever. Pero no entiende.
3: Hay una reparte de tarjeta Manduca antes que se le vaya 5. El 5 se ha amonestado por protestar Santiago Valenzuela.
0: Bueno, anotamos otra.
2: A ver, están sacados. Yo calculo que deben estar protestando la otra. Lo que ellos pedían a offside. Se tiró Canuto. Claramente Joren le hizo seña, tirate. Va a tratar de reordenar el equipo como pueda. Mirá que entra a calentar, tiene menos ganas de calentar que le pongan actitud, muchacho.
3: No se sacó ni la campera.
2: ¿Pero qué? Ahí lo llama John y le dice el 5, tranquilo, pensá. Lo llamó a la mitad de la... ¿Vos viste el 13 de Forever? Ni ganas de correr tiene. ¿Cómo se llama el 13?
0: El 13 es
3: Jorge Zule Caicedo.
2: Pero que le ponga volumen. No, el 13
3: es colombiano. Cada mucho frío para el colombiano.
2: No, pero no era entonces el colombiano. El otro. El otro. ¿Quién es el 14? ¿Quién es el 14? Garay.
0: Garay.
2: Pero que le ponga voluntad, vive de esto. Le pagan un sueldo. No quería calentar. Su equipo pierde. Le acaban de echar uno. Pero que le pongan ganas, muchachos.
0: Bueno, de todo esto en el piso. Canuto, y si está en el piso, ¿quién lo atiende?
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0: Nico Curti, después de la victoria de Alemania 7-1 con Curazao, ¿cómo seguimos en el cronograma mundialista de este domingo?
5: En el cronograma del Mundial, a las 5 de la tarde, en un ratito nada más, Países Bajos frente a Japón. A las 8 de la noche, Costa de Marfil se enfrenta a nuestros amigos ecuatorianos, y a las 11 de la noche Suecia se enfrenta ante Túnez.
0: Y paso por el gigante de Alberdi, porque allí se juega el femenino. ¿Cómo siguen las chicas de Talleres y Belgrano y Talleres, Nico?
6: 0-0 en 8 minutos de la complementaria. No pasa absolutamente nada. Se prestan la pelota Talleres y Belgrano. Talleres no puede demostrar que tiene una jugadora de más. Aburrido partido aquí en el gigante de Alberdi.
0: No patea ni por error, ni con arco, nada, che.
6: Eso mismo que usted acaba de decir. No hay tiros al arco, no hay emociones. Se prestan la pelota. Talleres ahora controla el juego en mitad de cancha.
0: Bueno, ¿y aquí qué pasó, Pontón, recién? También hubo...
3: Sí, echaron un colaborador que estaba en el banco de suplentes.
0: Ah,
3: de...
0: Mejor. Listo, bueno, tiro libre para Racing. 43 minutos, veremos cuánto más jugamos. Pelota de Lautaro Ávila por el costado derecho. Voy a para Olinic, tiene tiempo y espacio. Viene Alan, pisa la pelota, se la muestra al número 10. Vuelta atrás, otra vez para que venga buscando el Ávila. Viene Lautaro, pisa, gira hacia la derecha. Otra vez para Olinic, van jugando entre 2 y el 5 consecutivamente. Le queda hacia el fondo ahora la pelota para que venga buscando el arquero. Va saliendo la borda, le va a pegar alto, sí señor.
2: Mandó al 8 Cerrudo a jugar de marcador de punta. El 4 y el 2 ahora son los marcadores centrales de Chaco Forever. Y el 6, el que acaba de agarrar la pelota, marca punta por izquierda.
0: Viene Silvera, va Matías, suelta la pelota por la izquierda. Le va quedando el cuero, número 10, viene buscando Díaz Chávez. Largo el envío, viene Díaz Chávez. Gira ante la marca ahora de Chamorro. Otra vez es el medio, pelota que va a ir contra la Carrizo. Va Carrizo, apertura para que venga recibiendo la número 5, Valenzuela. Se equivoca Valenzuela, recupera Machado. Va Machado, pelota para que venga buscando el Grillo Taborda. Suelta hacia afuera para Córdoba. Viene Córdoba, mano a mano ahora. Viene Córdoba, mano a mano, lo cierra bien Luque. Bien por el 4, sin embargo, pelota suelta. Le queda Machado a la... ¡Oh! A la bolsa, quiso sorprender Machado, bien por Canuto. Salía con seguridad por el arquero de Forever.
5: Gol de Ferro, Matías Cavalín pone el 1-0 frente a Casuso.
0: Valenzuela, la pelota por afuera, entrega para el número 7, recibe Carrizo, gira Carrizo, entrega hacia afuera otra vez para que vaya corriendo nuevamente el fondo de Racing. Sierra Sánchez, bien por Sánchez, hacia adelante offside. Cuando volvía Echavarría, ponía el cuerpo, quedó enganchado, hay salida y es del fondo para Forever.
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3: Mati, una particularidad. Hacía 25 fechas que no tenía un penal a favor Racing. La última vez también había sido Chavarría cuando lo estrelló en el travesaño ante los Andes. La derrota 0-2 en Lomas. Se van a jugar 5 minutos más.
0: Bueno, 5 más. Pelota que corresponde a la derecha, recordemos, juego con uno menos. Chaco Forever, por la expulsión de Pruso. Balón hacia el medio, en la mitad de la cancha. Largo hacia arriba, pelea Chavarría, no llega la pelota. Sin embargo, el rebote favorece. Le va quedando esta borda.
2: Un gol más prácticamente encamina la historia. Racing gana bien. Prácticamente no ha sufrido en lo que va de este primer tiempo. Forever tiene un jugador menos. Un gol más en el cierre del primer capítulo prácticamente encaminaría la historia para la Academia.
0: La pelota viene para el Pampo González, viene Sergio, aguanta la marca, para mí empujó, pero que dice que sigue el pito, le va quedando a Valenzuela. Valenzuela juega hacia el medio, entrega para Carrizo. Carrizo que va, hace la pausa, vuelta atrás, le va quedando la pelota a Silvera. Viene Matías, juega hacia afuera, pelota larga para Gallo, corriendo Mengalejo. Luego Gonzalo juega hacia el medio, entrega mal el pase, después recupera Valenzuela. Otra vez la rifa, revienta Rivero que se pone nervioso. Aplaude Chamorro y salida para Forever.
5: Gol de All Boys, pierde 2-1 con gol de Calone frente a Estudiantes de Caseros.
0: Y la pelota es por la derecha, otra vez para Forever, que ahora empieza a apretar el acelerador sin tanta idea, pero va, le va quedando la pelota, Cerrudo se adelanta, entrega mal el pase, se recupera otra vez en el fondo Racing, le va quedando a Chavarría. Chavarría juega para Bay, mire Bay, va Jonathan, juega por la misma larga, por la zurda, sin embargo cierra, volviendo el número 7 Carrizo, le va quedando la pelota en salida, Forever, reponiendo el equipo chaqueño.
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0: Córdoba para el Pampu, para Córdoba, puerta del área, otra vez para el Pampu. Llega primero, lo trabaron justo y el rebote se va a línea de fondo. El rebote se va por línea de fondo, de salida corresponde a Canuto. Va a reponer, avisó otra vez Racing en 47 con un hombre más. Gana por la mínima, gana 1-0.
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0: 47, 5 más se jugaron, se adicionaron. Vamos a ir hasta los 50 a pegarle Canuto. Ya paso nuevamente por Alberto en un ratito con Nico para que me cuente cómo van las chicas. A pegarle Canuto, 47-20 de este primer tiempo. Le va a pegar Canuto sin tanta idea, pero va Chaco hacia arriba. El envío largo, gana de cabeza Machado. Machado pone para Chavarría. Se anticipa ahora Mijo Vincevic. Le va quedando la pelota por el medio. Otra vez viene buscando el número 5 Linic. No puede con la pelota. Largo el envío para el Pampu. Upa, topetazo del hombre de Chaco, ¿eh? Si lo ve el árbitro, lo tiene que rajar. Balón corresponde en la salida ahora.
2: Lo vio, pero no cobró ni falta. Ya se puso de pie el Pampu González. Forever quiere tener la pelota. Quiere que termine el primer tiempo. Racing presiona.
0: Salida por la derecha con Ojeda. Largo el envío de Luque. Finalmente, Luque se ve delante. Pelea a lo alto. Ahora número 2 de Racing. Gana bien Lautaro. Le va quedando la pelota en la salida. Otra vez es para Silvera. Viene Silvera. 48. Restan 2 para que se acabe la primera parte. Largo el envío. Va ganando otra vez Ávila. Bien por él. Le queda en el medio. Sin embargo, la pelota a Valenzuela. Viene Valenzuela. Juega para Carrizo. Carrizo es afuera. Entrega para Luque. Luque
2: paradójicamente, Forever se quedó con 10 y agarró la pelota.
0: Viene jugando para medio otra vez Valenzuela. Le abre los brazos por izquierda. Ahora Mengarejo, pero no lo ven. Viene Valenzuela ante la marca de Machado. Gira, hace un rodeo, pierde foul. Faltita, el número 8.
2: Tiro libre. Tiro libre para Chaco Forever, que se anima, que quiere tener la pelota, que me parece que la va a tirar al área, va a buscar el centro. Racing con uno menos, perdió el balón y sobre el final de este primer capítulo se anima el equipo de Resistencia.
0: 48 medios y cruzó toda la cancha para pegarle a Melgarejo. El balón que va a caer al área, como recién decía Juan Pablo, va a ser amago. Viene el centro de Melgarejo, el corazón del área, dudó la borda. La pelota se fue despacito por línea de fondo, dudó el arquero.
2: ¿Sabes por qué le pasó eso? Porque estaba recriminándole a un compañero que no se paró en la barrera.
0: Concentración.
2: No estaba atento, no estaba concentrado y después dudó entre quedarse y salir.
0: Claro.
2: No pasó absolutamente nada, pero la duda del arquero generó eso, una cierta zozobra.
0: Salida corresponde a Racing, se nos va el primer tiempo, 49-15 de esta primera etapa. Gana Racing 1-0 con el gol de Chavarría a los 29. Recordemos, juega con uno más por la expulsión de Pruso. Viene el envío de la borda.
4: Única.
0: Va jugando hacia afuera para que venga esta borda para Córdoba, Córdoba que va, gira Córdoba, aguanta la marca, recorta ese medio, buen giro de Córdoba, va por el costado derecho, cierra, viene ahora el doble apellido, bien por Díaz Chávez, recupera la pelota, juega hacia el medio, otra vez para Díaz Chávez, ensalda un caño, prospera, bien por él, se lo hizo a Machado, le queda ahora Chamorro, viene Raúl Alejandro, juega hacia delante, le dejó pasar, ahí estaba el offside, era buena la del Pampu, sin embargo Chavarría.
2: Era buenísima, pero el asistente bien atento, parado, sí. Levantó la bandera, nada que discutir. Se termina la primera parte.
0: Cuando el árbitro, el señor Maximiliano Banduca, dice que a los 50 clavados del primer tiempo se acaba la primera parte aquí en el Miguel Sancho con el gol de Pablo Chavarría a los 29 minutos del primer tiempo. Racing gana bien y justamente ante Chaco Forever por 1-0 gana la Academia. 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
2: Bueno, final del primer tiempo, gana Racing, gana bien. Juancito Espontón, ¿qué pasa ahí, en la platea?
9: Estamos en vivo, Joaquín, con Joaquín Panichelli. Bueno, Joaquín, ¿qué sensación eso de volver a Nueva Italia en el club donde no solamente te formaste futbolísticamente, estuviste aquí en la escuela?
10: Bien, bien, muy lindo. La verdad que volvió el Sancho después de tantos años.
9: Con la cámara.
10: Ah, perdón. Volver al Sancho después de tantos años, de haber hecho las inferiores, de haber disfrutado tantos momentos, tanto, bueno, a mí como inferiores me tocó hacer. La verdad que nada, es muy lindo. Y bueno, el resultado es bueno por el momento.
9: ¿Cómo vas de tu lesión? ¿Cómo vas la recuperación? Te vi aquí en Córdoba trabajando en gimnasio. Bueno, poniéndote a punto en una lesión que es complicada.
10: Sí, bueno, ya van 2 meses y algunos días y bueno, ya la primera parte, que es la más dura, ya pasó y bueno, ahora acá entrenando, estoy haciendo doble turno y bueno, cuando tengo libre hacia las tardes, así me, bueno, disfruto un poco como venir aquí también, así que contento.
9: ¿Cómo es ver el Mundial, sabiendo que tenías chance de jugarlo y sobre todo cómo nos ven en Francia, Argentina?
10: No, bueno, las chances estaban, pero ahora las cosas pasan también, ya hay que afrontarlas. Y bueno, la verdad que en Francia siempre nos recibieron muy bien, la cosa es muy bien, están todos pendientes también del Mundial, a ver qué va a pasar con Argentina. Y bueno, nada, ahí vamos.
9: ¿Cuándo estarías para volver? ¿Cuándo está la cancha? Sabemos que es la nación difícil, que tiene sus tiempos, que no hay que apurarse.
10: Sí, bueno, son varios meses, yo voy 2 meses, entonces faltan algunos meses, pero bueno, de paso a paso, de a poco, disfrutando también el proceso, y yo creo que eso también es lo más importante.
9: ¿Cómo ves Argentina? ¿Algún pálpito?
10: Nada, muy bien, muy bien. La verdad que yo creo que le veis muy bien, tiene muy buenos jugadores, y no tengo duda que lo van a hacer de la mejor manera.
9: Gracias. No, ahí pasó, muchachos, la palabra de Joaquín Panichelli.
11: ¡Arriba, arriba, arriba!
2: Excelente, Juan. Espectacular. Juan Manuel Espontón en la platea, Joaquín Panichelli, el chico que juega en el fútbol francés, que lamentablemente se quedó afuera del Mundial. En realidad no sabemos si iba a ir o no, pero tenía chances de pelearla.
11: Estaba en los últimos convocatorios y venía yendo.
2: Bueno, para aquellos que sepan, es el día que Scaloni se emocionó en la conferencia de prensa. Para, no te escucho, Juan, ¿eh?
11: Te perdimos, ¿eh?
2: Te perdimos. A ver. Se te salió el micrófono, el Pontón.
3: Ahí no, es un
2: campeón el Pontón.
11: Qué grande.
3: Bueno, te decía de que ahora le van a entregar una camiseta, justamente.
2: Bueno, lo van a homenajear, obviamente, a Joaquín Panichelli. Vos lo veas así, Juancito es un pibe más, uno más.
3: Total humildad, facilidad.
2: Que camina, yo no sé si la gente lo reconoce, estamos hablando uno.
3: Acá, digamos, no hubo jefe de prensa del Racing de Estrasburgo que no nos deje llegar, una total facilidad para poder hablar con él.
2: Bueno, pero si eso es lo que tiene que ser, lo normal, es un pibe más, está vestido como cualquier. Sí. Chico, por más que juegue en una liga recontra profesional. Pero
11: incluso yendo a las convocatorias de selección, siempre se decía, che, es el más simple de todos.
2: No.
11: Llega con su bolsito, vestido de civil, como cualquier hijo de vecino.
2: Listo, normal, saludando claro. A la gente, a gente que conoce de hace muchísimos años, a los hinchas. O sea, con total y absoluta naturalidad y normalidad como tiene que ser. Así que, pero bueno, ese es el panorama. Joaquín Panichelli, señores, aquí en Nueva Italia. Viendo por ahora Racing ganar 1-0 a Chaco Forever.
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3: Final del primer tiempo en Nueva Italia. La Academia le gana 1-0 a Chaco Forever. Ya se viene el tercer partido de la jornada del día de hoy, porque tuvimos uno bien tempranito, 1:00 a.m, el partido de Australia-Turquía. Ya se viene Países Bajos y Japón. 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
3: Países Bajos forma con Verbruggen en el arco, Dumfries, Heke, Van Dijk y Van de Ven en la defensa, Gravenberch, Frenkie de Jong y Reinders en el medio campo, arriba Somerville, Malen y Cody Gakpo. 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
3: Suzuki será el arquero, Watanabe, Taniguchi, Ito. La defensa, Doan, Sano, Kamada y Nakamura. En el medio campo, Kubo, Maeda y arriba Ueda. Ese será el 11 titular de Japón.
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3: Repasamos los resultados, los últimos resultados de la Primera Nacional. Almirante Brown venció 1-0 a Godoy Cruz en un partidazo. Deportivo Madryn y San Miguel igualaron 2-2. Estudiantes de Caseros de local le ganó 2-1 a All Boys, el conjunto de Floresta. Ferro le está ganando 1-0 en el segundo tiempo a Casuso. Patronato y Atlético Rafael empatan 0-0. Los Andes en el entretiempo le gana 2-0 a Mitre de Santiago del Estero en condición de visitante. Temperley, el gasolero, le gana 2-1 a Güemes de Santiago del Estero. Central Norte de Salta y San Telmo igualan 0-0. Lo mismo para Deportivo Maipú de Mendoza y Tristán Suárez.
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3: Con estos resultados en la Primera Nacional, la tabla de posiciones nos marca que Deportivo Morón es el puntero con 34 puntos. Ferro marcha en la segunda posición, 31 unidades. Los Andes, 29 puntos. Tercero, cuarto, Colón, 29 puntos. Quinto, Bolívar, 27 puntos. Sexto, Deportivo Madryn, 25 puntos. Lo mismo para Godoy Cruz, que marcha séptimo. Y Almirante Brown, el último que entra en la zona de clasificados, 23 unidades. La Academia se encuentra en la posición número 12 con 20 unidades. Y Chaco Forever es el último de la zona con 9 puntos.
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3: En la zona B, Atlanta es el puntero con 33 puntos. Gimnasia de Jujuy, segundo, 30 unidades. Tristán Suárez, tercero, 27 puntos. Atlético Rafaela, cuarto, 26 puntos. Lo mismo para Temperley, que marcha quinto. Midland, 25 puntos. Séptimo, Deportivo Maipú, con 22 unidades. Lo mismo para San Martín de Tucumán, que marcha octavo, con 22 puntos, el último que entra entre los 8 clasificados.
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3: Por el Federal A, Argentino de Montemaíz igualó 2-2 en condición de visitante frente a Fundación Amigos por el Deporte. Marcó un gol Gonzalo Clusener, el ex jugador de Talleres. Por supuesto, Atenas de Río Cuarto pierde 1-0 en condición de visitante frente a Huracán Las Heras, ya en casi 25 minutos del segundo tiempo.
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3: Antes de presentar el comentario, Tommy, ya se juegan 5 minutos del primer tiempo. Países Bajos 0, Japón 0. Presentamos el comentario del primer tiempo.
7: El comentario del primer tiempo a cargo de Juan Pablo Estela, Juan Manuel Spontón.
8: Bueno, acá el 9 Italia está ganando Racing 1-0. Tiene todo a favor como para ganar ante un rival, Chaco Forer, que está desesperado. Esa es la realidad. Está desesperado en la lucha por la permanencia. Y Racing está desesperado, Spontón, en una gama menos para volver a ganar. Porque también está lejos de las expectativas de lo que se armó originalmente. Pero
9: sí, en la urgencia de volver a ganar acá, bueno, en casa, ¿no?
8: Y en ese contexto gana bien. Con un penal que fue penal porque claramente lo agarró. Y aprovechó una serie de errores no forzados de Chaco Forever. Insólito rebote del arquero hacia adentro en vez de tirar la pelota para el costado. Insólito agarrón de los defensores. Bien Machado. No hay que quitarle mérito a Machado, que estuvo atento para llegar antes que todo y generar el penal. Estuvo atento, estuvo concentrado, sacó ventaja de eso. Y después Córdoba, que hoy no ha tenido un gran primer tiempo, pero apariciones de él hicieron que, por ejemplo, lo echen al 3.
9: Sí, hasta el penal. Creo que Racing era el único que había tenido chances, que había generado ir al frente. Tal vez cuando tuvo

0: La pelota Chaco Forever no tuvo esa claridad necesaria para generarle situaciones, o por lo menos
1: no pateó el arco, la borda. No pateó el arco Chaco Forever. Está re cómodo Racing. Hasta los mismos colegas acá al lado dicen eso. Y bueno, Racing está jugando sin dudas ante el peor del grado. Sin dudas. Hoy no ha podido disimular absolutamente nada Chaco Forever. Depende de Racing. O sea, depende de Racing. Ahora jugando con mucho
0: pegar. Ahí veía recién, está haciendo los últimos trabajos precompetitivos Luciano Viano y Tomás Kummer. O sea, Luciano Viano, un jugador que tiene más unida y vuelta, que bastante dinámico. Me parece que lo va a reemplazar a Taborda. Bueno, se la tiene que ir a jugar y sellar este partido, ¿no?
1: Sí, sellarlo, eso es. Porque eso te va a dar tranquilidad. Ganar te permite pensar, te permite relajarte un poco, te da confianza, te alimenta la autoestima.
0: Está perdiendo a Casuso. O sea, ya te empezás a alejar de la zona baja. Está perdiendo a Casuso, está perdiendo a Mitre. Entonces empezás a verte de otra manera en la tabla y de otra manera encarar el partido del último de la primera parte.
1: Parece mentira lo que voy a decir, pero es real. Estamos prácticamente en la penúltima fecha de la etapa de la ida.
0: Sí.
1: Y Racing sigue siendo un equipo en construcción. Está en eso. Porque, a ver, hay pibes. Ávila no figuraba originalmente en los planes, ni siquiera para ser primera alternativa. El chico se ha ganado el puesto.
0: A partir de las lesiones de Aranda, bueno, de Rébola, de Marcio Gómez, bueno, se ganó, bueno, su lugar y lo aprovechó.
1: Lo está aprovechando. La dupla tomó una decisión fuerte, sentar en el banco a uno que vino como figura, que es el negro Brian Olivera. O sea, Racing...
0: A Ricardo Centurión recuperado, no mandarlo a la cancha.
1: Bueno, está en construcción. Está eso, buscando el equipo y el Pampu y Chavarría. Córdoba bien de extremo por derecha, el otro chico Taborda bien de extremo por izquierda, o sea, está en esa etapa. Bueno, buenos resultados te permiten o te permitirían a ganar confianza. No está cerrado porque es fútbol, pero hoy no hay excusa.
0: Tenés que saber jugar con uno más.
1: Tiene todo pronóstico recontra favorable.
0: Es un horizonte soleado en un día nublado para Racing.
1: Bueno, sin sobrarle nada. Pero gana bien 1-0. El rival no pateó el arco. El rival tiene uno menos. El rival está desesperado. Bueno, depende de Racing en esta etapa complementaria. Por ahora gana y bien la Academia por 1-0.
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6: Bien, regresan los equipos para jugar el segundo tiempo. Se van a ir variantes, pero antes paso por Alberti para preguntarle a Ni. Sí, entre Verano y Talleres, Nico.
7: Sí, Mati, 31 minutos de la complementaria, no pasa absolutamente nada, hubo algunas variantes en cada uno de los equipos, ingresó Azul Ludueña, Melanie Morales y Priscila Elena en Talleres, y en Belgrano se retiró Mayra Acevedo, ahí ingresó el estadounidense Kit Lofersky, 0-0 en 32 minutos, Talleres con 11. No patearon al arco en el gigante de Alberdi y empatan 0-0 en el superclásico del fútbol femenino de Córdoba.
6: Volvemos entonces aquí, Sancho, cambio que va a venir para el segundo tiempo, la vamos comentando las modificaciones.
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0: Esperamos que confirmen quiénes salieron. Los que van a ingresar son en Racing con la 15 Tomás Kummer y con la 16 Luciano Viano. Y en Chaco Forever con la 14 Ricardo Garay Lima y con la 19 Ezequiel Pacheco.
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6: Cambios, bueno, ya vamos a confirmar quiénes se retiraron en Racing. Lo cierto es que dos modificaciones por cada lado para jugar este segundo tiempo. Va a mover en la mitad de la cancha.
1: Chicos, sí. Esto es fútbol profesional. El cuarto árbitro no puede poner los números. Está anotando en la tarjeta. Ahí va. Pero los pone una vida. Pero es lo único que tiene. Pero en esto fue de joda. Esto no es un campeonato chacarero. Acá hay dos grandes del interior. Una cancha en serio, mirá. Pero es lo único.
0: Afortunadamente hoy anda, ¿no? La otra vez no andaba.
1: Bueno, en fin, señores, presentamos la complementaria. Gana Racing 1-0.
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6: Pelota por el costado izquierdo, arranca la segunda parte. Juega Chaco Forever, mueve la pelota por el costado zurdo. Le va girando a Mengarejo, juega hacia adelante. Entrega la pelota para que venga punteando la bola Enrique Simalón, siempre lo cae al piso. Recupera la pelota número 5 para Racing y la Academia, que gana 1-0 en este segundo tiempo. Recordemos los 29 de la primera parte. Pablo Chavarría de penal le daba el triunfo por ahora parcial a la Academia. Juega con uno más por expulsión de Lucas Pruso, el 3 del conjunto de Chaco Forever. Le va quedando a Mengarejo, gira ante la marca de Córdoba, vuelta a empezar la pelota correspondiente al conjunto choqueño, viene en el centro el área, segundo palo, cae al piso, que se levante, dice el árbitro. Le va quedando por el costado derecho, ahora Luque, presiona lo alto Chaco Forever, recupera, viene la pelota por el costado izquierdo, recupera Racing, va sacando la pelota del fondo, le va quedando a mitad de cancha, gana con el pecho, bien por Carrizo, le va quedando otra vez para que pelee con Cerrudo que va, sin embargo no le favorece el rebote, le queda Chavarría juega por izquierda, el pase bueno por el costado sudo para que venga buscando el Aviano, sin embargo le queda por medio del Pampu, va González, apertura para Córdoba, va Racing, minuto de juego, viene Córdoba el centro, no la pueden sacar, ahora sí completa, le va quedando el rechazo al número 9 del conjunto de Chaco, sin embargo recupera Racing, balón por el costado zurdo, la van sacando por el fondo de Chaco Forever, pero va quedando Córdoba juega hacia adelante.
1: Garay Lima, el 14, juega de segundo marcador central, así está parado, y Silvera ahora es el que marca punta.
6: Largo pelotazo para que venga el centro, a la mano el arquero, llegaba Chamorro, le queda ahora Canuto, salí de reparte del fondo con seguridad en el fondo de Forever.
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0: Mati, si te parece, pasamos el limpio de los cambios. Se retiraron Tomás Quebe, se retiraron con la número 8 Matías Machado, con la 7 el Grillo Facundo Taborda, ingresaron con la 15 Tomás Cooper y la 16 Luciano Viano. Por el lado de Chaco Forever ingresaron con la 14 Ricardo Garay Lima, con la 19 Ezequiel Pacheco y se retiraron con la 5 el amonestado Santiago Valenzuela y con la 10 Mateo Díaz Chávez, una advertencia por parte del cuarto árbitro Lautaro Castañola al técnico de Chaco Forever, a Pedro Llanón, que le reclamó sobre la jugada inicial.
6: Perfecto, todo el resumen en la voz de Juan Manuel Pontón, los comentarios Juan Pablo Estela, nos pone al aire Tomás Tolaba, estudios centrales, en este caso Nicolás Curti, y desde Alberdi, Nicolás Estela, con lo que pasa en el fútbol femenino, balón por la derecha, salida para Forever, va buscando la pelota Carrizo, ahora que te come la espalda, se le come nomás, ataca Racing, va por aquí Pampu González, le gana la espalda al 2, viene el centro del Pampu, segundo palo, no llega nadie, ahora sí aparece Córdoba, pelea Córdoba, bien por Leandro, ganó la pelota, se va contra la raya, hace la pausa, pelea ahora con Cerrudo que la protege, se va por línea de fondo, en salida corresponde ahora Forever, si son lío en la salida de visita.
8: Gol de Acasuso en el segundo tiempo, casi 30 minutos de la etapa complementaria, igual el partido con gol de Ramiro Reynoso ante Ferro.
6: Salida corresponde ahora para Mijo Vilcevic. Salida para el conjunto de Forever, que pierde por la mínima. Gana Racing por la 1-0. Gol de Chavarría. Le seguimos. 29 minutos el primero. Saca Canuto. Mitad de cancha. Va a ser rudo. No llega. Se pasa de largo. Le queda Bay. Bay juega para Viano. Viene Viano. Encara por el costado izquierdo. Luciano lo tiene también por afuera. Ahora Bay hace la pausa. Juega para Jonathan. Va contra la línea de fondo. Meta centro. Primer palo. Cabezazo. No le pudo dar de lleno al Pampu. La pelota recorre toda el área. Se va a pierde por un costado. No. Saca el hombre de Forever.
1: Se cabeceaba de lleno, era el segundo de Racing, bien Viano, bien Jonathan Bailo, tuvo el Pampu González.
6: 3 minutos 40 de la complementaria, gana Racing por la mínima, ataca Forever ahora, saliendo por la derecha, le va quedando la pelota Luque, viene Alan, gira ante la marca pegajosa el hombre de Racing, viene Luque, largo el envío a nadie, ya gana Sánchez de cabeza, la pone en el medio de la pelota, llega Chavarría, gana bien. bien Pablo, baja, rebota la pelota, le va quedando ahora en la salida Olinik, juega así que la
1: todo es de Racing, se vuelve loco. ¿Quién es el de gorra? ¿Bombín?
0: Facundo Bombín.
1: Claro, es que erró un pase solo el número 2. Estaba solo, estaba a 3 metros y la erró, no lo puede creer. Bueno, esas son las limitaciones, el apuro, la falta de confianza. Insisto, todo el partido depende de Racing.
6: Pelota de Lautaro Ávila en el fondo. Salida ahora con la borda. Sí. La pelota la tiene Racing. ¡Sí!
7: Bueno, ha pasado aquí un accidente con Julieta Lai de Paz. Se está yendo retirada en la ambulancia en un choque fortuito de juego simplemente, pero está siendo retirada la jugadora número 13 del Pirata, Julieta Lai de Paz, en una ambulancia, así que tenemos que ver a continuación cómo está la salud de la jugadora. Está todo controlado, pero por el golpe, en un choque simplemente atrás de la jugadora de Talleres. Juego detenido, 38 minutos, Talleres y Belgrano. Belgrano y Talleres en el Clásico Femenino empatan 0-0.
6: Te lo cuenta Nicolás Estela desde Alberdi, todo lo que pasa en el Superclásico del Femenino, Primera División del Fútbol Profesional. Va buscándola en la salida por el costado izquierdo, la Bay. La pelota que se pierde por un costado. Se dijeron de todo recién Bay con Cerrudo, cara a cara. Saque de manos y picantea el partido. Salida corresponde a Racing por la izquierda.
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6: Saque de mano que lo hizo ya Viano nomás. Hacia adelante la pelota. Le va quedando otra vez el hombre Racing. Cae al piso. Le piden favor, pero no le dan. Sigue en el piso. ¿Quién es, Juancito? El número 6 es. Sí, es Sánchez.
0: Sí, balón. El Matías Sánchez.
6: Es Sánchez. Va buscando para Bay. Bay hacia el medio. Entrega la pelota. Buen rebote para Chavarría con el taco del Pampu. Sin embargo, no tenemos a buen destino la pelota. Le queda otra vez ahora Chaco Forever. Le va quedando Carrizo. Gira. Vuelta a empezar. Hacia el fondo. Con Mico Vijevic. Otra vez para Ojeda. Ojeda que gira. Descarga hacia el arquero Canuto. Y la pelota de Forever en la salida.
8: Gol de Ferro a falta de 10 minutos para que termine el segundo tiempo. Lautaro Parisi marca el 2-1 y el conjunto local se pone nuevamente en ventaja frente a Casuso.
6: La deja salir Bay por la izquierda. 6 minutos de este segundo tiempo. 1-0 arriba la Academia. 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Balón por el costado izquierdo. Corresponde salir a Racing. Para hacerlo Bay. Espera en lo alto ahora para buscarlo Viano. También en Papu González. También Chavarría. Saque de mano largo. Viene para el Pampu. Mata bien con el pecho de la pelota. Le va recuperando ahora número 7 para llevarse a Carrizo. Viene Carrizo, hace la pausa. Juega para que venga buscándola ahora número 11. Vengarejo. Otra vez hacia adelante. Ataca ahora Forever. Le recupera Racing. Recupera Racing. Bien por Bay. La réplica ahora con Viano. Va corriendo por la izquierda, viene el centro, no, cambia hacia el medio, buena pelota para que venga Chavarría, la aguanta Pablo, juega para el Pampu, se quedó corto, después foul del Pampu cuando fue a barrer, y el cartulina, ¿de qué color, Juancito?
0: Amonestado el hombre de Chaco Forever, ya te lo compró el número 11, me caré.
1: El Pampu lo amonestó.
0: Perdón, el número 11.
1: Claro, el Pampu.
0: Pampu González.
1: Porque se lo llevó puesto al hombre de Chaco Forever, amonestado el Pampu González, todo absolutamente evitable.
6: Sí.
1: Están como locos algunos protagonistas. Bueno, se tienen que tranquilizar.
6: Sí, hay que tomar la rienda del partido. Bueno, se equivocó Forever en la salida. Le queda Chavarría mano a mano. Abre por la derecha para el Pampu hace la pausa. Está por el medio Lirín. El Pampu, el rebote, Chavarría. ¡Gol! ¡Gol! ¡Gol! ¡De Racing! ¡De Chavarría! ¡Gol de Racing! ¡Gol de Chavarría! ¡Gol de Pablo! La jugada la fabricó él. Presionó, recuperó. Jugó para el Pampu. El Pampu le pegó al arco. El rebote corto de Canuto. Lo agarró Chavarría. ¿Qué? Estoy en el área. Le pego yo, dijo Pablo. Pone ahora Racing arriba, duplica el resultado. Racing 2, Chaco Forever 0, Pablo Chavarría gol.
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1: El goleador tiene que estar ahí justo, capturó el rebote del arquero tras el remate del Pampu González, horrorosa salida de Garay Lima que recién entraba, presionado por el propio Chavarría, regaló la pelota y el resto es historia. Gana Racing 2-0, segundo de la Academia, segundo de Chavarría y si Racing quiere, esta tarde golea el Nueva Italia.
6: Viene, va para Chavarría para Córdoba, desorganizó el fondo de Chaco, le queda Córdoba, se va mano a mano, mirá por el medio del Pampu, juega finalmente hacia afuera para Chamorro, viene Chamorro. Chamorro, hace la pausa Raúl Alejandro, juega otra vez para que venga buscando a Leandro Córdoba, viene Leandro, gira el número 10, la juega ahora para que venga Chamorro, lindo pase para que venga buscando al centro de Córdoba, al piso lo barrieron justo, se le anticiparon al Pampu, chino el tercero
1: ahí,
6: de Racing.
1: Estuvo ahí en el tercero Racing, Forever es un desconcierto, bueno, todo a pedir de Racing, que gana bien, gana 2-0, el rival tiene uno menos y la Academia, cuando acelere, seguirá marcando goles.
6: Pelota para Olinic, viene Alan, juega hacia Chavar.

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1: Córdoba y el mano a mano, pelea Córdoba, rebota finalmente la marca del número 11, Melgarejo. Finalmente el árbitro dice que no, que es al revés. Racing se lo propone, encuentra el tercero más cerca, Juancito. Racing el tercero que descontra Chaco.
2: Por supuesto, es más, Forever no pasa a la mitad de la cancha. Forever sigue sin patear el arco. Racing gana el 9 Vital y la gente está feliz.
1: Pelota para que venga buscando la Lautaro Ávila en el fondo. Revienta Ávila, antes foul. Tiro libre, falta en la mitad de la cancha.
3: Y con este gol, el segundo, la Academia escala un puesto más. Termina en el puesto número 11 con 20 unidades y con diferencia menos 3 de goles. Se acerca cada vez más al octavo, que es Almirante Brown.
1: Olini con la pelota en la salida, ahora en el fondo con Sánchez. Viene Matías, levanta la cabeza, juega hacia afuera para que venga Bay. Bay para Sánchez otra vez, la tiene en el fondo Racing, no se enrosca ahí Sánchez. Guarda, casi la pierde, se la pellizcaron, le va quedando la borda. Juega el arquero de Racing, juega hacia el medio, entrega la pelota en salida que es para la Academia.
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2: Hasta ahora Pablo Chavarría, por escándalo con sus 2 goles, es la figura Mariano Max de la tarde acá en Nueva Italia.
1: 11 minutos, segundo tiempo, gana Racing 2-0 con 2 goles, como dijo recién JP, de Pablo Chavarría. Pelota de Sánchez, viene Matías, le pica pierna zurda, largo y aseverante, a correr viene Viano, la pelota va a picar y se va a ir por un costado de salida, corresponde ahora al conjunto de Forever.
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1: Pelota de Canuto hacia arriba en la mitad de cancha, ya la recupera Melgarejo. Melgarejo juega hacia afuera, le pasó como una tromba jugando por el costado izquierdo. Ahora Garay, otra vez le queda a Melgarejo, hace la pausa ante la marca de Córdoba, lo saca a pasear bien por el 11 de Forever, pasa hacia adelante, entrega para que venga Enrique, va y Malón abajo, seguro abajo, la borda con seguridad en esa pelota.
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1: Paso por Alberdi para conocer más en la voz de Nicolás Estela. ¿Qué está pasando entre Tandres y Belgrano? Belgrano y Tandres allí.
4: Minuto 46 de 48 que ha adicionado el árbitro del juego. Belgrano y Talleres empatan 0-0. No han pateado al arco esperando el final del partido.
1: Se han cuidado en el clásico. Pelota que corresponde a Racing, salida para Sánchez. Todo invalidado antes. Infracción contra Olinic. Habrá tiro libre en la mitad de la cancha. Salida corresponde a la Academia.
3: Gol de Temperley. Kruger marca el tercero para que el gasolero le gane 3-1 a Güemes de Santiago del Estero en 15 minutos del segundo tiempo.
1: Tiro libre para Racing, ya lo hizo, va y jugó hacia el fondo para la borda que da la vuelta. Le va quedando la pelota ahora Ávila, viene Lautaro, tiene tiempo y espacio.
2: Pienso en voz alta, ¿seguirá Joren como técnico de Forever?
5: Sí, uno cree que sí. Pelota no sé si es lo correcto.
1: Cierra Garay de cabeza para Chaco Forever, le queda en la mitad de cancha, falta antes de Córdoba. Tiro libre, corresponde en salida por el costado izquierdo, ahora le visita.
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1: Pelota de Garay, salida corresponde otra vez a Forever, rebota en la marca cuando quería jugar por el costado izquierdo el número 6, Silvera. Pegaba la pelota en Córdoba, saque de manos, es para que venga jugando la visita, ya lo hizo Forever, largo el envío hacia adelante, era para el número 19, Pacheco, sin embargo, la pelota se va por línea de fondo, hay córner, hay tiro de esquina.
0: La pelota al córner y la jugada pasa por Mariano Max, 11 de septiembre y Larrea, siempre...
6: ¡Cómo me gusta!
5: Segundo córner del partido, el primero para Chaco Forever lo va a hacer el 14 Ricardo Garay.
2: Bueno, que va a lo guapo, con lo que tiene para intentar descontar y meterse en partido.
1: Busca el descuento ahora el conjunto de Forever, a pegarle va Melgarejo, el centro que viene del zurdo, segundo palo.
2: Erró la cancha, se fue.
1: La parábola.
2: Pero no fue de joda.
1: La mancha que toda la parábola.
2: Tenés un solo córner, no pateaste al arco. Y el que patea le erra el pontón, no me dejé mentir.
5: Era más digno hacer un toque corto.
2: Pero
5: ¿no?
2: Claro, pero embocale un rectángulo. Pero así no hay técnico que salve un equipo. Si el único córner que va a patear la tiró afuera, dejate joder.
1: Bueno, será salida de árbitro, responde la borda. 14 minutos 27, ya lo hizo nomás. Jugó cortito con el Lautaro. Viene Ávila, jugó hacia afuera para Chamorro. Va Raúl Alejandro, juega para que venga ahora recibiendo el Pampu. Pasó de largo, le queda Chavarría con el pecho, sirve para el Pampu. El Pampu después yerra, equivoca el pase. Le va quedando la salida.

0: Ahora Luke, viene Alan, juega hacia medio, una forma de decir juega porque lo adivinaron. Le va quedando la pelota a Kummer, Kummer largo para el Pampu. Acrobático cierre del central Mihosevic. Le va quedando la pelota otra vez para que gire el número 16, que es Viano. Juega hacia medio, entrega la pelota para que venga Olinik. Olinik para Chavarría. Chavarría, lindo pase al vacío. Va buscándola ahora Viano, Viano y el centro, Viano y el centro atrás. Increíble lo que cerró el Pampu. Increíble lo que cerró el Pampu. Notable lo del arquero de Forever.
1: La pelota rebotó también, creo que en el 6 Silvera. Milagro en el área de Forever.
0: Milagro, como hizo JP. La réplica ahora para Mengarejo. A correr Mengarejo.
1: Era gol en todas partes. No sé de dónde apareció el 6. El árbitro dijo no. Puso el pecho. Se salvó de milagro Chaco Forever. Racing casi cerca del tercero.
0: Saca del fondo la defensa de Racing por la media. Le vuelve a quedar la pelota. Número 9. Va buscando a Imanol Enríquez. Juega hacia el medio. Entrega ahora para Cerrudo. Cerrudo para Mengarejo. Dejo foul, porque se levante, que se levante, dice el árbitro, salida, corresponde Racing.
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0: Salida para la Academia, que gana por 2-0. Recién cerquita el tercero, lo tuvo el Pampu González. Está para golear Racing, El envío largo para Chavarría. Sin embargo, cierra, viene a la mitad de la cancha. Ahora Forever, viene el pase para que venga buscándola. Y Manuel Enríquez hace un jueguito. Croacia para el número 9. No encuentra socio. La pelota hacia la mitad de cancha. La sigue teniendo Manuel Enríquez. Pasa uno, pasa dos. Ya lo dejó en el camino Linic. Buena apertura de cancha por la izquierda. Cierra y sale lejos. Ahora buscándola Chamorro. Viene el centro. Lautaro Ávila hacia arriba. Primero de cabeza. Segunda. Pelota de la borda con los puños, no quiere con problema, le va quedando Chamorro, Chamorro para Córdoba, Córdoba que la aguanta contra la raza, se le fue, se acabó la cancha, el lateral que corresponde fue a ver qué va.
3: En 17 minutos del segundo tiempo, gol de Mauricio Asenjo, Los Andes golea 3-0 a Mitre de Santiago del Estero.
0: Saque de mano que lo va a hacer Garay finalmente. Para hacerlo no, finalmente fue Silvera. Silvera, va Matías, saque de mano hacia arriba. Juega en la puerta del área de la defensa de Racing. Sin embargo, recupera ahora Córdoba. Mirá en las corridas que tiene Córdoba. Son dos contra dos. Se suman dos más de Racing. Son cuatro contra dos. La tiene Córdoba por derecho. Si lo suelta por la izquierda puede ser. Si lo suelta por la izquierda puede ser. La puso por la derecha. Viene el pase abajo. Espectacular el arquero. Abajo Canuto. Le hago el grito de gol. Otra vez le queda Córdoba. En la puerta del área se mueve Olinik solito. Le queda Córdoba. Va Córdoba. El mano a mano contra Garay. Venga. Está al puerta de 18, mete el centro, saca la defensa, otra vez Olinik, puerta del área, no encuentra pase.
1: Canuto salvó a Chaco Forever porque el Pampu González innecesariamente adelantó la pelota.
0: Le queda Olinik hacia afuera, lindo pase, lindo la forma de decir, pelota para Canuto, no lo pudo cerrar a la goleada de Racing.
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0: Me mudo al Verdi. ¿Qué pasa, Nicolás, en el cierre del partido entre el femenino de Belgrano y Talleres?
4: Todavía no ha terminado la pelota, la tiene Talleres. Minutos finales, instantes, últimos instantes del segundo tiempo. La pelota la tiene Talleres, que de a poco se acerca al arco de Agustina Sánchez. Quieren la matadora, pero por ahora no pueden. 51 minutos, 0-0 el encuentro.
0: Bueno, quedo atento a ese cierre.
1: Lo hizo tirar la Pepa Llorens a Canuto. Y onda técnico de básquet de Pontón, no me dejé mentir, ¿eh? Agarró una cancha, llamó a todos los jugadores y les está explicando en el pizarrón.
5: Seis jugadores con Pedro Lloren y otros dos con sus ayudantes.
1: Y ahora Lloren dice que vengan.
0: Claro, lo agarró otro.
1: La verdad, me da pena, fuera de joder, sí, te digo. No, me da
5: no
1: pena.
5: Tiene herramienta, ¿no?
1: No, está perdido. Porque fue burdo, le gritaba, tirate. Y va, hay uno que está haciendo la mímica que lo atiende.
5: Claro.
1: Haciendo la mímica de que lo atiende.
0: Y ahí se va a parar.
1: Y onda técnica, insisto, parecía Victoriano anoche con Kimsa, que le ganó.
5: Se va a venir, me parece, un cambio, ¿no? El jugador, el 20, va a ir a...
1: Todo esto después de que Racing se perdió varias veces el tercero, ¿eh?
5: Va a entrar Ricardo Centurión. Bueno. Prepara con la 20 para ingresar Ricky.
0: Listo, se va a venir Ricky. Racing, que tiene toda la carne al asador, quiere cerrar el partido. Mientras tanto, la Pepa que acomoda a todos sus jugadores. Ahí saque de mano, corresponde ahora Chaco Forever.
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0: Será pelota que corresponderá en la salida ahora a Chaco Forever. Mihovilević va a hacer la salida. Ya revienta del fondo el central. Le va quedando la última línea ahora Sánchez. Sánchez largo para que venga Chavarría. Cierra en el fondo Chavarría. No podía tener esa pelota. Lo cerraron muy bien. Balón que queda por el costado izquierdo.
1: Offside. El 8 volvía de. Pero el 8 está. Pero. No agarra la pelota y estaba mirando. ¿Qué estaba mirando? Volvía de
0: offside.
1: Presentamos cambio.
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5: Se retiró con la número 11 Sergio El Pampu González, ingresó con la 20 Ricardo Centurión.
0: Kummer largo hacia adelante para Córdoba, la toca Ricky, la primera que toca el número 20. Le va quedando otra vez a Córdoba, Córdoba para Ricky, más de Ricardo, más de Ricky, más contra el fondo, mete el centro, ganó la cuerda, se le acabó la cancha. Hizo bien el toque, pero se le acabó la cancha final. Salida corresponde ahora Canuto.
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0: Falta de Chavarría contra el central de Chaco. Se dice de todo, pero. ¡Sí!
4: Final del partido de los 10 que había adicionado la árbitra del partido por el accidente de Julieta Laides Paz. Belgrano y Talleres en el femenino prácticamente sin tiros al arco igualaron 0-0.
0: Córdoba para Viano, Viano que va jugando por el costado izquierdo, te lo cuenta Nico Estela, terminó el partido de Superclásico, le va quedando ahora Olinic frente al arco, se amaca para la derecha, apertura de campo, le va quedando ahora el Chamorro, hace la pausa, levanta la cabeza, pisa la pelota, ya juega otra vez para Olinic, se acomoda Chaco, le va quedando otra vez a Alan, gira, tiene para jugar con Kummer, sin embargo hace rodeos afuera, otra vez buscando pase, lo tiene cortito, otra vez a Kummer, sin embargo juega para que venga Chamorro, Chamorro para Kummer, Kummer primero hacia afuera, sin embargo lo leen, recupera la pelota ahora Silvera, es una forma de así porque se la roba ahora Kummer, viene el centro, al primer palo seguro Canuto, con seguridad sale el arquero de Chaco.
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5: Este, el cambio que vimos recién, el ingreso de Centurión por Pampu González, fue el mismo que hicieron en la práctica formal de fútbol, ¿no? Pensando en lo que se viene ante San Telmo, si estar en condiciones los mismos 11 del arranque, esa puede ser la única variante.
0: Le quiso mostrar Ricky, lo anticiparon. Le queda la pelota en el fondo, ahora va y que juega para Sánchez. Sánchez que la tiene, viene jugando Matías. Salía segura ahora con la borda. Va a reponer del fondo de la academia. Gana 2-0 en 22 minutos de segundo tiempo.
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0: 22 minutos, se equivocó recién la salida. Pelota que le va quedando por el medio. Ahora Chaco actúa por la cancha para afuera. Se había en offside, mirá. Estaba solo para buscar esa pelota Cerrudo, pero quedó enganchado en el offside.
1: Entregó mal la pelota Jonathan Baila. Ganó el 19 de Chaco Forever. Sí, Pacheco la abrió para Cerrudo, que estaba en offside. Pero Cerrudo le pifió la pelota y se cayó. Pobre pibe, la verdad que el 8 le ha puesto muchas ganas, no mucha voluntad, pobre chico, pero no le sale nada. Lo salvó el offside, era una chance, lo más parecido a una chance de gol de Forever, y de frente al arco le erró la pelota y se cayó solo el 8.
0: Viene Ávila, va a Lautaro, juega hacia el medio para Olinico, Olinico largo para Chavarría, a ver si le gana la espalda a Garay. Garay que la frena, pero se va a golear la pelota. Le queda ahora Chavarría. Cierra Garay. La pelota que le va quedando a Canuto. Le pregunto a Nicolás Curti, ¿cómo va el partido del Mundial de Países Bajos y Japón?
3: 35 minutos del primer tiempo. Países Bajos y Japón igualan 0-0 recién. El conjunto naranja, de camiseta naranja, pudo abrir el marcador, pero el arquero Suzuki de Japón tapó el disparo.
0: Bien, perfecto. Pelota corresponde por la derecha en salida ahora a la academia. Va saliendo Racing, Córdoba en su mano.
1: El partido es un trámite para Racing, que domina a gusto, a placer. Todo el mundo espera algo de Córdoba, tal vez, o del mismo Centurión. Forever solamente aguanta. Y en otro detalle, cae la noche y se ha prendido solamente una torre, Pontón.
5: Sí, generalmente la que tenés a la izquierda es la torre que más de una vez ha complicado la iluminación de aquí de Nueva Italia, que ha fallado.
0: Le va quedando la pelota ahora, buscando Viano, recorta hacia el medio, bien por Viano, lo saca a pasar hacia Rudo, sigue Viano, estaba ahí por afuera, entrega el pase mal hacia el medio, recorta hacia la defensa ahora del conjunto de Chaco, va saliendo como una tromba, corre hacia Rudo, le pone el cuerpo a Chavarría, le gana a Chavarría, bien por Pablo, foul. Foul, brazo arriba, le dice el árbitro. Hay tiro libre y es para el Chaco, que prepara dos cambios.
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5: 15, Brian Guerra, es uno de los que va a ingresar. Y el otro me parece que es Bayano García con la 16, ya te lo confirmo.
0: Viene el centro al área que define Taborda, pique sea por línea de fondo. Hay reposición que corresponde al arquero de Racing. En 25 minutos casi de la etapa complementaria, gana la Academia con dos goles de Chavarría ante Chaco Forever. Gana Racing 2-0.
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0: Pelota corresponde a Bail. En un rato los cambios. Viene Bail. Levanta largo. Le envío a pierna zurda hacia arriba. Cierra el primer marcador central de Chaco. Le va quedando Linic. Linic juega para Ricky. Ricky que no llega a la pelota. Recupera ahora la pelota Carrizo. Carrizo juega hacia el medio. Entrega buena devolución. Lindo pivoteo. Apertura de cancha ahora para Vengarejo. Hace la pausa. Juega por el medio número 11. Se equivoca. Ya recupera Viano. Viano para que venga Ricky. Va Centurión. Son dos de Racing contra cuatro de Chaco. Viene Ricky. La pisa de la pelota. Sin embargo, va Barro. Lo va bien abajo. Pelea Ricky. Y se vuela una hoja. Le va quedando la pelota por el medio ahora. Nuevamente número 7, va saliendo Carrizo. Carrizo que la revolea hacia adelante. Largo el envío, recupera. Uy, le erró la pelota a Lautaro, va mano a mano, el remate. El arquero, el rebote, offside. Cuando remataba Enrique y el rebote le quedaba al hombre de Chaco que ingresaba de frente, que era Pacheco. Todo invalidado. Otro error en la salida de Racing, chicos, ¿eh?
5: Sí, pero el festejo de la borda y el abrazo a Matías Sánchez, que había trabado esa pelota.
0: Claro, claro, bueno. Pero...
5: Y Lautaro Ávila, que fue quien se equivocó, ahora le agradece a su compañero.
1: Bueno, dos relas. Los dos ataques forales fueron dos regalos de la defensa de Racing. Primero el 3 y después el 2. Presentamos cambios.
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5: Se retira con la número 8 Juan Cruz Everrudo. Ingresa con la 18 Andrés Lioy.
1: Bueno, algo le dice el asistente.
5: Con la salida del 11 Gonzalo Mengarejo. Bueno, ahora sí se produce. Ingresa el 15 Brian Guerra. Le había hecho una advertencia al asistente número 1, Eduardo Lucero, pero no sé si marcó o uno de los jugadores que se retiró o alguno de los ayudantes.
1: Me parece que al 8 sea Rudo.
0: Alguien del banco, que están calentando, me parece, ¿eh?
1: Y ahora va a echar a uno.
0: Al profe de Chaco.
5: El preparador físico,
0: sí,
5: Marco,
0: sí.
5: Mancilla. Sí, Pablo, sí. Mancilla.
0: Bueno, listo. Se va uno.
5: Pablo Mancilla trabajó aquí en Racing, en la etapa con Mostaza Merlo y luego con la Tota Medina.
0: Bueno, listo. Se queda con un colaborador menos. Ahora Chaco se reanuda las acciones. Le va a pegar la borda. 27 minutos. Va saliendo Racing, gana 2-0.
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0: ¿El 18 de Chaco es Lioy?
5: Andrés Lioy.
0: Bien, listo. Lioy, 27 minutos de este segundo tiempo, gana Racing 2-0. La pelota la tiene Forever. Recordemos que juega con uno más Racing desde los 42 de este primer tiempo. Balón corresponde a la salida ahora Forever. Pelota que le va teniendo en la última línea. Apertura de cancha por la derecha. Ya va recibiendo la pelota número 15. Viene Guerra. Va Guerra ante la marca ahora de Viano. Se va por un costado. Rebotaba en Viano. Ahí saca de mano. Corresponde Forever.
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0: 28, la complementaria, saca de mano hacia arriba, ya lo hizo ahora Luque, va buscando largo el envío hacia adelante, no va a llegar Pacheco, cierra en el fondo Sánchez, antes rebotaba la marca de un hombre de Chaco, pero ahí en el piso, y si hay un jugador tendido, ¿quién lo atiende?
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5: En el piso Jonathan Bay.
0: Bueno, ¿se toma la cara, Juancito?
5: Sí, pareciera. Bueno, Jonathan Bay va a terminar sus primeros 90 minutos del regreso a Racing. Algo positivo, un jugador, recordemos, que llegó libre tras su rotura de ligamentos, que lo fueron lentamente poniendo a punto físicamente y que, bueno, tiene la sensación que van a ser sus primeros 90 minutos.
0: Quedan cambios, ¿no? En ambos lados todavía sí.
1: No quiero tirar mala onda, pero sigue sin prenderse esa torre y es notable la diferencia de una mitad de cancha con la otra, ¿eh?
5: Sí, tenemos una
1: torre. Y si no, que termine así rápido.
0: Pará, faltan 15. pelota por el fondo, le va quedando el arquero, va reventando la Canuto. Canuto hacia adelante, guarda, la bajaron, le va quedando Enrique. Enrique parte del área, está solito, vuelve a empezar, balón hacia atrás, da la vuelta, la tiene otra vez Chaco, recto al marco, si le gusta. Sin embargo, abre la cancha por la derecha, le va quedando Garay. Garay que va, le pasó a Araujo, viene el centro, termina rebotando en la marca del número 5, Alan Olenik, le pegó en la cabeza. Se va por un costado de la pelota, se queda de mano, será para Forever, que se toma todo el tiempo del mundo para hacerlo. Para hacerlo viene Luque, irá Alan, saque de manos que será para Forever, va a buscar al área seguramente, la meterá en el rectángulo que defiende la borda, va a venir el centro con las manos al área del arco de Racing, viene finalmente, saque de mano hacia arriba en lo alto, gana el hombre de Racing, lo empujaron, sin embargo que siga, le queda Olenik, saca de cabeza, puerta del área, le queda Ricky, Ricky que pierde, otra vez para Olenik, la replique para Córdoba, y a correr ese bicho, la tiene Córdoba, por el medio va Ricky, por el medio va Ricky, viene Córdoba, lo pasó ahora Chamorro, viene buscando la Córdoba, recorta ese medio, gira, la tiene el Diano, la suelta, Chamaca por un lado, por el otro, puerta del área, suéltela, suéltela, no la soltó nunca Córdoba, se engoló sino con la pelota, le va quedando la salida ahora a Garay, Garay que va, recupera para Chaco, para no hacer fondo, también reventando en la última línea, saca a Lioy, le va quedando hacia adelante otra vez para Enríquez, va Enríquez, gana de cabeza, prospera sin embargo la ofensiva del conjunto chaqueño, le va quedando Kummer, Kummer que revienta, pega en la marca en nombre de Chaco, es un lío todo, otra vez pelota para Sánchez, Sánchez afuera, clarifica, limpia el panorama, le queda Olenik, Olenik para Viano, se lo lleva Viano, bien por Viano, recibió un golpe Olenik, pero sigue Viano, el piso cae sin foul, saque de mano, corresponde Racing.
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0: Pelota será correspondiente a Bay, que lo va a hacer Barjoni. A buscar la pelota, casaca número 3, altura del banco, suplente de Chaco Forever. Ya lo va a hacer Racing, gana 2-0, 31 minutos de complemento. Largo el envío hacia arriba para Chavarría, pega la mano de Pablo, sí señor, pegó la mano, le mató el pique. Ahí salía, corresponde a Forever, 2-0 abajo.
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0: Balón hacia adelante en la defensa, va sacando de cabeza, sin embargo se pierde por un costado. Ha ganado todo el central de Chaco también, pero su compañero no lo ayudan. Balón corresponde y en la sí, salida.
1: El número 2 es uno de los que ha zafado en Chaco Forever. Además tiene mucha voluntad, mucha actitud.
0: Es Jovincevic.
1: Mucha deportividad en un momento tremendo para el equipo de resistencia.
0: Sí, coincido. Bay para Chavarría. Chavarría al piso, pide falta, pero nada, se tiraba. Le va quedando por el medio ahora. Viene buscando a Enrique, sí, Manol.
1: Y el 9, Enrique, no le ha quedado ninguna, pero también ha corrido, se ha sacrificado. Le ha puesto voluntad.
0: Sí, totalmente. Balón por el medio, ya le va quedando la salida ahora número 15, va girando Guerra, viene Guerra, apertura de cancha por la izquierda, otra vez para que venga Emmanuel Enríquez, va girando el número 9, va buscando la marca personal del hombre Racing, lo encara, pero sin embargo lo deja en el camino a Olenik, otra vez buena de Enríquez, jugó en medio, pega si le gusta, apertura de cancha, busque largo para que vaya corriendo Luque, no va a llegar ni con la moto Luque, y salida corresponde por izquierda Racing.
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0: Saque de mano en ofensiva, será para Luque otra vez, lo hace largo Luque, centro al área, saca a Sánchez, le queda el remate, anunciado número 15, Guerra, la tiró por encima, altísima del travesaño, cayó en la popular, y salida corresponde a Racing, 32 minutos, por ahora no pasa nada, gana la Academia.
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5: Todavía tiene 2 cambios Racing. En el banco están con la 12 Brian Olivera, la 13 para Marcio Gómez, 14 Santiago Rinaudo, 17 Catriel Peña, 18 el Pati Ortiz, 19 Ignacio Balsayaco.
0: Balón corresponde en la mitad de la cancha. Ricky Centurión la aguanta para Chavarría. Chavarría para Ricky. Ricky va corriendo por el coto izquierdo. Hace la pausa. Lo levantaron feo a Ricky, ¿eh? Feo, número 15, Juancito.
5: Que Dios que estado el número 15, Brian Guerra.
1: Se la mostró Centurión y Guerra, indignado, enojado, le metió un patadón.
0: Fue a la Guerra.
1: Que era, si quería echarlo, lo podía haber echado tranquilamente. Quedó muy sentido Centurión, tremenda patada.
0: Eso le reclama Bay, Juan,
1: ¿eh? Sí, para más. Era roja directa. Porque fue derecho a pegarlo.
0: Sí.
1: Entonces, roja directa.
5: En Racing con la número 14, Santiago Rinaudo.
0: Bueno, va a entrar en la ardilla. Tiro libre. Será correspondiente a la Academia. Todavía no se recupera Ricky. Está en el piso. ¿Y quién lo atiende?
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5: Bueno, veremos por quién sale Santiago Rinaudo. Ahí está listo. Si están esperando qué pasa con Centurión. Recordemos que Ricardo Centurión, más allá de la suspensión por acumulación de tarjeta amarilla, tenía una distensión leve producida en el partido ante Ferro Carril Oeste. En la semana había sufrido una molestia en el tobillo.
1: ¿Qué pasa, chicos? Fue descalificadora la patada.
5: Pero por eso, habrá que estar atento porque no se levanta todavía.
1: En jugada de VAR, esta es roja, pero de acá a Chaco, ida y vuelta, mil veces.
5: Muy dolorido, ¿eh? Se toma,
1: pero claro, y si se fue. Aparte le pegó en la pierna de apoyo, le pegó. Y le pegó, fue a hacer eso, el 15 garra. Claro, bueno, pide el cambio.
5: Luis Añolón, cambio.
1: Oh, no, fue a pegarle con mala actitud, con mala leche, le fue a pegar. Porque le muestra la pelota.
5: Y le sigue discutiendo al árbitro, Maximiliano Manduca.
1: No, innecesario. Pegarle y mira, de esa forma.
7: Y no le sigue, no lo moleste Ricky porque le dice todo el piso y sacó la tarjeta el árbitro.
1: No, descalificadora.
3: Estamos viendo la repetición, muchachos. Por suerte, Ricardo Centurión no tenía el pie apoyado en el piso, lo tenía en el aire. Algo para tenerlo en cuenta también, porque si hubiera estado apoyado en el piso, quizás la pata iba a ser aún peor. Pero el jugador se agarra la cabeza, esto muestra la repetición, como que está llorando.
1: Sí, tremendo. Descalificadora.
5: Bueno, entonces Centurión, ahí va a entrar Rinaudo, también va a haber cambio en Chaco Forever, los presentamos.
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5: En Chaco Forever el que va a ingresar es el 13, Jorge Zules Caicedo, el colombiano, ex Deportivo Marín, y se retira con la 4, Alan Luque. Recordemos que ya dejó la cancha con la 20, Ricardo Centurión lesionado, ingresó con la número 14, la ardilla, Santiago Rinaudo.
7: Bueno, listo, duró poquito Ricky, entró a los 20, jugó 16 minutos, Adrián Ricardo.
5: No hay más cambios en ninguno de los equipos.
7: Bueno.
1: Insisto, una vergüenza que no lo hayan echado al 15 Chaco Forever.
7: No puede pisar, Ricky, mirá.
1: No, una vergüenza el patadón descalificador que metió.
7: Sí, en el tiro libre al área, el pelota que no puede controlar el hombre de Racing, termina reventando después de Chaco. La tiene mitad de campo de juego, ya la recupera Sánchez, pelota de Matías, larga hacia arriba, sí, Juancito.
5: Tobillo derecho para Ricardo Centurión, se va casi al borde de la lágrima, no puede caminar el jugador.
7: Se tapa la cara, qué lástima. Pelota que corresponde a Rinaudo, va Santiago, juega la ardilla, pelota para Chamorro, viene Raúl Alejandro, juega otra vez para Rinaudo, aguanta el gringo, le va quedando la pelota en la salida, ahora otra vez para Kummer va centro atrás, para Córdoba, Alejandro, pasa Chavarría. Era el tercero de Racing. La tuvo Pablo, no la esperaba, le pegó el arco sin tanta fuerza. Se salvó Chaco, Juan.
1: Sí, se salvó, estuvo ahí del tercero. Que los jugadores de Racing se tranquilicen porque lo van a buscar ahora el 15. Insisto, muy mala actitud el 15 de pegar de esa manera. Eso no se hace. Bueno, en fin, porque Centurión no hizo nada del otro mundo, nada. Le mostró la pelota.
7: O el fútbol.
1: Y directamente fue a pegarle y que los de Racing se tranquilicen y no lo vayan a buscar.
7: Ataca Forever, viene el centro, corta la pelota por lo bajo, viene por el Lautaro Ávila, tira el córner, tiro de esquina, corresponde a Forever.
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5: Tercer córner del partido, el segundo para Forever, lo va a hacer el 14, Ricardo.
7: Bien, el córner al área, dos pelotas en la cancha. Pelota de descuelga, bien, el arquero la borda, salida, corresponde al fondo, Racing.
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7: La borda, pelota hacia arriba, largo, el envío, campo contrario, viene buscando la Chavarría, pelea Chavarría, pierde con Mijevic, le va quedando por el medio de la pelota, otra vez por el 15, va jugando guerra, amonestado el que lesionó a Ricky Centurión, le va quedando por adelante la pelota, ahora número 9, viene Manuel Enríquez, pivotea, hace la pausa, juega con guerra que le tiene, gira guerra, ante la marca de Rinaudo, la desparrama hacia el medio, entrega para Carrizo, apertura de cancha por la derecha, va Caicedo, vino el Moreno que ingresó recién, cambia todo de frente, bien por Caicedo, buscando espacios en la cancha, apertura de juego por la izquierda, le queda otra vez Enríquez, puerta del área, llega Rinaudo, cierra Rinaudo, después foul abajo contra
1: otra vez 15.
7: Sí,
1: pero hay que lo eche ya.
7: Sí, está.
1: Otra,
7: sí.
1: Ahora pide disculpa. Pero que se deje de joder, ¿cómo va a pegar de esa forma?
7: Sí, se la puso en bandeja, viejo.
1: No, pero ahora lo tendría que haber echado. Es lo que le están diciendo los de Racing. ¿Cómo va? ¿Sabes lo que? Lo que me molesta es que haya pegado con mala actitud.
7: Mala leche.
1: Con mala actitud a Centurión, no era la situación y no lo canchereó, simplemente se le fue la pelota, estaba de caliente. Presentemos cambios.
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5: Última variante en Racing, se retira con la número 10 Leandro Córdoba, ingresa con la 19 Ignacio Balsanciacomo.
7: 40 minutos casi ya de esta segunda parte, gana Racing 2-0, lo quiere cerrar el equipo de la dupla Torres Mota, a pegarle esa pelota irá el arquero Laborda. Vamos Gonzalo, largo y hacia arriba, le pega con pierna derecha, 40 minutos, pelota que cae cerca del área, la van peinando Balsanciacomo, la primera que toca, le queda hacia afuera para Reinaudo, viene la ardilla, va Reinaudo, la encara el central, mete el centro, cierra Mico Mijevi. Le va quedando la réplica ahora. Otra vez el conjunto de Forever. Va al piso. Va a retrabajar a Prospero. Le queda otra vez la pelota al número 19. Foul. Fue fuerte Sánchez, ¿eh? Le queda la pelota para afuera. Ahora Kummer. Viene Kummer. Va Kummer. Viene Matías. Viene Kummer. Viene el centro. Le queda Caicedo. Le sobra la pelota. Guarda ahí. Gana. Viene el Moreno. Después le pone la pelota abajo. Foul, ¿eh? Para mí contra Sánchez. Como que sigue, dice el pito. No es nada. Le queda ahora Sánchez. Última línea. Viene Matías. Juega corto. Desparrama la pelota para Olinic. Viene Alan. Eso es de un caño. Bien por Olinic. Elegante. Por un caño saliendo. Recupera, la cambia de frente ahora. Viene para Lautaro Ávila, otra vez este rebota con el arquero, va saliendo Racing.
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7: 42 minutos, pelota por el costado izquierdo, salida corresponde a Racing, últimos cuatro, veremos cuánto más adicionan. Le queda Bay, viene Johnny, hace la pausa, la pisa con la pierna zurda, desparrama hacia el medio para que venga Olinic, y este suelta el balón para que venga Kummer, Kummer hacia afuera, otra vez para Bay, lo tiene ahora para jugar en corto de Luciano Viano, viene Viano, va por el costado izquierdo, le pasa ya Bay por afuera, sin embargo la toca con la cara interna del botín, otra vez para que venga Bay, Bay juega hacia el medio, entrega para Olinic, desparrama Chavarría, mira, salió de la zona del área, le queda ahora Kummer, viene Kummer, bueno, la pelota era buena para Reinaudo que no lo entendió. Y salida corresponde a Forever.
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7: Salida corresponde al arquero de Forever. Le va sacándose el medio. Otra vez de cabeza. Gana la defensa de Racing. Le queda Van Sanjiacomo. Pelea desde el piso. No prospera. La recupera el central. Mira el arco. ¡Oh! La pelota le salió a Mico Vinkevich. Hacia el arco. Estaba atento a la borda. La pelota para el arquero de Racing.
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7: En un ratito la figura del partido, en un ratito también el autor de los goles, seguramente nos quedamos ahí, Juan, ¿no? Con la figura.
1: Sí, olvídate. La figura Mariano Max será Pablo Chavarría, autor de los dos goles de Racing.
5: Pelota. Hace un año que no marcaba un doblete. La última vez había sido en el torneo anterior ante Patronato de Paraná de la derrota en el Perímetro Grela, 3-2 en la era Héctor Arzuyal.
7: Va para Olinic, viene Olinic, gira, sale solito, tiene tiempo y espacio, juega para Chavarría, Chavarría que rebota, le queda otra vez a Olinic, pelea Alan, al piso lo barren abajo por encima, lo que dice que sigue el árbitro, le queda también la pelota a Mico Vinkevich. Juega para Galay. Galay que revienta la que hacia arriba. Le va quedando Hernández. Pelea la de cabeza. ¿No? Enríquez. No llegaba Enríquez. Otra vez para que venga Reinaudo. Reinaudo que va. Lanza largo ahora Reinaudo. Y a correr para que vaya buscando por la derecha la pelota. Racing. Se terminó la cancha. Se terminó la cancha. Salía. Corresponde en el fondo. Ahora Forever.
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7: Pelota del arquero, va a salir Canuto en el fondo, la acomoda, ni se apura Canuto para salir rápido, Forever, en un partido que casi no ha participado, por ejemplo, Laborda, le pega largo el arquero, saca largo en mitad de campo, otra vez arriba de cabeza gana Forever, sin embargo le queda la pelota a Olinic, viene Alan, juega hacia afuera, apertura para que vaya corriendo Sánchez, lo persigue Guerra, quien ni lo toca, mira, le hace sombra, largo y hacia adelante porque sabe que se va, pelota para Mico Vinkevich, cierra el central de Forever, le tira su costado lateral y corresponde a Racing.
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7: Último minuto de los que se va a jugar, los 45. balón hacia adelante, le queda Bay. Bay juega para que venga buscándola ahora. Era Van San Giacomo, se termina punteando el central de conjunto Forever.
1: La Forever no quiere nada, Racing juega tranquilo, cómodo. Es simplemente cuestión de que avance el reloj.
7: Va a ganar Racing, va a ganar la Academia Militaria después de muchísimo tiempo. Chavarría y el taco, va cerrando en el fondo ahora Caicedo. Rebote, la marca el hombre Racing, se pierde por línea
1: de fondo. Un resultado moral sería un 3-0 porque Racing tuvo oportunidades como para marcar alguna salvada providencial, un mano a mano de Canuto. Fue mucho más la Academia, la picardía, la lesión de Centurión por la descalificadora patada de ese, el que tira la pelota.
7: Viene Guerra con la pelota, al piso lo barren abajo, lleva a terminar el partido. Cuatro, Mati, ¿cuánto más?
5: Cuatro minutos más.
7: Pensé que te habías ido.
5: Ahora sí.
7: Pelota por la de izquierda, responde en salida Racing. Racing que va a salir con Bay. Cuatro minutos más, 45, vamos, hasta los 49 se juega.
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7: ¿Cómo sigue Nico Curti, Países Bajos con Japón?
3: Están en el entretiempo, el partido está igualado 0-0, pocas situaciones de gol.
7: Caicedo que saca, sin embargo le queda Racing con Kummer. Kummer para Olinic, hace la pausa, pierde Olinic, le queda ahora Pacheco. Va al 19, a correrse dicho, se armó un lío bárbaro. La pone larga hacia adelante, ¿para quién? Para nadie. Cierra primero Chaborro, bien por Raúl Alejandro. Hacia un costado, desactiva el lío en la defensa de Racing. Es otra vez para Forever, saque de manos, ya lo hicieron nomás. Juega hacia el medio, entrega la pelota para que venga Silvera. Silvera la pelota suelta, hacia el medio, otra vez para Guerra. Viene Guerra, el que lesionó a Ricky Centurión. Hacia adelante la pelota para Enríquez, va buscando Imanol. Juega hacia afuera otra vez, pelota para Silvera, hace la pausa, vuelta a empezar, la tiene Forever, no se desespera, viene en el centro, al área, sale hacia arriba de cabeza, Ávila la deja muerta, puerta del área, le queda Caicedo, levanta el centro, no sale el arquero, la borda, ahora sí, en segundo tiempo, se queda con la pelota en segundo pique, digo, pelota para el arquero, la borda, 46 minutos, repone Racing.
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7: Estuvimos en Alberdi allí con Nicolás Estela, que te contó lo que pasó en el clásico entre Belgrano y Talleres del Femenino, 0-0, clásico aburrido, te lo fuimos contando minuto a minuto en la voz de Nico. Balón que corresponde a Caicedo, juega hacia adelante, entrega largo el envío, le queda Bay, llega Caicedo, guarda con el codo Bay, le va quedando la pelota en la última línea ahora Sánchez, rebota en la espalda el hombre de Chaco Forever, se queda en la puerta del área, revienta después Ávila, no puede salir Racing prolijo, ahora recupera la pelota, pero medias Carrizo, se pierde por un costado de salida para Racing, va a ganar la Academia 47 minutos, restan dos de juego aquí en el Sancho.
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7: Caicedo juega para Guerra, Guerra para Caicedo, viene por el medio otra vez Guerra, la pelota suelta, la gana Kummer, gana bien Kummer, bien por Tomás, pelota por la derecha, a correr se viene con Reinaudo, Reinaudo que va, le pasa Kummer para afuera, le pasa Kummer para afuera, por el medio Chavarría, viene Chavarría, entrega medio incómodo, recibe la pelota, sin embargo pelea, mira va, se come la madre Enrique, bien por Pablo, ha hecho todo bien Chavarría casi Juan, le va quedando Bay.
1: La gran figura.
7: Pelota, otra vez le va quedando la ofensiva ahora al número 16, Viano, mete la pelota al centro, rebota en la espalda de Caicedo, réplica ahora, le queda Guerra, Guerra que va, apertura de cancha por el costado izquierdo, se viene Forever, Pachaco, que avanza metros en el campo de juego, lleva hasta terminar el partido, 47-50, le queda 1:10 a este partido, balón por el medio, otra vez la pelota corresponde a Forever, viene buscando la pelota, avanza Giacomo, recupera bien por él, otra vez por la pelota por la derecha, a correr viene Raúl Alejandro Chamorro, bien por Chamorro, para Chavarría, ay la buena la descarga, lo había visto picar al vacío, Raúl Alejandro, la gente.
1: Esta historia se termina, señores, después de 7 fechas, Racing vuelve a la victoria, supera varios equipos, se escapa del fondo y queda ahí cerquita de los 8.
7: Sí, señor, va a ganar Racing 4 para hacer el aperto por la derecha. El número 4 es Raúl Alejandro Chamorros.
5: Otro dato no menor es la Valle Invicta, la segunda en consecutiva de local para Racing.
7: Bueno, dato que suma y un montón seguramente para la confianza de los jugadores. Y se viene la réplica ahora Forever, es la última. Aprieta ahora Olinic, no puede robar la pelota. Le queda Forever, va a tener la última del partido. 48-45, se va a acabar. Viene Enrique, lo encara ahora a Chamorro. Va Enrique por afuera, ganó la cuerda, mete el centro. Sobre todo el mundo el centro. Llega Caicedo, tiene tiempo Caicedo, va contra el fondo, se le fue la pelota. Se le acabó la cancha Caicedo, va a ganar Racing. Cuando el señor Maximiliano Manduca dice final, ganó Racing.
0: ganó la Academia Nueva Italia, ganó Racing al fin, viejo, volvió a sumar de a 13 Racing, volvió a hacerse fuerte de local. A los 29 del primer tiempo, Chavarría cambiaba el penal por gol y después a los 7 de la complementaria puso el 2-0 en la presencia de Mignolo, en la presencia de Panichelli, aquí en el estadio Miguel Sancho. Ha ganado Racing, volvió a sonreír el fútbol de la Academia. Ganó el equipo de la dupla, ganó el equipo de Torres y Mota. Respira la Academia, respira Manolo. Ganó Racing de local.
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1: Ganó Racing, victoria justa, victoria merecida, victoria que hasta incluso podría haber tenido algún gol más. Fue superior de principio a fin ante un Chaco Forever que, si no mete un volantazo brusco, es candidatazo a perder prematuramente la categoría. Pero más allá de esto, Racing fue superior de principio a fin. La gente está feliz, la gente está contenta, volvió a ganar, bueno, y se ilusiona por lo menos con acercarse al lote de los 8. Porque seamos realistas, estamos lejos de la expectativa generada originalmente, pero ha ganado Racing y Nueva Italia está feliz.
11: Fútbol.
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3: Bueno, muchachos, estamos.
4: Dale, Juancito.
3: Bueno, Pablo, las sensaciones de esta victoria y cortar esa mala racha de 7 partidos sin ganar.
5: Ah, bueno, la verdad que una alegría, obviamente, por los chicos, porque se merecían un triunfo. Hace mucho que no merecemos un triunfo. Bueno, hoy por suerte le pudimos regalar un triunfo a la gente, a los chicos. Así que la verdad que nos vamos muy contentos por lo hecho. La verdad, jugamos bien, lo manejamos bien. Tuvimos la expulsión del rival, que los chicos lo pudieron manejar bien, obviamente que nos pudimos poner en ventaja, pero bueno, la verdad que nos vamos contentos.
3: Era un partido bravo, sabía que había que abrirlo, porque el rival venía último, pero acá se viene a jugar todo y lo supieron leer eso.
5: No, sí, la verdad que un rival durísimo, vos sabés cómo es la categoría, durísimo, pero bueno, los chicos lo abrieron bien, tuvimos la templanza y la paciencia necesaria para estos partidos, para estos juegos. La verdad que tuvimos un lindo premio, así que nada, a seguir aguardando porque esto es largo, pero bien merecido el triunfo para los chicos y para la gente.
3: Ahora terminar la mejor manera la primera parte en la isla contra San Telmo.
5: Nosotros vamos a buscar este punto como siempre lo hemos hecho. Obviamente que estos últimos partidos no se nos ha dado, pero bueno, vamos con la misma hambre de gloria de traer los 3 puntos.
3: Gracias, Pablo.
5: Chao, nos vemos.
3: Ahí pasó la palabra a uno de los entrenadores de Racing, Pablo Mota.
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4: ¿Cómo queda Racing, Nico Curti, en la tabla de posiciones con esta victoria, con este triunfo?
7: En la tabla de posiciones, la Academia se mantiene en el puesto número 11 con 20 puntos. A 3 de Almirante Brown, que es el último en clasificar con 23 unidades.
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4: Bueno, señores, ganó Racing. Presentamos la figura Mariano Max de esta tarde.

0: ¡Cómo me gusta!
1: Y la figura no es otro que Pablo Chavarría, el autor de los dos goles de Racing. Se hizo cargo del penal, por más que el arquero lo manoteó, después definió la otra, la que tuvo, capturando un rebote. Estuvo cerca incluso del tercero personal, pero Pablo Chavarría, determinante, decisivo, la figura Mariano Max de la cancha en la victoria de Racing.
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1: Bueno, ya revivimos los goles de Racing. Ahora mismo el penal en el relato de Mati Rivero, señores. Volvió Racing a la victoria. La gente va abandonando Nueva Italia, va abandonando el Miguel Sancho. El primero de Racing, el primero de Chavarría en este relato por fanáticos.
4: Recto el arco, Barrera a la altura del punto del penal en la media luna, le va a pegar a la pelota finalmente Córdoba, se fue Bahí para buscar esa pelota, puede ser el primero de Racing, levanten la radio, suban la radio, viene a buscar la pelota del arco, la tiene el rebote, Machado no podía, le pide penal para Racing, lo tomaron a Machado, podía buscar el rebote y el árbitro no dudó, Manduca, hay penal para la Academia, puede ser el primero, más claro que nunca.
5: Una adelantada de Chavarría.
1: Okay. Ah, esa es otra historia. Los camisetieron.
6: Bueno, ahí estaba la historia, bueno,
1: al número 8 de Racing. Lo adelantemos, Tommy, hasta el remate. Hasta el remate de Pablo Chavarría, esa fue la jugada que derivó en el penal, porque después se demoró por muchísimos minutos las discusiones. Vamos presentando el primero de Racing.
4: La cara al triunfo, a pegarle va Chavarría, 28 minutos, será Chavarría y al frente Canuto, la orden que va a venir de Maximiliano Manduca, la primera emoción de la tarde la puede tener Pablo, para toda esta gente que ha venido a bancarla en un domingo fresco y también que está prendida la radio, a pegarle Chavarría, Manduca que le dice no se adelanten que lo hacemos patear de nuevo, a pegarle Chavarría, está también Canuto, Pablo, o será Canuto, a pegarle Chavarría, va el capitán de la orden, Manduca cuando te quiera, 28 y medio, va a pegarle la pelota, Chavarría, va Chavarría, Canuto, Chavarría, Canuto, Chavarría, Canuto, Chavarría.

0: Racing de Chavarría, de Racing de Chavarría, de Racing de Chavarría, de Racing de Chavarría, de Racing de Pablo, del capitán, punto del penal, cargó la barrita, le pegó fuerte, alcanzó a tocar Canuto, pero la pelota se metió, más que importa si es gol, gana Racing en 29 de este primer tiempo, Racing 1, Chaco Forever 0, Pablo Chavarría gol.
1: Y gol de Países Bajos porque Virgil van Dijk pone el 1-0 para que la selección neerlandesa le gane 1-0 en 6 minutos del segundo tiempo a Japón.
2: ¡Arriba, arriba, arriba! ¡Ya son las 17!
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4: Pontón, ¿cómo es el panorama en zona de vestuarios?
5: Bueno, por el momento no sale nadie de zona de vestuarios. No vi pasar a los jugadores que no están convocados como habitualmente sucede. Matías Machado, golpe, básicamente una paralítica. Habrá que ver en la semana cómo va evolucionando. Tema Ricardo Centurión. Lo que me decían los médicos de Racing es que cuando siente el golpe, él percibe de que una rodilla le choca contra la otra. Por eso el dolor que tenía el jugador. Bueno, habrá también que ver cómo evoluciona en la semana. Son los dos jugadores que dejó tocados este triunfo hoy ante Chaco Forever.
4: Bueno, el detalle es que se fue caminando Chavarría. Eso no deja de ser una buena
5: Centurión
4: noticia. Salió caminando. Centurión se fue caminando. O sea,
5: es más, yo lo vi caminando con más dificultad a Machado.
4: Bueno, sí. O sea, desde ese punto de vista, no deja de ser una buena noticia para Racing que Centurión camine, que se pueda manejar.
6: La mejor noticia después de los dos goles de Chavarría.
4: Claro, porque si hubiese sido grave, no camina. Claro, está claro. Totalmente. Así en la primera de cambio. Bueno, ¿cuántos minutos más hay para los protagonistas ahí en Nueva Italia, acá en Nueva Italia?
5: No, tenemos todavía 5 o 10 minutitos más.
4: Bueno, presentamos comentario final. Volvió a la victoria Racing.
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4: Bueno, ganó Racing, le ganó a Chaco Forever por 2-0. Volvió después de 7 partidos al triunfo. Insisto, es reiterativo, pero hay que contextualizar el momento de la academia. Está lejos de las expectativas originales. Pero hoy, al ganar, aprovechó algunos otros resultados. Ejemplo, que perdió All Boys. Ejemplo, que perdió a Casuso, o sea, rivales que de repente Racing comenzaba a mirar, que le ganó a otro que está muy en el fondo como Chaco Forever. Estos pequeños detalles le permiten a Racing tener ahora varios equipos por detrás, también perdió Mitre, y estar más cerca de los 8. Porque, insisto, parece mentira, parece increíble, un equipo. Todavía uno no recita de memoria la formación titular. Y está claro que con estos protagonistas no le alcanza para pelear el ascenso. Porque no nos olvidemos que con el cuerpo técnico que armó este plantel y por lo dicho por sus dirigentes, encabezado por Manuel Pérez, el objetivo de este año era pelear. Pelear significa pelear el ascenso. Primera certeza, así como esté el equipo no le alcanza. No le alcanza. Por eso, ganar hoy ante rivales tan comprometidos por la permanencia como Chaco Forever y aprovechar que perdieron un montón de los que están abajo y superar a varios de esos equipos, te da la tranquilidad de no meterte en el barro, de no meterte en esa lucha punto a punto por el descenso. O sea, alejarse desde esa zona para terminar el año, buscar refuerzos, potenciar el plantel y que de una vez por todas este dupla técnica le dé la identidad que este equipo necesita para por lo menos intentar clasificar entre los 8. Y una vez que ingrese, ahí ver qué onda. Porque la historia es, tiene certezas. Por ejemplo, en Córdoba, que hoy no tuvo un gran partido, pero tiene certeza en Córdoba, que es un chico que si encara un par de veces, te da una mano bárbara en un partido como el de hoy, haciendo echar al 3. Después fíjense que en el segundo tiempo casi no lo nombramos. Increíblemente, cuando uno suponía, imaginaba, pensaba, barra, deseaba, quería, de que se haga un picnic teniendo en cuenta que el rival tenía un jugador menos. Tiene otro, que era la gran figura, supuestamente, Centurión, que por el motivo que fuera no puede jugar 2, 3, 4 partidos seguidos, o porque lo amonestan, o porque vive golpeado, y porque físicamente ya no responde como antes. No es el mismo Centurión previo al Mundial 2018, donde tenía chances de ir y era gran figura en el Boca de Pavón, de Tevez y compañía. No, está años luz de ese protagonista por distintas circunstancias de la vida de Ricardo Centurión. Pero Racing tiene buenos jugadores, tiene varios chicos, tiene mezcla de juventud y experiencia. Fíjense de cómo será que está en construcción la academia, que la dupla tomó una decisión fuerte, sacar a Brian Olivera, porque no le da seguridad, y ponerlo a la borda, a quien hoy prácticamente no le patearon al arco al hombre de Racing, y por eso tuvo otra valla invicta. Bueno, en fin, todo eso es lo que permite y te da tranquilidad, confianza, alegría y básicamente esto, tranquilidad, una victoria como la de hoy. Ir y robarse algo, sacar un punto de San Telmo o por qué no ganar, después de muchísimo tiempo de visitante, te va a permitir terminar la primera ronda más acomodado y más cerca de esos 8. Pero está claro que necesita algunos retoques el plantel porque algunos de los jugadores que vinieron a principio de año no han estado a la altura de las expectativas. Por eso la trascendencia de haber ganado hoy. Hoy ganó bien, hoy ganó con autoridad, no fue una actuación lucida. Incluso, mira lo que les voy a decir, jugó mucho mejor Racing contra Ferro que hoy contra Chaco Forever. Si hoy jugaba como jugaba ante Ferro y ganaba 4-0, cómodo, tranquilo, 5-0. Hoy ganaba cómodo. Pero bueno, entró en medio de esta historia ante un rival muy urgido, ante un rival muy limitado, que no disimula en nada ser el peor de la categoría, los números no mienten, y la realidad del equipo lo demuestra hoy en cancha, insisto, prácticamente no pateó al arco. Por eso, el valor de la victoria de hoy, que Chavarría volvió al gol, que hizo 2, que volvió a ganar en el Nueva Italia, que volvió a ganar en el campeonato, que volvió a que no le conviertan goles en un partido, pequeños, grandes indicios que te permiten ir ganando en confianza en esta búsqueda de identidad de Racing, que hoy ganó con autoridad 2-0 a Chaco Forever.
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1: Hay gol de Japón en 12 minutos del segundo tiempo. Disparo de Kubo que se desvía en Nakamura. Y así el conjunto nipón iguala el partido 1-1 frente a Países Bajos.
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4: Espontón, ¿qué pasa en zona de vestuarios aquí en el Estadio Miguel Sancho?
5: Por ahora solamente salieron los jugadores que no estaban convocados, así que esperamos los protagonistas.
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4: Hola Mumo, ¿cómo estás? Buenas tardes.
9: ¿Qué tal, Juan Pablo? ¿Qué tal? ¿Cómo te va? Muy, pero muy buenas tardes para los compañeros, para la gran transmisión desde Nueva Italia, para el gran trabajo de Nico Curtis. Es así, nos asomamos a la transmisión, a la victoria de Racing, para hablar de Talleres, para decir que mañana se define la primera incorporación de la T para este 2026 en el torneo Clausura, que ya está el reemplazante de Guido Herrera. Se trata de Ezequiel Unzain, 31 años, nacido en Entre Ríos, de inferiores en Newell's. En el 2017 pasó a Defensa y Justicia hasta el 2023, donde se fue al Necaxa. Ya está arreglado todo con equipo. Talleres ya arregló todo con Necaxa para que el arquero de 1.88 pueda llegar a ser. Faltan detalles. ¿Cuáles son esos detalles, Juan? Tiene que ver con el contrato del jugador, pero equipo con equipo, ya está una cifra cercana al millón de dólares por la ficha del jugador para que el reemplazante de Guido Herrera sea Ezequiel Unzain.
4: Bueno, ¿le gustó el recital de Don Osvaldo al técnico Sampaoli?
9: Parece que sí, ¿no? Parece que sí, que bueno, también después del entrenamiento y antes del entrenamiento de hoy, evidentemente el técnico se paseó por la Plaza de la Música.
4: Pero tiene
9: a ver,
4: que ser así.
9: A ver, Don Osvaldo.
4: Hay que disfrutar eso, te equilibra, me parece perfecto, brillante.
10: Parte de la vida.
4: Bueno, Unzain ha sido gran figura en Defensa y Justicia en logros a nivel internacional del equipo de Florencio Varela. Digo una obviedad, no es lo mismo atajar, con todo respeto, en Defensa que atajar en Talleres. Y es un chico que cuando está a tope te ataja para 10. Y cuando no está bien es capaz de atajarte para 2 o para 1. Pero me parece un buen arquero. Y es un golpe de escena importante, porque Talleres anunciar un arquero que lo va a pagar y que lo va a traer de la Liga Mexicana, estando todavía Herrera en el plantel, medio como que, no sé si el término te impacta, pero desde hace años es una certeza. Vos decís, ¿cómo forma Talleres? Y siempre era Herrera y ahí el resto, Herrera y el resto, Herrera y el resto. De repente Mumo es como que está claro que se acabó el ciclo de Herrera en Talleres, ¿eh?
9: Está claro que se acabó el ciclo, que ya lo había dejado dicho Guido Herrera, pero sobre todo

0: así, parecido a Guido Herrera, pero que no iba a buscar un pibe, que no iba a buscar un proyecto, que iba a buscar un jugador que al menos tenga en esta temporada, también ha tenido un año con altas y bajas.
1: Bueno, listo, Mumo, excelente, excelente, espectacular. Nos reencontramos mañana en Fanáticos.
0: Cuando usted lo disponga, querido Juan Pablo, lo sigo escuchando. Un abrazo grande para todos.
1: Bueno, un fuerte Juan. Abrazo. Sí.
2: Muchacho. Mientras tanto, hay gol de Países Bajos. Somerville marca el 2-1 frente a Japón en ya casi 20 minutos del segundo tiempo.
1: Bueno, muchacho, está ganando Japón. Dale, vamos.
3: Un partido difícil con un rival quizás directo, ¿no? Sabíamos que teníamos que dejar los 3 puntos en casa. Laboramos para eso en la semana y gracias a Dios se nos dio.
4: Diferente a los otros partidos, por ejemplo, contra el Boys hoy.
3: Vamos a ver, quizás. Sí, tuvimos ocasiones la vez pasada, quizás no entraron. Hoy quizás tuvimos también algunas, pero bueno, gracias a Dios entraron la de Pablo. Creo que estuvimos mucho más tranquilos, un poco más de juego, ¿no? Aprovechamos eso y bueno, le dimos la victoria al grupo y a la gente también.
5: Era importante, Alan, hoy ganar, sobre todo saber leer el partido, porque esta clase de equipos vienen a jugársela el todo por el todo para salir del fondo.
3: Sí, a ver, quizás ellos venían a sacar un punto también a la victoria, ¿no? Porque uno sale de eso siempre. Pero sabíamos que teníamos que estar unidos, inteligentes, con paciencia, porque si iba a haber el partido así, nada, por suerte abrimos rápido el marcador y pudimos controlarlo.
5: Queda un solo partido para terminar esta primera parte, la semana que viene con San Telmo. Digo, un triunfo los pondría de una manera expectante entre los 8 primeros, que es, creo, lo que poco ustedes quieren de cara a la segunda temporada, a la segunda parte de la temporada.
3: Sí, sabemos que el partido que viene va a ser importante, de visitante, en una cancha difícil, chiquita. Y nada, ahora queda descansar y a partir de mañana ya pensar y trabajar para el partido que va a ser muy difícil.
6: De otra manera, ¿no? Ya con 12 empates al hilo, esta victoria, ya pensando en la Macina en San Telmo, la realidad es esa, más allá de que está el parate de por medio, ¿se puede trabajar de manera distinta?
3: Sí, a ver, quizás descomprimimos un poco, que era lo que nos faltaba. Nada, obviamente tenemos que estar mentalizados porque no logramos nada todavía. Nosotros queremos estar entre los primeros 8, trabajamos para eso desde que arrancó la temporada y nada, vamos a seguir trabajando para eso.
4: Estuviste prácticamente parado como 5 solos hasta que entró Kummer, tuviste mucho despliegue, venías con la rodilla ahí nomás. ¿Cómo te sentiste? ¿Cómo terminaste?
3: No, a ver, sabía que a jugar con Machado quizás yo era un poco más que tenía que ordenar el equilibrio porque sé que Macha se suelta un poco más. Bueno, desgraciadamente tuvo un golpe, tuvo que salir y cuando entró Tomás, como jugamos en All Boys, que era yo el que me desprendí un poquito más, lo pude hacer y nada, intenté hacer lo posible, lo mejor para el equipo y creo que resultó.
6: No, son
3: cosas.
7: ¿Y cómo está? ¿Qué fue lo que le pasó al final?
3: No, Ricky recibió una patada, recién lo vimos, estaba con mucho dolor, estaba rengo y bueno, ojalá que no sea nada, que sea solo un golpe y que lo podamos tener para el próximo partido.
6: ¿Van a surgir tu nombre para San Lorenzo que está en una carpeta? ¿Sabés algo sobre eso y cómo analizás tu futuro pensando en lo que se viene, ¿no? Por tu nivel, por tu momento en Racing, ¿qué pensás vos en lo personal para tu futuro?
3: Hoy estoy con la cabeza en Racing. Yo quiero mucho a la institución, mucho al grupo y la verdad que solo pienso en eso. Después lo que dirán afuera, periodistas, la verdad no le doy importancia, solo pienso en el grupo y partido tras partido.
5: Muchachos, está ahí la palabra de Alan Olinica, el primero en salir de la zona de vestuario.
1: ¿Qué le pasó ahí con los periodistas? ¿Por qué dijo esa frase? Me perdí.
5: No, yo creo que tiene que ver en relación al rumor que desde Buenos Aires se corrió de que estaba en carpeta de San Lorenzo, ¿no? Bueno, lo decíamos en la semana, que lo habíamos incluso charlado con Maxi Berardo, que maneja la diaria de San Lorenzo como nadie, y que nos habían dicho que podía ser un trascendido, que el mercado de San Lorenzo iba a ser austero, porque así lo había pedido Gustavo Álvarez a la dirigencia, pero que el nombre, por ejemplo, también estaba de Felipe Obradovich, que es el volante central de Ferrocarril Oeste. Así que no creo que pase más allá por ahora un interés. Por lo pronto tiene un contrato vigente Alan Olinik con Racing.
1: Está bien, perfecto. Seguimos cumpliendo comercialmente, señores. Tramo final de la transmisión. Ya revivimos el segundo de Racing en el relato de Mati Rivero, el segundo de Chavarría. Pero antes, pausa.
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2: Muchachos, escuchamos a Pablo Mota.
3: Un esquema ofensivo, pero creo que eso fue fundamental, lo que le pretende entrar, ¿no?
4: Sí, obviamente, nos sacamos un peso de encima, la verdad que es un alivio, los chicos se brindaron al máximo, les regalaron un triunfo a la gente, que era lo que todos queríamos y merecíamos, así que fuimos a buscar el triunfo, tuvimos la paciencia suficiente, así que nada, lo resolvieron bien los muchachos dentro del campo, obviamente que un resultado que tenía que ser más amplio, pero bueno, se ganó, volvimos a tener arco en cero, así que bueno, la verdad que una felicidad para todos.
2: Más allá de que también jugaron con inteligencia y paciencia, también supieron jugar cuando tenían un hombre de más, de no dejarle chance al rival de que tomara la pelota y que aprovechara los espacios.
4: Sí, la verdad que nos hicimos bien protagonistas del juego, le movimos la pelota, lo hicimos cansar, por ahí tuvimos algunas zozobras ahí normales, pero bueno, la verdad que los chicos lo manejaron bien, nos fuimos tranquilos una vez, la verdad que nos fuimos tranquilos, la gente se fue tranquila porque bueno, veo un equipo que se venía viendo, pero bueno, como decís vos, Pela, hoy estuvimos más eficaces, pudimos meterla, y hay que seguir laburando, sin duda hay que seguir laburando porque se viene un partido durísimo con el sábado contra San Telmo y bueno, tenemos que traer algo importante para todos.
2: ¿Qué balance haces? Ya estamos casi llegando a la mitad del torneo, ¿qué balance haces de un equipo que ustedes no armaron, sino que lo heredaron y que sacaron dos buenos resultados y que ahí empezaron esta etapa junto a vos y Ramiro?
4: No, la verdad es que tenemos un plantel de buena gente, sobre todo buenos profesionales, hemos tenido muchas bajas por lesiones y los que han entrado han sabido suplir la ausencia de los compañeros, obviamente que creo y haciendo un análisis rápido de los partidos que hemos estado, merecemos muchísimos puntos más por esa falla que tenemos, obviamente que son errores que hay que corregirlo, pero bueno, estamos en carrera, estamos bien, el equipo sacó un peso de encima, como te digo, le regaló un triunfo a la gente, cambió la energía, que la venimos trayendo ya de otro partido, porque contra Ferro se vio otra cosa, contra All Boys también merecimos más, pero bueno, hoy volvimos al triunfo, que era lo más importante para todos.
2: Le diste confianza a dos jugadores, más allá que quienes lo suplían volvían de lesión. Me refiero a Gonzalo Laborda y Lautaro Ávila, se mantuvieron como titulares, más allá que estaban en condiciones Brian Oliver y Marcio Gómez.
4: No, bueno, tratamos de darle confianza a todos. La verdad que, obviamente, cuando vos le tirás la camiseta titular, es brindarle toda la confianza. En la semana tratamos de que todos estén contentos. Obviamente que no podés tener a 35 contentos, pero bueno, tratemos.
2: Juegan solamente 11, ¿no?
4: Sí, 9 van al banco y tratemos de que todos estén felices del lugar donde le toca ocupar, que todos se sientan importantes, porque como vos ves, a todos le toca tener participación, salvo muy pocos futbolistas no han tenido minutos, y bueno, nosotros te damos la posibilidad de tener que aprovechar, porque esto es así, esto es dinámico, y tener que 5 o 10 minutos lo tenés que aprovechar, porque el fútbol es así, necesitas la aparición de alguno y tiene que estar bien. Ávila se puso la camiseta contra los Andes y está respondiendo bien y no tiene que bajar el pie de acelerador porque atrás vienen futbolistas con muchísimas ganas de estar y bueno, es así, la competencia interna y sana es lo que mejor nos va a sentir para todo el torneo.
3: Una línea media arriesgada, ¿no? Para este 3, con una línea muy versátil, pero que venía con esa rodilla ahí a mal traer, ¿no? Te jugaste y te salió bien.
4: Decidimos eso con Ramiro, que sacarlo a Tomás, que es un futbolista muy muy muy polifuncional, que nos da un montón de resultados, que no lo voy, tuvo un gran rendimiento. Bueno, queríamos tirar un poquito el equipo más adelante con que se ponga de eje Alan y a Macha soltarlo un poquito más. Se lesionó Matías, lo tuvimos que sacar, por suerte ya llegamos con el 1-0 a favor, así que bueno, lo pudimos manejar bien y bueno, hoy somos todos escalones porque ganamos, ¿viste? Así que bueno, por suerte nos vamos tranquilos. Un poquito de tranquilidad.
2: Gracias, Pablo. Ahí la palabra de Pablo Mota. Veremos si acerca a Gonzalo Laborda a esta posición, el arquero. Lo presentamos con una Gonzalo.
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6: Estábamos en nuestra casa con un rival que estaba ahí abajo. Y bueno, en lo personal, contento. Siempre es bueno mantener con cero para seguir trabajando y mejorando.
2: son partidos bravos, porque a veces el rival no te llega mucho, pero te obliga a estar atento siempre. Pero tuviste una jugada que la festejaste como si fuera un gol cuando Mati Sánchez salva la caída de la valla.
6: Sí, hoy era un partido distinto, porque era también necesitábamos ir a decirlo 3 puntos, como sea. Y bueno, y la jugada que fue una jugada doble, que bueno, Mati pudo salvar, que nada, se festeja porque nos venían convirtiendo, entonces una jugada así para nosotros importante y nada, por suerte pudimos mantener con cero.
2: ¿Cómo te venís sintiendo con este segundo partido consecutivo de titular?
6: Ah, bien, tomando confianza, como dije una vez, el grupo me ayuda a que yo esté tranquilo en el arco y eso para mí es importante. Así que nada, es seguir trabajando, seguir corrigiendo porque siempre tenemos errores. Y bueno, manteniendo el arco en serio y ganando es importante.
2: Gracias, Gonzalo. No, gracias. Ahí pasó la palabra de Gonzalo Laborda. Vamos a tratar de mover unos metros para llegar hasta Pablo Chavarría, el delantero, el autor de los 2 goles. Vamos a escuchar a Pablo hablando con los colegas.
7: Muy linda de volver a ganar, sobre todo después de tantas fechas. Y bueno, los goles también sirven para la confianza, pero lo más importante, como te digo, es por el grupo, porque lo merecíamos, lo necesitábamos y bueno. Y por la gente también que sigue haciendo el aguante con el frío que hizo. Vinieron, cantaron todo el partido, así que agradecidos con ellos.
8: Con 20-25 que no le cobraron un penal. ¿Te acordás a dónde que pateaste vos?
7: Es verdad. Hace mucho que no nos cobraron un penal, así que muy contento porque fue a favor, lo pudimos meter y bueno, lo pudimos ganar, ¿no?
8: Un Racing casi igual, pero que esta vez la metió. Porque con All Boys merecieron más, muchos partidos merecieron más que faltó de convocarla.
7: Como lo dije, la actitud la veníamos teniendo en todos los partidos, sobre todo los últimos, pero bueno, nos faltaba eso, la eficacia en las áreas, terminar con el arco en cero, hacer goles, y bueno, hoy se dio todo, así que contento.
2: El último fin de semana, cuando llegaste, te decía, bueno, te tocó descanso. ¿Cómo lo ves desde afuera, Racing? ¿Cómo lo viste en Floresta?
7: Sí, la verdad es que fue un partido complicado también, con un rival que venía mal, pero bueno, el segundo tiempo me gustó más que el primero. Tuvimos nuestras situaciones, pero bueno, no pudimos traernos 3 puntos y bueno, lo bueno es que seguimos trabajando, seguimos insistiendo y hoy se dio.
2: Con un delantero, con tu experiencia, con tu jerarquía, bueno, hoy volver al gol, un doblete que no lo hacías desde Patronato de Paraná en el último torneo, digo, eso también te genera confianza, sos un jugador de fútbol como tú cualquier otro.
7: Sí, sin duda he pasado por momentos muy buenos y por momentos malos también, así que mi cabeza sabe, soy fuerte de cabeza, así que no hay problema por eso. Aceptado las críticas por estos partidos que tuve sin marcar o por los partidos que no estuve a mi máximo nivel, pero bueno, la verdad que trabajo y pienso en ser mejor día a día, ¿no?
2: Queda el partido contra San Telmo y será el cierre de la primera parte. Bueno, es ir a buscar los 3 puntos y terminar expectante para lo que queda del año.
7: Sí, sin duda es un rival duro en una cancha dura, pero bueno, como te digo, antes del partido no pensábamos estar entre los 8 y ahora tenemos la posibilidad. Pienso que si le sacamos un resultado en San Telmo podemos terminar entre los 8. Así que ese sería el objetivo principal, ir a San Telmo a ganar el partido.
2: Muchas gracias, Pablo. Ahí pasó la palabra de Pablo Chavarría.
9: Excelente, Juan. Bueno, espectacular, Juancito. Un abrazo y nos reencontramos mañana al aire.
2: Bueno, para cerrar, mañana sí. Racing ya volverá a los entrenamientos, semana corta, el jueves por la noche van a viajar rumbo a Buenos Aires para el partido de San Telmo, que en principio está programado para el próximo sábado a las 15 horas en la Isla Maciel. Habrá que ver qué pasa con Matías Machado, la paralítica, habrá que ver qué pasa con Ricardo Centurión, ese golpe que sufrió sobre el cierre del partido. Y después no hay otros lesionados porque el Paul Aranda ya está entrando en la última parte, probablemente esté a disposición para el partido contra Estudiantes de Caseros. En el caso de Abel Bustos me decían que la cicatrización de la operación estaba sufriendo algún tipo de demora, así que se va a extender un poco el plazo. Creo que todavía le faltan 2 meses aproximadamente y habrá que ver en función de cómo avanza esta recuperación. Y Alejandro Rébola, que en los próximos días le van a confirmar la segunda operación, la de ligamentos, y a partir de ahí ver cómo encara la última parte. Pero se achica considerablemente habiéndose recuperado varios de los lesionados de tema muscular, ¿no? Y recordemos que hasta casi dentro de un mes no volverá Racing aquí al Sancho, ¿no? Porque después será San Telmo, fin de semana de descanso, luego Estudiantes en Caseros y allá por el 12 de julio volverá Racing aquí a este estadio de Nueva Italia para recibir a Casuso. En ese entonces será domingo 12 a las 16 horas, en principio es la programación.
9: Abrazo, Juancito, que andes bien. Chau, Nico Curti.
10: Chau muchachos, faltan 12 minutos para que termine el partido. Países Bajos le gana 2-1 a Japón. En caso de terminar así, sería mis primeros 3 puntos en el Pro de Fanáticos. ¡Vamos!
11: Son las 17.
12: No acertó nada. Chau Mati.
13: A mí me violaron hoy Alemania. Era 6-1. ¿Por qué metieron uno más? No hacía falta. Chicos, nos vemos. Misión cumplida. Tiene que ganar Racing. Vinimos y ganó la academia.
12: Bueno, saludo para Tomás Tolaba, el hombre que nos puso al aire hoy aquí desde Nueva Italia. Nos vamos con el segundo, con el de Pablo Chavarría en el relato de Mati Rivero. Un abrazo para todos. Mañana 5 de la tarde, firmes como siempre, en Fanáticos por la 2. Abrazo, adiós.
14: Estela con una primita.
13: Ay, se equivocó por el salida. Me queda Chavarría mano a mano. Me queda Chavarría mano a mano. Abre por la derecha para el Papo. El Papo, el Papo, hace la pausa. Está por el medio del ring. Está por el medio del ring. El Papo, el rebote. Chavarría. ¡Gol! ¡Gol! De Racing. De Chavarría, gol de Racing, gol de Chavarría, gol de Pablo, la jugada la fabricó él, presionó, recuperó, jugó para el Pampu le pegó al arco, el rebote corto de Canuto, lo agarró Chavarría, que estoy en el área, le pego yo, dijo Pablo, pone ahora Racing arriba de un

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3: 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Vamos a cantarles un estreno, ya el segundo estreno. Se llama Costumbres Argentinas y dice así.

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3: Un cafecito frente al lago. Vemos el atardecer.

Yo quiero escuchar a todo este Movistar Arena diciendo con todo el sentimiento: que nadie sepa. ¡Sí, señores! ¿Lo cerramos?

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1: Yo me casé en el 68 y empecé mi programa de la mañana a los 3 días de haberme casado. Mi luna de miel fue muy, muy breve, 3 días.
2: Contenta tu señora.
1: Sí, señora.
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